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0: Llega el momento de analizar en profundidad y con perspectiva algunos de los titulares que han ido marcando la actualidad de la semana. Para eso hoy nos acompañan Santiago Palazón. Santiago, bienvenido.
1: Muchas gracias, bien hallada, y a todos los oyentes y a todos los telespectadores el mismo deseo.
0: También está con nosotros José Ángel Jimeno. José Ángel, bienvenido.
2: ¿Qué tal, Pilar? Encantado.
0: Pues tenemos tres temas por delante, bueno, intensos, interesantes. Este es el primero de ellos.
3: El caso Zapatero entra en una fase más incómoda. Ya no hablamos solo de Plus Ultra, Venezuela o China. Ahora hablamos de registros, joyas, relojes, ordenadores y una caja fuerte oculta en su despacho. La investigación empieza a dibujar un mapa patrimonial y político que golpea directamente a la imagen del expresidente y, por extensión, al PSOE. El País.
4: La UDEF apunta a la casa de Zapatero como el escenario de las instrucciones de mayor sensibilidad.
3: El Mundo.
4: Zapatero guardaba decenas de collares, pendientes y relojes en una caja fuerte oculta en su despacho.
3: El País.
4: Joyas, relojes y ordenadores, lo que la policía requisó de la oficina de Zapatero.
3: Expansión.
4: Las joyas de Zapatero ante Hacienda. ¿Cómo se justifica el contenido de una caja fuerte?
3: Y mientras aparece el patrimonio, aparece también el origen de la investigación, el debate.
4: El caso Zapatero estalló por una transferencia de varias toneladas de oro de un dueño de Plus Ultra.
3: El País.
4: El origen de la investigación a Zapatero de una red internacional de blanqueo se llegó a Plus Ultra, Julio Martínez y el expresidente.
3: ABC.
4: Estados Unidos llegó a Zapatero investigando a Plus Ultra por blanqueo ligado al chavismo.
3: ABC.
4: El Boletín Oficial del Estado publicó en Nochebuena el contrato de Huawei que la UDEF vincula al caso Zapatero.
3: El Mundo.
4: El régimen de Maduro ofreció a la trama de Zapatero un pelotazo del 8,75% en la isla Tórtola a cambio de recuperar oro en un plan contra Guaidó.
3: Y la derivada familiar también aparece en los titulares. Extradigital.es.
4: Las hijas de Zapatero cobraron 100.000 euros de Bengis, la agencia de comunicación venezolana que espiaba a opositores.
3: Diariodeleón.es.
4: El impacto de la imputación de Zapatero sacude la imagen del PSOE y del gobierno.
3: Libertad Digital.
4: Los memes inundan las redes con Zapatero y su botín de joyas.
3: ¿Cuánto puede afectar este caso al PSOE actual? ¿Hasta dónde llegan los tentáculos de Zapatero dentro del gobierno de Sánchez?
0: Comenzamos preguntando a Santiago Palazón.
1: Bueno, vamos a ver, este tema tiene dos análisis, como las últimas noticias, todas las últimas noticias que estamos conociendo, ¿no? Uno, digamos, jurídico, que es el que me gustaría centrarme un poco más, con tu permiso, y otro ya podemos decir político, sociológico, medios de comunicación, etcétera, las opiniones ya de cada uno. Yo querría empezar con el tema del análisis jurídico, y una vez más, enfadado con cómo funciona este país. Es decir, como abogado, digo, está la insignia de abogado que los telespectadores podrán ver. Verán algunas otras que son tan como más oxidadas o algo así, son más oscuras. Bueno, es que hay dos tipos, la normal y la barata. Bueno, pero bien, al final los abogados hasta el 31 de julio pues llevamos el uniforme puesto, que decimos, ¿no? Entonces, pues aquí estamos con nuestro traje, nuestra corbata y nuestro color. Pero con esta pequeña indignación de lo que es el comportamiento en general ciudadano. Vamos a ver, la ley de enjuiciamiento criminal sigue diciendo, y lo sigue diciendo desde finales del siglo XIX, que fue cuando se aprobó, que todos los sumarios, todas las actuaciones judiciales penales, son secretas. Salvo para las partes personadas, y las partes personadas siempre son el Ministerio Fiscal, indudablemente, bueno, lógicamente el juez, pero el juez no tiene la consideración de parte, él es el fiel de la balanza. Bueno, el Ministerio Fiscal, que representa siempre la acusación pública, puede haber o no una víctima del delito que se persone como acusación particular, y luego puede haber también, en representación de intereses difusos, la llamada acusación popular. que en este momento está pues, cuestionada, porque evidentemente hay veces que interfiere en posibles pactos entre Fiscalía, la acusación particular y la defensa, y luego de repente la Acción Popular, o la acusación popular dice que no está de acuerdo, y entonces ahí un poco se lía. Recordemos el caso de don Emilio Botín y todo aquello que hizo cambiar la doctrina hasta del Tribunal Supremo, y el Tribunal Constitucional intervino también, como siempre, bueno, etc. A lo que voy es que ningún ciudadano español ni extranjero deberíamos tener noticia de que alguien está sujeto a una investigación judicial penal hasta que no se conociera el auto de apertura de juicio oral, que dice tal día a tal hora habrá juicio y tiene que estar usted aquí sentado con su abogado y su correspondiente y los demás, lógicamente, también. Y luego ya está el llamado secreto de segundo grado, que es el que habitualmente conocemos cuando se dice el juez está tramitando, será al parecer, o quizá, una pieza declarada secreta. Bueno, esa, la pieza secreta, doblemente secreta, quiero decir, no es conocida ni siquiera por las partes, salvo el Ministerio Fiscal y la Policía Judicial, bien provenga de Policía Nacional, bien provenga de Guardia Civil, mozos de escuadra o la Ertzaintza. Bueno, solamente ellos, y ojo, con prohibición absoluta de informar a su propio ministerio, a sus superiores jerárquicos. Esto ya también dio lugar a que el coronel Pérez de los Cobos, en un momento determinado, no quiso dar información al ministro, porque estaba él como responsable de una investigación declarada especialmente secreta, es decir, doblemente secreta, y eso le provocó, pues, en un momento determinado, un conflicto muy, muy severo, porque el ministro pues no le gustó la cosa. Pero claro, es que el coronel Pérez de los Cobos sabía perfectamente que estaba bajo la única y exclusiva dependencia de la autoridad judicial, que era quien dirigía la investigación. Claro, y aquí nos encontramos con la eterna lucha entre el derecho a la información de los ciudadanos, el derecho a informar de los medios de comunicación en general, y luego también, vamos a decir, una cierta avidez por temas que nos resultan especialmente llamativos desde el punto de vista sociológico. De tal manera que tenemos casi todo el sumario, casi todas las actuaciones destripadas a través de los medios de comunicación. Pero ahí es donde está precisamente el peligro. Que como esto no son comunicados oficiales que haga el juzgado o que haga Fiscalía, sino que son papeles, grabaciones, etcétera, incluido cuando declaró la infanta Elena o Cristina, la infanta Cristina, perdón, en Palma de Mallorca, pues también alguien con un bolígrafo cámara, pues resulta que, y además se supo quién era porque por el ángulo de enfoque, pues se pudo determinar quién era, de quién era el asiento, ¿no? Bueno, pero a lo que voy es que nos encontramos con que al no ser comunicados oficiales, no son completos. Entonces cada uno filtra lo que le parece oportuno, lo que le interesa. Con lo cual, entonces, por muy bien que lo quieran hacer los medios de comunicación, si solamente tenemos la mitad de los ingredientes, pues el público en general, o sea, la opinión pública, que se fundamenta en la opinión publicada, pues vamos a tener siempre un conocimiento sesgado de estas cosas. Por eso digo que este país quizá deberíamos pensar un poco en que cuando aprobamos la Constitución y cada vez que votamos es como si la estuviéramos jurando o prometiendo de nuevo, lo que tenemos que hacer es respetar la Constitución y en concreto el artículo 24, que lo que dice es que todo el mundo tiene derecho a la presunción de inocencia. Y acabo con unas palabras que pueden resultar poco habituales en mí, pero es que estoy hablando como jurista. Mi más encendida defensa de la inocencia del señor Rodríguez Zapatero hasta que no se demuestre por el último juez o tribunal cosa distinta. Y esto creo que no deberíamos olvidarlo.
0: José Ángel.
2: Bien, decía muy bien Santiago que hay varias vertientes para abordar el caso Zapatero, una la jurídica, y don Santiago ha explicado con claridad la prudencia que ojalá fuera pues la media, lo normal en todos los casos, ¿verdad? Pero también la política. A mí me gustaría hacer un análisis más político del caso Zapatero, porque hay que recordar que Zapatero apareció en la visión pública reapareció en el año 2023. Era un personaje político profundamente desacreditado por la sociedad, por cómo salió del gobierno y por cómo gestionó durante su etapa de gobierno. Hay que recordar que Zapatero negó y luego minimizó la crisis económica, dejó al país con 5 millones de desempleados. Hay que reconocer que Zapatero nos metió en líos internacionales cuando no respetó el paso de la bandera de los Estados Unidos o sacó unilateralmente al ejército español de Irak, siendo nuestros soldados pues irrisión del resto de ejércitos que estaban en la zona, o bien el lío político que nos organizó a nivel interno cuando pues defendió aquí mismo en Zaragoza que él defendería y aprobaría cualquier cosa que llegara del Parlamento de Cataluña. De estos, de esta siembra vienen los lodos que tenemos ahora. Zapatero fue el trampolín en los que otros se subieron y que justifican y que explican las raíces de lo que tenemos ahora. Esa persona que desde el año 2015 o 2016 se dedicaba a determinadas y muy difusas gestiones internacionales fue capturada, fue puesta en la palestra de nuevo por el presidente del gobierno, por Pedro Sánchez. Él tenía una muy difícil explicación que una persona tan desacreditada, incluso en su mismo partido, hay que reconocer que Zapatero dejó al Partido Popular una mayoría absoluta, la mayor mayoría absoluta que ha tenido el Partido Popular, con 186 diputados, mayor que la de Aznar en el año 2000, dejó el partido para los zorros. Puso las elecciones y casi forzó a Rubalcaba a participar en unas elecciones en las que el Partido Socialista alcanzó pues unos guarismos mínimos. Sánchez es verdad que los ha empeorado, ¿eh? Pero era una persona muy desacreditada y que estaba en el ostracismo político. Sánchez lo vuelve a colocar en la escena. Le da un papel de muy importante en determinadas relaciones internacionales, especialmente en Venezuela, aunque él ya había trabajado en Venezuela. Incluso le da mucho papel en determinadas campañas electorales y vuelve a rescatarlo. El por qué no lo sabemos. Quizás haya varias explicaciones. La primera es que Sánchez se siente muy afín al discurso simplista y polarizador de Zapatero. Es un heredero natural y quizás ha superado a su padre estratégico. Y segundo, Sánchez tampoco es que haya tenido grandísimos apoyos de los notables socialistas. Sánchez ha sido en parte un paria para el Partido Socialista. Hay que reconocer y hay que volver a explicar cómo Sánchez accedió al poder en el Partido Socialista, cuando la mayoría de la ejecutiva estaba en contra, cuando lo echó y cuando, bueno, pues de una manera todavía no explicable, vuelve al Partido Socialista, a la dirección del Partido Socialista. Zapatero y Sánchez es la misma figura. Y si Sánchez colocó a Zapatero en la posición en la que he colocado, tendrá que asumir también él, evidentemente, las desventajas y la situación en la que Zapatero ha colocado al país y su situación personal.
0: Santiago.
1: Vamos a ver, para mí estamos viendo imágenes de las joyas estas que han aparecido, etcétera. Querría centrarme en esto porque sé que además la audiencia está interesada por esto, resulta muy llamativo, es un poco lo que decía antes, ¿no? Sin prejuzgar absolutamente nada, pero uno piensa, vamos a ver, el señor Rodríguez Zapatero tiene dos mesas de despacho. Una privada en su casa, pues, todo el mundo, pues, aunque solo sea un trozo de estantería o un ala abatible o lo que fuera, etcétera. Bueno, y en un momento determinado tiene otra, que es su despacho oficial, pagado por todos los españoles, que se paga con cargo al presupuesto público, es uno de los privilegios que tienen los expresidentes de este país, y además es vitalicio, tiene coche, tiene chofer, tiene escolta, tiene una secretaria, efectivamente, de su libre elección, de su confianza, y luego tiene un despacho. Despacho que, por cierto, está en la calle Ferraz, y está alquilado a su dueño, que es, o sea, alquilado por el Estado, alquilado a su dueño, que es el Partido Socialista Obrero Español, que tiene la sede en la misma calle, están contiguos. Con lo cual uno dice, vamos a ver, aquí los partidos se dedican a comprar pisos para luego alquilárselos al Estado para que esto se los ceda gratuitamente al expresidente, por cierto, del mismo partido. Bueno, pues ahí lo dejo el lobillo, ¿no? El que quiera que coja la lana. Vale. Pero en cualquiera de los dos sitios puede tener cajas fuertes. Ahora, lo lógico natural es que si estas joyas tienen un carácter privado, como parece sostenerse por él, entonces las tiene que tener en su casa. Y si en su casa, en su domicilio particular, no hay caja fuerte, pues lo tiene muy fácil. Alquila una caja fuerte en cualquiera de los bancos españoles que ofrecen ese servicio y tenga usted todo lo que quiera ahí. Pero es que resulta que joyas pretendidamente privadas las tiene en un despacho que es, insisto, oficial y que es público y que está pagado por dinero público. Luego, entonces, algo ahí ya no me cuadra. Luego, por otro lado, es decir, si tiene joyas que son particulares, téngalas usted en su casa o en un banco. Y si son joyas que se han recibido pues, en viajes internacionales y tal, todo apunta por la orfebrería de las mismas, es que no son suyas. Es que son de patrimonio nacional y deberían estar entonces en una caja fuerte, pero del Banco de España o donde determine patrimonio nacional. O sea que el asunto por aquí, cuidado con este ovillito, que más que WhatsApps y comunicaciones y correos, al final la gente suele caer por el contable, ¿eh? Uh-huh. Como le pasó a Al Capone.
0: Y si fueran heredadas, las tendría que haber declarado, ¿no?, en el IRPF.
1: Exactamente, por eso digo que si son privadas, si son públicas, es lo primero que habrá que determinar. Uh-huh. Y hay algunas que se nota efectivamente que son las joyas que podemos tener en cada familia de la tía Adela o de lo que fuera, etcétera, y pendientes desparejados y el otro con la perla rota, en fin, estas cosas, que se guardan por sentimentalidad. Pero las otras que se ven con pretendidos zafiros y oro blanco y demás, eso no puede ser por herencia porque son muy modernos.
0: Ya me hubiera gustado a mí que mi tía Adela me hubiera dejado esos zafirotes, pero bueno.
1: Esos no eran de la tía Adela, eso está claro.
0: Cerramos el tema, José Ángel.
2: Pues es que lo de las joyas no es un asunto menor. Cuando apareció el auto del juez Calama, muchos corifeos, pues decían, me sonaba como aquella obra de Shakespeare, Julio César, en la que Marco Antonio decía, bueno, es que Julio César era así, pero Bruto era un hombre honrado, ¿no? Entonces, el coro de defensores de Zapatero decía, pero Zapatero ha hecho tantas cosas, pero Zapatero era un hombre honrado, pero Zapatero promovió políticas y Zapatero era un hombre honrado, hasta que aparecieron las joyas. En ese mismo momento, los efectos telúricos y viscerales que todo ser humano tiene han hecho acallar cualquier comentario a favor de Zapatero. Es curiosísimo que el efecto de las joyas ha hecho acallar y ahora todos, incluso los que más sufrían con el tema de Zapatero, que son curiosamente los separatistas catalanes, ya están enmendando y ya están rectificando. Realmente sorprendente que las joyas, solamente la visión de esas joyas, de esas 103 piezas, de esos minerales todavía por valorar, ¿verdad?, hayan hecho cambiar, hayan sido mejor que cualquier razonamiento político y estratégico. Tremendo.
1: Te mejoro la apuesta, si me permites. Es decir, al margen de lo que determinen al final los tribunales, lo que decimos la vía jurídica, el análisis político que se va a llevar por delante al Partido Socialista es la combinación de las prostitutas de Ábalos y de las joyas de Zapatero. Eso sí que es la combinación, todo ello presuntamente, pero esa es la combinación diabólica. Eso es lo que hace que un pueblo o un partido o una militancia, unos votantes, pierdan absolutamente la confianza. Prostitutas, presuntamente, y joyas, presuntamente, eso es demoledor.
0: Sí, un dúo, bueno, pues eso, demoledor. Vamos a seguir hablando de Sánchez en nuestro siguiente tema.
3: Sánchez aplica de nuevo su manual de resistencia, a pesar de los casos de corrupción que le rodean. El Confidencial.
4: Juicio a David Sánchez. El reto de rebatir los 27 indicios de un caso con la X todavía por despejar.
3: Europa Press.
4: El juicio al hermano de Pedro Sánchez se inicia hoy en la Audiencia Provincial de Badajoz.
3: El debate.
4: A juicio el hermano de Sánchez. Se enfrenta a 6 años de cárcel por el enchufe en la Diputación de Badajoz.
3: El País.
4: El juez cita a Begoña Gómez a una audiencia preliminar el 9 de junio y le advierte de que si no acude, será conducida por la fuerza pública.
3: Libertad Digital.
4: El último informe de la UCO destapa un nuevo delito de Begoña Gómez.
3: El País.
4: Zapatero se enfrenta a una investigación de años con ramificaciones en Venezuela y China.
3: El Mundo.
4: Zapatero guardaba decenas de collares pendientes y relojes en una caja fuerte oculta en su despacho.
3: El Mundo.
4: La investigación sobre el PSOE salpica a Salvador Illa. La Audiencia Nacional pide la documentación de la campaña electoral del PSC de 2024.
3: OK Diario.
4: 120.000 personas exigen en Madrid elecciones generales ya. Sánchez dimisión.
3: Los socios que lo sostienen comienzan a darle la espalda. Unos piden abiertamente elecciones y otros avisan. Público.
4: Los aliados de Sánchez se dividen entre los que ven insostenible la situación y los que sugieren maniobras judiciales contra el gobierno.
3: Voz Populi.
4: El PNV exige a Sánchez elecciones inmediatas. La legislatura ha llegado a su fin.
3: La Vanguardia.
4: Coalición Canaria pide elecciones a Sánchez. Toca que los ciudadanos elijan un nuevo gobierno.
3: Y a pesar de toda la corrupción que le rodea, se niega a convocar elecciones por nuestro bien.
5: Pero es que yo no puedo convocar elecciones por interés partidista. Tengo que convocar elecciones por el interés general de los ciudadanos y ciudadanas. Y el interés general de los ciudadanos y ciudadanas a día de hoy es la estabilidad, el crecimiento económico, el éxito de país que estamos teniendo, tiene mucho que ver también con una palanca que es la estabilidad. Y si la Constitución dice que son 4 años la duración de una legislatura, pues son 4 años. Y eso es el objetivo y la determinación del gobierno de España.
3: ¿Le funcionará nuevamente su manual de resistencia? ¿Tiene sentido alargar una legislatura muerta?
0: Comenzamos ahora preguntándole a José Ángel.
2: Pues decía el presidente que son 4 años, pero también convocó en junio, julio del 23, ¿no? Bueno, ya sabemos que Sánchez supedita su estrategia a sus necesidades de poder. Hay dos escenarios claros. Uno de ellos lo ha explicado muy bien Felipe González, al que por cierto ha sido muy atacado, pero que le sigue dando 1000 vueltas a prácticamente todos los políticos de España por su perspicacia y su sabiduría política, lo explicó muy claro. El Partido Socialista lleva perdiendo 4 elecciones, unos resultados mínimos en determinadas comunidades autónomas, y por tanto, si se enfrenta a las elecciones municipales y autonómicas sin haber convocado las nacionales, son los alcaldes y los presidentes de comunidades autónomas a los que van a recibir el castigo que los ciudadanos podrían otorgar a Sánchez. Por tanto, le ha pedido que convoque y que mida sus fuerzas, fuerzas que, por tanto, el otro día, muy gamberramente, el presidente del gobierno decía que perfectamente iba a ganar las elecciones, ¿no? Pues las podría medir y, por tanto, salvar a sus alcaldes, que realizan pues una labor pues mucho más local, muchas veces no pagada, ¿verdad?, del castigo que o del premio que Sánchez se merece. Eso, como digo, es un escenario altamente improbable porque Sánchez, bueno, pues no está por la labor. Y luego hay, evidentemente, un escenario que es el que Sánchez continúe. Da la sensación de que Sánchez quiere continuar y, por tanto, se ha visto esta semana. Ha mandado a determinados ministros, quizás los más hoscos, pues Óscar Puente, al presidente de comunidad autónoma con mejor resultado, a Illa, a salir a la palestra. Por tanto, han salido a defender al presidente. Y luego porque puede convencer con argumentos a los alcaldes y a los candidatos a las comunidades autónomas. ¿En qué situación está mejor el presidente del gobierno para enfrentarse a las autonómicas, teniendo las estructuras de poder en su mano, teniendo el presupuesto en su mano, teniendo las posibles subvenciones a los medios de comunicación en su mano, tratando de controlar los medios de comunicación para ralentizar o minimizar el mensaje? Pues estando en la presidencia del gobierno. Eso es lo que puede vender a sus alcaldes y candidatos en la autonomía para aguantar cuanto más tiempo mejor. Otra de las situaciones a las que nos enfrentamos, y lo estamos viendo esta semana, el presidente del gobierno ha ido a ver al Papa, quizás era una audiencia innecesaria cuando la semana que viene se van a volver a ver, pero es que el presidente del gobierno va a explotar la visita papal próximamente. Luego vendrá el Mundial, luego vendrá el verano, etcétera. Es decir, tiene 2 o 3 meses para recuperarse y hacer trabajar a sus más de 900 asesores en Moncloa, que van a tener que trabajar de lo lindo para enfrentarse a los próximos meses. Es decir, les espera un verano de preparar una estrategia muy posiblemente plebiscitaria, muy posiblemente existencial y que va a ser muy dura para los españoles. Esos son los 2 escenarios y el segundo es el más previsible y el más duro para la mayoría de los ciudadanos españoles.
0: Santiago.
1: No puedo estar más de acuerdo con esta perspectiva, como decías tú al principio del programa, con que debemos abordar esto, ¿no? Primero, esta visita absolutamente innecesaria al Papa. Con eso ya tenemos la pasarela para, efectivamente, la visita oficial del Papa a España. Inmediatamente después empieza el Mundial. Es decir, las dos cosas tienen una capacidad narcotizante de la sociedad tremenda, además, y en esta época ya con calor y todas estas cosas. Y luego ya, efectivamente, es que es el mes de agosto el que se planta encima de la mesa. Y si no es el mes de agosto, es el 15 de julio ya, ¿no? Y las piscinas abiertas, y la gente en las playitas, en la montaña, etcétera. Entonces, él ya sabe que hasta septiembre, por lo menos, está salvado. Es decir, porque la opinión pública ahora nos vamos a dedicar pues a opinar sobre otras cosas que se ponen encima de la mesa. Es decir, con lo cual esto responde a una estrategia más que deliberada. O sea, esta semana tenía que salir del territorio nacional porque, bueno, es que lo que ha habido hubiera sido insoportable hasta un punto de vista humano. Entonces me ha dicho, yo que soy ateo confeso e hiperdeclarado, pues me voy a ver a mi autoridad eclesiástica, que es el Papa de Roma. Supongo que habrá ido a verlo en su condición de jefe del Estado Vaticano, pero en fin, eso está sin aclarar todavía. Pero hasta septiembre, por lo menos ya tiene un puente o ya tiene una pasarela. Y si encima estuviera en Zaragoza, pues ya le llegarían las fiestas del Pilar, con lo cual entonces, ¿para qué queremos más, no? Pero bueno, y luego todos los santos, y luego el puente del Inmaculado, de la Constitución, y luego las novias. Pero ya, al margen de esta perspectiva que también magníficamente has diseñado, en este momento nos encontramos con un ejercicio de cinismo globalizado, el primero por parte del señor Sánchez. Pero es que toda la oposición y lo que no es oposición, porque no es ni carne ni pescado y no se sabe muy bien qué es, ahora detallaré, pues es que están en lo mismo. Yo, por razones personales y profesionales, rara es la semana que no mantengo varios contactos con personas que habitan en el exterior, ¿no? O bien porque son de otra nacionalidad y viven en su país, o bien porque son españoles que están en este momento desplazados, etc. El comentario es unánime y es una pregunta. ¿Pero qué estáis haciendo? ¿Qué estáis haciendo? Es que encima pluralizan. Digo, a mí déjame en paz. Y dice, pero ¿por qué no arregláis esto? Suele ser la pregunta. Y la tercera ya, que es la peligrosa, claro, dice, es que no hay nadie que pueda arreglar esto de una vez. Y dices, cuidado, que esto ya suena a ruido de sables y a gorras de plato, ¿no? Pero es la reflexión de la gente que desde fuera dice, pero no, es imposible. Hay que recordar que el canciller Bismarck, una vez refiriéndose a España, dijo que España consideraba que era el país más resistente del mundo. Y lo justificaba porque decía, los españoles llevan toda su historia intentando destruir su propio país y todavía no lo han conseguido. Y eso fue el canciller Bismarck, nada menos. Vamos a ver, Sánchez es un cínico y digamos que se caracteriza por la, voy a decirlo de una forma jurídica, por la falta absoluta de vergüenza política. ¿Vale? No le llamo sinvergüenza, que quede muy claro. Se caracteriza por la ausencia de, que no es lo mismo. Esto según jurisprudencia del Tribunal Supremo. Conviene tenerla presente. Él dice, bueno, primero, lo mismo me da 8 que 80.

0: Partido Popular y Vox. Presenten ustedes una moción de censura. No es que no nos dan los votos. Presenten ustedes una moción de censura simplemente por dignidad de país y dignidad de partido. Y cuando llegue el momento de votar, bueno, ya veremos a ver qué es lo que ocurre. Pegaba hasta Felipe González, efectivamente le digo, no se te ocurra montar una moción de censura, plantearla, porque en ese caso el centro de atención periodístico y por lo tanto público va a ser la moción de censura y entonces vas a desviar la atención de todo esto que está saliendo por aquí. Muy perspicaz Felipe González, pero el Código Civil habla de la buena fe y la política está para ejercerla, no para hacer este tipo de cosas. Y luego ya lo que es impresentable son los PNVs, los Junts y demás, que dicen la legislatura se ha agotado, convoque usted elecciones, sabiendo que no lo van a hacer, tampoco vamos a apoyar una moción de censura, y desde luego, mientras esté usted en la presidencia del gobierno, estamos encantados, porque aquí sacamos todo lo que queremos y más.
1: Muchos hilos, muchos ovillos de los que tendremos que ir tirando, pero cambiamos de asunto, aunque suene atópico, hablamos del tiempo y de este calor extremo.
2: El clima vuelve a encender todas las alarmas. Los meteorólogos hablan de un posible superniño. La NASA detecta una masa de agua cálida avanzando hacia Sudamérica y los expertos temen una cadena de fenómenos extremos. El problema ya no es si hará calor. El problema es cuánto calor y durante cuánto tiempo. La Vanguardia.
3: Los climatólogos temen que el Niño desate una cadena de sucesos climáticos sin precedentes.
2: El desconcierto.cl.
3: El Niño Godzilla o Super Niño. Expertos confirman fenómeno extremo que se extendería hasta el verano.
2: Vietnam.vn.
3: El fenómeno de Super El Niño podría convertir a 2026 en el año más caluroso registrado hasta la fecha.
2: Euronews.
3: El Niño podría seguir hasta 2028 y la ONU alerta de récords de calor en 5 años.
2: Y el impacto no solo será meteorológico, también económico, agrícola y sanitario. Eltiempo.es.
3: El Niño vuelve a agitar el planeta, incendios récord y un 2027 bajo amenaza climática.
2: Agrolatam.com.
3: El Niño 2026 amenaza algo más que las cosechas. Científicos alertan que podría acortar la vida de millones.
2: El Periódico.
3: El calor asfixiante en pleno mayo y las previsiones sobre el Niño hacen presagiar otro verano de récord en España.
2: Shataka.
3: Hay meteorólogos que ya comparan el Niño de 2027 con el de 1877, un evento catastrófico que acabó con el 4% de la población mundial.
2: Perfil.com.
3: Alerta por el Niño. La NASA detectó una masiva masa de agua cálida que avanza hacia Sudamérica.
2: Marca.
3: Mario Picazo sobre el impacto de un gran El Niño. Más calor, lluvias torrenciales y sequías más severas.
2: El Confidencial.
3: Una descomunal ola de calor se forma en el océano y la NASA dicta sentencia. No estamos preparados para lo que se viene este año.
2: ¿Estamos ante otro verano duro o ante un salto climático de otra dimensión? Porque si las previsiones se cumplen, el Niño 2026 puede dejar de ser un fenómeno meteorológico para convertirse en una crisis global.
1: José Ángel.
4: Hay que tener en cuenta y hay que explicar dos datos muy importantes. El Pacífico, el Océano Pacífico, representa el 30% de la superficie terrestre. Todos los continentes unidos son más pequeños que el Océano Pacífico. Y en la zona ecuatorial es donde se concita la mayor irradiación solar, porque tanto en verano como en invierno reciben una amplia irradiación solar. Si sumamos ambos efectos, el Pacífico y la máxima irradiación solar, tenemos que tener en cuenta las dinámicas que se producen justo en esa zona y los orígenes del Niño o de la Niña. Son fenómenos periódicos que se producen, que se han producido y se producirán. Pero, evidentemente, pues con todo lo que estamos viendo, el incremento de las temperaturas por determinados efectos, todos esos fenómenos se están intensificando y se producen con más frecuencia. Esto hay que tenerlo en cuenta. Hay que saber que estos fenómenos se van a producir y se van a intensificar. Por suerte, estamos cambiando la estrategia y el discurso de combatir el cambio climático a tratar de resistir al cambio climático. A mí me parece muy importante porque hemos gastado mucho esfuerzo.

0: esfuerzo, demasiadas exageraciones, aun con una muy buena base científica y con muy buenos argumentos, en tratar de luchar contra el clima. Ya digo, desde el punto de vista político se ha invertido muchísimo, con discursos muy incoherentes, por cierto, pero ahora estamos en otra fase. Hay que tratar de resistir el cambio climático y eso nos obliga a tomar estrategias, a protegernos, a proteger a las personas más vulnerables, a los mayores y a los niños, para todo lo que puede suceder. Y a mí me parece muy importante que vayamos por ahí. No tanto el combatir el cambio climático, sino en adoptar estrategias eficaces contra lo que tenemos. Ya he dicho, hemos perdido mucho el tiempo en discutir y en tomar medidas que se han manifestado inane, porque el clima muchas veces nos supera y porque, ya digo, políticamente hemos dejado que China e India contaminen lo que quieran, y en cambio los europeos hemos adoptado la postura más radical y más dramática. Eso es absolutamente incoherente. Hemos perdido el tiempo y ahora tenemos que ganarlo y proteger a nuestros seres más vulnerables ante esos fenómenos que se van a seguir produciendo.
1: Santiago.
2: Como siempre, en primer lugar, me adhiero a la magnífica exposición realizada por mi compañero ante este tribunal y, por lo tanto, ratifico una por una todas sus palabras. Bueno, vamos a ver, los juristas decimos que los hechos no se discuten. Los hechos son los que son y se han producido. Y además, y el siguiente hecho, pues, al instante siguiente ya es un recuerdo. Pero, por lo tanto, es una realidad que en su momento vio la luz, ¿no? Los hechos, en su caso, se discuten o se valoran, pero no, es decir, no se cuestionan. Entonces, al final, el cambio climático se produce y se produce, y los fenómenos atmosféricos se producen, y no hay manera de luchar contra ello. A una escala más local, pensemos en todos los telediarios, cuando lo vemos al mediodía, por la noche, etcétera, el pronóstico del tiempo, nos interesa nuestra localidad, nos interesa nuestra provincia, el sitio donde nos vamos a desplazar quizá al día siguiente o ese mismo día, y lo que nos interesa es un poco el panorama español, porque cuando el frente entra por Galicia, bueno, pues tarde o temprano, pues nos encontraremos con él aquí en la Plaza del Pilar, ¿no? Pero vamos a ver. Hemos gastado esfuerzos, efectivamente, en llevarle la contraria a la naturaleza, a intentar que se comportara de forma distinta. Y eso es absurdo. Eso es absurdo. Eso es un error palmario. Lo que hay que hacer es adoptar medidas de protección con la anticipación suficiente. Vuelva al panorama nacional. Vamos a ver, esto lo estudiábamos en el colegio o en la escuela. Es decir, el anticiclón está. Y un buen día decir que se marcha. Y se marcha respondiendo a leyes físicas de la naturaleza. Y entonces genera un vacío, porque el anticiclón siempre se escapa por arriba, o sea, se va desapareciendo. Y bueno, y entonces, claro, genera un hueco. Y ese hueco horizontalmente es ocupado por la borrasca correspondiente. Y esta es la dinámica climática más elemental, ya lo sé, pero bueno, es que es del cole. Eso lo teníamos que tener muy claro todos. Ahora, multiplicando esto en una perspectiva global, pues evidentemente hay inviernos, hay veranos, hay día, hay noche, hay ciclos lunares, hay mareas. Bueno, todo eso son realidades que no vamos a poder cambiar nunca. Lo que sí ocurre es que cuando se ve que la banda de oscilación va a ser muy importante, ahí es donde os quiero, gobiernos de todo el mundo, para prevenir precisamente, pues, que las personas más vulnerables, o los cultivos, o la ganadería, o lo que sea, sufran especial quebranto. Uh-huh. Eso es a lo que tenían que dedicarse, y no a discutir sobre si los taponcitos de la botella de plástico ahora tienen que llevar una especie de bisagra. Estos son absolutas tonterías. Muchas gracias, Pilar.
1: Bueno, y como decía José Antonio, que los europeos, adalides de esta lucha, pues dejamos que otros titanes de la contaminación sigan haciendo eso, y nosotros, efectivamente, uniendo los taponcitos, claro, no sé yo cómo de lejos vamos a llegar en este mitigar el cambio climático y la importancia que tiene el saber adaptarse. Hasta aquí llega nuestro repaso a la actualidad. Santiago Palazón, muchas gracias.
2: Muchas gracias.
1: José Ángel Jimeno, muchas gracias por haber estado hoy con nosotros.
0: Gracias también.
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0: esto de oír aire en una noche de calor, o sea, una noche de hoy, una tarde de calor como la de hoy, dije, bueno, por lo menos se mueve muy bien, un poquito de aire. Y bueno, muy buenas tardes. Bienvenidos a esta retransmisión. No sé si es de la primera jornada en Primera Ref, si es de la última jornada en la Segunda División, si es la despedida del fútbol profesional. Y es una jornada en la cual yo creo que por primera vez, no sé, yo siempre quiero que gane el Real Zaragoza, pero es que el Málaga me cae bien. Y luego, después de ver las fotos que se han publicado de aficionados del Málaga con pancartas en la Plaza del Pilar, que el león volverá a rugir, dices, joder, ¿nos sirve algo ganar? La verdad es que no. ¿De qué nos sirve hoy? Pero tengo la sensación de que estos son capaces de que si hoy estamos un poco a favor del Málaga, un poco, insisto, yo nunca he querido que pierda el Real Zaragoza, jamás. Pero si has de perder, era, pues bueno, que ojalá el Málaga delante de la Almería, ojalá, ¿vale? Y dices, bueno, estos equipos que ya han pasado por una situación como la que vamos a vivir nosotros, dices, bueno, que se demuestre esa posibilidad de ascender, pronto incluso de ascender a la Primera División. Desde luego, el comportamiento de la afición del Málaga, de 10, chapó, hay una peña, no me acuerdo cómo se llama, la he estado siguiendo estos días, y todo lo que han hecho y todo lo que han promovido ha sido por el bien de esa relación súper cordial entre las dos aficiones. Me consta que la ciudad hoy al mediodía estaba repleta de camisetas del Málaga, un ambiente brutal por la zona del tubo. Ahora hablaremos con Tomás, que está en el campo maldito. Pero ya les digo que yo tengo hoy esa necesidad de que gane el Real Zaragoza como siempre, pero oye, mira, que si pierdes, que sea con el Málaga. Al final los 3 puntos de nosotros ya no nos valen de nada, y a ellos sí. Ahora, yo entiendo que habrá gente que me diga, tenemos que ganar siempre. Sí, sí, perfecto, vale, yo digo lo que yo siento, ¿vale? Si estuviéramos en una situación normal, con unos dirigentes normales y que todo fuera normal, ya no pido que sean algo superior, pues vale. Pero la situación que estamos ya descendidos, a mí lo que ha demostrado la afición del Málaga, digo, ojalá consigan ellos ascender. No tengo ningún problema en reconocerlo, ¿eh? E insisto, si tenías que perder un partido, yo habría elegido el de hoy. ¿Que gane el Zaragoza? Perfecto. ¿Que empatan? ¿No sirve de algo? Tampoco. A ellos creo que tampoco. Bueno, va a depender de los partidos. Al final vuelve a ser una jornada, la segunda consecutiva, que todos los que hay algún juego se juegan a la vez. Y es una pena que el nuestro se juegue por las necesidades o por la situación del Málaga y no por la nuestra. Pero bueno, ahora insisto que ahora hablaremos con Tomás, nos contará cómo está el ambiente, las protestas, ¿qué quieren que les diga? Hace 4 días o por ahí leía una cuenta de Twitter que tiene muchos seguidores y tal. Nosotros hemos intentado, a ver, todo lo que es intentar algo a falta de una semana, 4 días, no sirve absolutamente de nada. Yo, el que quiera preparar o organizar alguna convocatoria que de verdad tenga repercusión, lo primero que tienes que hacer es conseguir a un Cedrún, un Aguado, un futbolista de estos históricos del Real Zaragoza que apoyen esa convocatoria, ¿vale? Eso es lo primero que tienes que hacer, pero sobre todo prepararlo con mucho tiempo. Esta protesta, hubiera pasado lo que hubiera pasado, tenía que haber sido generada hace un mes por lo menos. Pero bueno, me dicen que tenemos a Tomás por ahí, lo que no sé si tengo aquí yo los altavoces preparados para escuchar a Tomás. Tomás, te tenemos por ahí.
1: Hola, muy buenas, ¿qué tal?
0: No, no tenemos a Tomás, o yo. ¿Eh?
2: Preséntame a mí.
0: Voy a presentar a Adrián y mientras tanto voy a toquetear un poquito aquí los botones, pero como me...
2: No sé si sabes, esos botones. No.
0: Adrián, vamos a publicidad en vez de presentarte porque tú me has dicho a mí, está Tomás. Yo digo, vamos a Tomás, ya me dices tú, no, vamos a Tomás, vamos a publi.
2: Yo soy un mero mensajero.
0: Pues vamos a... volvemos enseguida.

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0: Pues bueno, y ya está, ya lo hemos arreglado. Yo encima, yo no llevaba las gafas, me dice Adrián, pues toca algún botón. Digo, jodo, sin gafas como para tocar botones estoy. Adrián, buenas tardes.
1: Muy buenas tardes, Cuco, Juan, Eloy, buenas tardes a todos los zaragocistas que nos acompañáis en Ebro FM, en la 105.2 en Zaragoza, otros diales en otras localidades, en Antena Aragón, en YouTube y en tu televisor. Si estás en YouTube viéndonos en directo, te ruego, por favor, que te detengas un momento, des like, des al pulgarcito, te suscribas y continuemos. Muchas gracias por estar en el último día del Real Zaragoza en el fútbol profesional. Muchas gracias por acompañarnos.
0: Muchas gracias por estar tantísimos años al otro lado. Y sobre todo, entre todo, muchísimas gracias por la compañía que nos hacen, por esa participación súper activa cada jornada, en cada retransmisión. Respetamos y entendemos todo tipo de crítica, de opinión. Intentamos leer absolutamente todas las que, bueno, Adrián se encarga de ello. Me consta que lee todo, excepto hay algunas que evidentemente son demasiado ofensivas, igual merecidas, pero no se pueden leer en un programa ni de radio ni de televisión.
1: Sí, por favor, no insultéis en el chat de YouTube, porque además no, si ponéis tacos, claro, automáticamente no, aparece y me desaparece.
0: Correcto, entonces no los puede leer. Pero bueno, igualmente insisto,
1: no,
0: que
1: no a nosotros, a nadie, ni al árbitro ni a nadie.
0: Muchísimas gracias a todos los que estáis ahí cada día y a todas esas muestras de cariño que recibimos en la calle día tras día, porque además últimamente es algo escandaloso, es algo increíble, y yo solamente, por mi parte, solamente puedo... A mí la gente cuando me dice, oye, muchas gracias, digo, no, perdona. Las gracias son es a todos vosotros los que estáis ahí, porque si no estuvierais ahí, evidentemente nosotros no estaríamos aquí. Y esté donde esté el Real Zaragoza, aquí estaremos. Y al que tenemos en, ya no sé cómo llamarlo, en el campo maldito, en el Belcebú Stadium, llamémoslo como queramos, es a Tomás, y nos va a contar a ver qué ambiente hay, si la afición del Málaga se está haciendo notar, entiendo que en positivo, y si, bueno, no sé si habrá visto si en el palco está la alcaldesa, si está, no lo sé, Jorge más seguro que no, pero bueno, no lo sé, pero ahí está Tomás. Tomás.
2: Hola, buenas tardes, ¿qué tal?
0: ¿Cómo estás?
2: Pues muy bien.
0: ¿Cocido? Pero sí, por el calor.
2: Sí, no, se está bien.
0: Sí, no.
2: tampoco se está tan mal. Yo pensaba que iba a hacer bastante más calor, pero tampoco se está mal. La verdad es que poco ambiente zaragocista, mucho ambiente del Málaga. No se ve mucha gente de Zaragoza, las cosas como son. Hemos venido pronto a la previa y nos hemos estado dando unas vueltas por aquí. Y sí que hay mucho ambiente malacitano. También pues al estar jugando fuera pues siempre se les oye más, ¿no?, a la gente que se desplaza cuando están en los alrededores, y no se ve mucho ambiente. La verdad es que la gente de Zaragoza pues ya lo tenemos asumido, ya sabemos más o menos lo que hay, y bueno, todavía seguimos fuera, ¿eh? No hemos entrado todavía al campo, por lo tanto no sabemos ni quién hay en el palco ni quién no hay. Así que de aquí a un ratito lo sabremos.
0: Pero que evidentemente mucho más ambiente malaguista o malacitano, sí, llámalo como quieras, que del Real Zaragoza.
2: Sí, muy bien, y muy bien con ellos, ¿eh? La gente enseguida ha empezado a cantar directiva de emisión con toda la gente de Zaragoza que estaba, o sea, muy bien. El ambiente ha sido fabuloso, una previa en condiciones de las que hacen afición, ¿no?, que se suele decir.
0: Mira,
2: de buen rollo y bien.
0: A lo largo de la semana he estado viendo publicaciones de gente del Málaga y de peñas del Málaga, en las cuales, sobre todo, ante todo, pedían, lo primero, evidentemente, el apoyo a su equipo, y sobre todo era que se siguieran los cánticos de la afición del Real Zaragoza, que nadie consumiera en la fanzón. O sea, se pedían
2: Bueno, pues la fanzón ha estado bien todo el rato. Ahí sí que no han cumplido lo...
0: Bueno,
2: lo
0: pero
2: que
0: escucha, Tomás, mira, al final, tú, yo y los que somos de aquí sabemos cómo hacer la trampa a la fanzón, ¿vale? Porque conocemos Zaragoza, sabemos qué bares hay cerca. Al final tú vienes a una ciudad de fuera y dices, ¿dónde voy a quedar? Pues bueno, han quedado pronto, entiendo, para recibir a su equipo. Y bueno, pues que consumen la fanzón. Y yo creo que una afición que viene de fuera, que consume la fanzón, pues es lo normal, hecho, porque no conoce la ciudad. Pero la iniciativa de pedir, sobre todo, que se siguieran los cánticos del Real Zaragoza, sí, que hubiera, o sea, ese hermanamiento entre aficiones, que al final el Málaga es un equipo que viene de una situación a la cual vamos a llegar nosotros ahora.
2: Es que eso es lo que nos han comentado, que es que ellos saben lo que es estar en esta situación, que ellos lo han vivido, que ellos han estado 2 años también en el barro, y que pues se solidarizan mucho en esta situación con nosotros, ¿no? Porque saben lo que es. Entonces, como lo han vivido y saben lo que es, pues precisamente por eso es por lo que están mucho más como más hermanados, ¿no?, con la situación nuestra. Y es verdad que yo he llegado muy pronto, porque a las 4:15 ya estaba por aquí y ellos ya estaban en la puerta esperando a su autobús, montón de gente, aún no había abierto las puertas del parking y ya estaban esperando, o sea que la verdad es que bueno, y un ambiente pues de fútbol.
0: Bueno, pues yo de verdad que insisto, que me jode decir esto, pero que gane el Málaga al Real Zaragoza hoy no me importaría. Lo primero, como castigo a nuestra temporada, y lo segundo, como premio a la de ellos. Y sobre todo, ante todo, porque ojalá nosotros, dentro de, no te voy a decir 2 años porque es imposible, pero dentro de muy poquito tiempo, estemos en su situación y recibamos, o nos reciban como nosotros estamos recibiendo, por lo que la gente me comenta, a esa afición del Málaga, que insisto que al mediodía ha tomado las calles del tubo, no ha habido incidentes, no ha habido problemas. Tú lo decías, Tomás, que no hay aficionados del Real Zaragoza, es lo más normal del mundo, pero bueno.
2: Sí que hay, pero muy poquito ambiente.
0: Hay, claro que hay, hay una cosa que es evidente. Hay algo evidente, que era imposible el conseguir tener ese quórum de decir, venga, no vamos nadie. Era totalmente imposible porque nada se ha hecho bien, lo primero.
2: ¿Vale? Sí,
0: porque nada se ha hecho bien. Pero en este caso, problema. Yo no sé, Tomás, si tú compartes conmigo que si había algún partido en el cual dices, oye, mira, si perdemos no pasa nada, es el de hoy.
2: A ver, a mí no me gusta perder nunca.
0: No, si ya lo he dicho.
2: Ni hoy siquiera no me gusta perder. Pero si hay un partido en el que se puede perder, precisamente soy.
0: Pues sí, mira, es que yo creo que es un poco tribunerada el decir, es que ya no quiero. Mira, a mí, si de verdad si yo de verdad me pregunto a mí mismo, yo te diría, venga, tiro, va, que gane el Málaga. Si fuera el Oviedo, te diría lo mejor que no, ¿vale? Pero siendo el Málaga, te digo, oye, pues venga, va, si nosotros ya, es que no tenemos nada, si nosotros ya estamos en primera red. Y para mí es un equipo y una afición, afición no tira tanto porque somos ejemplares en todo, pero sí que es un conjunto que dices, hostia, vamos a ver, vamos a aprender cómo ellos salieron de donde estamos nosotros ahora. Entonces dices, si ha de ser una, oye, que sea hoy. A mí de verdad que de los equipos que están en ese playoff, que están Las Palmas, está Almería, está Málaga, bueno, están todos y veremos si no puede entrar un Burgos, tal cual. A mí de verdad que ojalá fuera el Málaga quien se metiera de verdad en el playoff. Pero bueno, Tomás, te voy a pedir que de aquí a un ratito, cuando entres dentro del campo, si ves quién hay en el palco, nos lo cuentes, ¿vale?
2: Vale, perfecto.
0: Y cualquier cosa me escribes por WhatsApp, tal cual, y nosotros te llamaremos.
2: Eso, y luego en el post nos vemos también.
0: Muy bien. Perfecto, Tomás, venga. Muchísimas gracias.
2: Hasta luego.
0: Adrián, te voy a decir una cosa. Yo ni siquiera he visto el 11 del Real Zaragoza, no porque no lo quiera ver, sino porque, bueno, es que ya me da un poco igual. ¿Quién va a jugar hoy?
1: Oliver, Benji los magos del balón. Me imagino que los mismos magos del balón.
0: Es que, ¿sabes qué? Para, ahora están mirando en redes sociales, digo, porque no me acuerdo cómo se llama la peña del Málaga, que digamos que ha llevado la voz cantante en todo lo que se ha organizado para hoy. Y justo me salen los convocados del Real Zaragoza para hoy, que lo ha publicado Zaragoza hace 5 horas.
1: Espero que se hayan enterado todos. Bueno, si hay falta alguno, tampoco no se va a notar excesivamente, la verdad.
0: Y que no los veo, tío, no veo. La vista son tú, vamos a darle aquí a ver.
1: ¿Pero a dónde quieres ir a parar?
0: A una peña que es la que ha publicado, además ha publicado cosas súper chulas durante toda la semana sobre ese desembarco de la afición del Málaga en Zaragoza, que es lo normal. Pero sobre todo hablaba desde el primer segundo de ese respeto a la afición rival, que somos nosotros.
1: Es que somos tan tontos que hoy nos vamos en el minuto 5 metemos gol sin querer, ya verás tú.
0: Es que
1: a la afición del Zaragoza diciéndole a su equipo que no, que hoy da igual, hoy palma.
0: Escúchame, que es que mira, venía en el coche desde Cuarte pensando, digo, ya verás tú.
1: Qué pura hipermoción.
0: Como estos son capaces de jodernos hoy. Hoy que decimos, oye, pues venga, son chiquicientos mil partidos, pues venga, oye, ya está. Los del Málaga nos caen bien. Son capaces de tocar unos
1: minuto 5 gol sin querer de cabeza.
0: Minuto. Pero oye, entiendo que qué hora es. No sé ni qué hora es, pues tenemos. Yo soy y 25 ya. Y tenemos un 11. Y ellos también.
1: Por desgracia. Ellos sí los tienen. Nosotros tenemos.
0: Pues si quieres, vamos con el 11 del Real Zaragoza y del Málaga y de los pulgarcitos. Tenemos un minuto nada más para ellos.
1: Hoy voy a dar el 11 con la pasión que requiere la situación.
0: Con el 1.
1: Con el 1 Adrián Rodríguez, perdón, con el 13. Un patito, el 2 Juan Sebastián. El 6 lo lleva Keidi Vare. El 8 Antonio Moya. Con el 9 Daniel Gómez. Con el 16 Rado. Con el 19 Codro. Bueno, mira, con el 23 Marcos Cuenca. Se la ganó el chaval. No, mira, no me apetece decir su nombre. Con el 25. Cuando no le apetece jugar de carrilero, pues
3: Kovic, a mí. Kovic, Kovic, Kovic.
1: Con el 27 Larios. Y con el 33 Aidú. Es que el 25 da el caso de que él no quería jugar de carrilero. Pues a mí es que su nombre, pues le llamaré el 25.
4: Pues me parece perfecto.
1: El 25 del Zaragoza. La recibe el 25 en la banda, encara el 25, la pierde el 25, gol del Málaga, algo así será.
4: Me parece perfecto. Además, me viene muy bien porque ya sé cuál es la peña. Peña malaguista Benamiel.
1: Benamiel, qué nombre tan bonito.
4: Sí, es la que ha... Insisto que... Que es que lo han hecho todo... También en cuanto a pedir, sobre todo insisto en que no se consuma la razón, que evidentemente, claro, llegas de Málaga, llegas a Zaragoza y dices, ¿dónde voy a vivir? Pues bueno, tengo
1: un descampado.
4: Claro, y sobre todo, efectivamente, ahí en ese en que parecen los monegros aquello. Dices, bueno, pero por lo menos intentas que, y que seguir los cánticos de la afición del Real Zaragoza, me parece que este partido puede significar un hermanamiento similar al que tiene, por ejemplo, la afición con la afición del Sporting de Gijón, de estas cosas que significan un cambio, una fusión, un entendimiento superior al que ya ha habido siempre, pero es de, no sé, me da la sensación que...
1: Tampoco tengo ese sentimiento, pero sí que es verdad que el Málaga es un poco el Real Zaragoza del sur.
4: Sí, el Málaga, hostia, recordemos los tiempos en el cual, cuando llegó el jeque aquel, que si el puerto
1: sí,
4: de...
1: por el roto que les hizo.
4: El puerto de Puerto Banús, que se lo prometen, le prometen el puerto de Puerto Banús, no se lo dan, cuando no se lo dan, entonces dice, sí, aquí os quedáis, los dejan con la enganchada... Es muy similar su historia a la nuestra. Sí, ojalá sea tan igual que nosotros consigamos ascender tan pronto y estar en un playoff para llegar a la primera división. Pero tenemos el 11 del Málaga.
1: Sí, la verdad que da bastante miedo. Ya no por los nombres, sino porque como equipo...
4: Por lo malo que somos nosotros.
1: Como equipo es un gran equipo. Juegan en conjunto y juegan bien. En portería, con el 1, Herrero. Con el 3, Puga. El 4, Einar. El 9, Chupe. El 10, La Rubia. La verdad que... Qué mala combinación de nombre y número, chico. Con el 9, Chupe. Con el 10, La Rubia. Haber puesto un par de dorsales entre medio. Con el 12, Doctor. El 16, Murillo. El 22, Dani Lorenzo. El 23, Izan. Y con el 31, Rafita. En el banquillo, por cortesía, el visitante estará con el 13, Carlos López, el portero suplente. Con el 5, Darko. El 6, para Ramón. El 7, para Itam. El 14, Víctor. El 17, Jauregui. El 20, Montero. El 21, Niño. 24, Lobete. 35, Ochoa. 36, Recio. 37, Rafa. En el banquillo del Real Zaragoza estará Obón como portero suplente, chaval que juega en el filial habitualmente. Con el 3 Tasende, con el 15 Pomares, con el 17 Moyano, con el 20 Aguirre Gaviria, con el 22 Agada, con el 24 Polacuacu, con el 26 Mabuli, con el 29 Tobajas, con el 31 Pinilla, con el 34 Terrer, con el 36 Gómez y ya no cabe más gente.
4: Pues mira, tenemos en el chapa que me pone Sergio Sanz, que es un fotógrafo, es amigo de Aurelio, y ha estado grabando y bueno, preguntando a la afición, tanto de un lado como de otro, y me está mandando vídeos y le estoy pidiendo que por favor, si me autoriza, los pondremos en el postpartido. Pero son las 6:29, un par de comentarios de nuestros queridísimos pulguis.
1: Pues vamos, rápido. Decía... Paco Ercas, la primera vez en mi vida que si pierde el Zaragoza ni tan mal.
4: Correcto.
1: decía Carlos, el único partido.
4: Hay mucho insulto.
1: No. Son temas paralelos, conversaciones paralelas al partido.
4: Bueno, pero son las 6:30, da igual, Adrián.
1: Claro, final, es que ya no hay tiempo.
4: Mira, vamos. Has leído uno nada más y estoy 100% de acuerdo. Me jode mucho perder, pero oye, mensajes. Si ha de ser, que sea hoy. Y te digo una cosa, me mandaba Sergio también, me decía Cuco, me dice: en cada vídeo he terminado llorando, esto me supera. Bueno, vamos allá al partido ya porque son las 6:30.
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1: El balón llega a la parte trasera de la defensa al guardameta. Me gusta mucho además este portero, el portero del Málaga, que juega ya desde atrás ante la presión del Real Zaragoza. Minuto 2 de partido, 0-0. Ha comenzado en el Ibercaja Estadio el partido más irrelevante de la historia del Real Zaragoza. Nos jugamos el colista. Impresionante. La cuchara de madera. Ni eso. Ni la cucharita de madera. Merecemos. 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
0: Y menos mal que ha venido la afición del Málaga, porque si no, imagínate tú quién estaría ahí hoy. Un día de calor, hace un poquito de aire, pero decíamos antes, además de que la ubicación y la estructura y bueno, el todo, no anima lo más mínimo a ir al partido hoy.
1: Mucha gente durante la semana hablaba de dejar el campo vacío a modo de protesta. Otros han ido a expresarla ahí mismo. La saca el Málaga desde atrás, jugando ante la presión de Kenan Codro. Balón para Herrero, el portero. Ojo, qué balón más difícil y qué bien lo ha sacado el guardameta. Le metieron en un auténtico marrón y la quería bajar el Málaga, pero corta Larios. Larios quiere comenzar en el lateral izquierdo. El dorsal 27 del Real Zaragoza conduce y reparte el juego hacia atrás para que empiece Rado. El balón a la izquierda para el dorsal número 25 del Zaragoza.
0: Me cuentan que empiezan los cánticos, sobre todo, ante todo, contra Juan Forcén.
1: Poca gente para cantar ahí, pero oye, pues no suele ser el primer objetivo.
0: Pues el primer objetivo de hoy es Juan Forcén.
1: Pierde el balón el Real Zaragoza en la medular cuando quiere bascular rápidamente Dani Gómez.

0: Ya le están diciendo de todo.
1: Dadas las circunstancias, tres pases. Podemos considerarlo un logro en este Real Zaragoza. De hecho, ¡Cuco! 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Porque eso ha sido la mejor acción del Real Zaragoza. 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Paró el portero, que se queda tomando aire. Empieza el partido.
0: Se queda diciendo, madre la que me espera.
1: Dice, uff. A ver si mañana puedo encargar mis materiales Warmex. Y se ha quedado ahí arrodillado pensando en ello. 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
0: Clarísima, Kiko. Del Málaga. Clarísima. Pero yo creo que era fuera de juego.
1: Lo ha parado Adrián con los Adriancitos.
0: Pancarta en las gradas que es ni nobleza ni valor, la vergüenza de Aragón.
1: Pues bravo. Bravo. Ahí la vemos y no la enfocará la tele por lo que sea. Muy ofensiva. Claro que sí. Fantástica la pancarta de la afición en medida de lo posible.
0: Partido de alto riesgo, manda huevos.
1: Lo que se permite entrar. Sí, han declarado el partido de alto riesgo, pero no por el rival, sino para proteger de algún modo a las protestas y meter más policía en ellas cuando.
0: Y continúan los aplausos ante cada pérdida del Real Zaragoza. Me lo está contando desde el campo.
1: Es que me parece estupendo que este partido sirva para castigar a jugadores, al club, al equipo por haber hecho las cosas mal. Es que no. Pues, ¿qué haces ahí si no es
0: ahora
1: eso?
0: Cantan Guti Selección.
1: Oye, me pongo en pie y aplaudo, ¿eh? Que han fichado a Joaquín Sabina para de letrista hoy, ¿o qué?
0: Me están mandando todo.
1: Paulo Coelho.
0: Segundo y es Guti Selección, Lolo.
1: ¿Podemos proponer cánticos? Hay algún portero que está expulsado que igual está durmiendo y no los escucha. Porque encima hay que ser torpe para irte a Tudela o Logroño de fiesta y pensar que no nos enteramos. ¡Claro que nos enteramos! De hecho, yo también salí, pero no por ahí. La tiene el Málaga. Y dices, ¿por qué no narras las jugadas del Zaragoza? ¡Porque no existen! La tiene el Málaga. Intentamos cortar el balón, nada de nada, ¿eh? No os penséis. Solamente una acción del Málaga en ataque. El Real Zaragoza todavía no ha podido, ya lo dice Cuco, además, hilar tres pases, ¿eh? Nos está costando.
0: Tres pases ha habido y se han ovacionado. Y a la pérdida ha sido superior la ovación también.
1: Es que es un partido para sacar a relucir el somardismo aragonés. Es que... Bueno, vemos en portería Adrián Rodríguez, defensa de cuatro, lateral derecho. Tenemos a Juan Sebastián, pareja de centrales, Saidu por la derecha, por la izquierda estará Rado. En la izquierda Larios, lateral. En el medio del campo tenemos Keidi Vare, Toni Moya. Extremo derecho, Cuenca. Extremo izquierdo, el dorsal número 25 del Real Zaragoza. Y en la punta de ataque, Codro y Dani Gómez.
0: Y a la vez están jugando un Almería-Valladolid, Burgos-Andorra, Castellón-Eibar, Deportivo La Coruña, Las Palmas. Las Palmas se adelanta 0-1. Racing de Santander, Cádiz y Real Zaragoza, Málaga. Se juega, bueno, hoy es la última jornada. Por ejemplo, el Almería, después de un tramo final lamentable y bochornoso, está enfrentando a un Valladolid. De momento 0-0. El Deportivo que pierde, como era previsible, frente a Las Palmas, equipo que está jugando playoff. Vamos a contar todo lo que va pasando en el resto de campos, aunque a nosotros, por desgracia, nos va ni nos viene.
1: El balón llega a Adrián Rodríguez, el portero del Real Zaragoza, que ha parado ya el que podía haber sido el primer gol del Málaga en el inicio del partido. La quiere sacar Keidi Vare para Larios. Llevamos dos pases. ¡La pierde Larios! ¡Era mucho! Larios va abajo, intenta robar. La ha robado el Málaga. Ha sido la rubia el que encara ahora con pierna izquierda. ¡Qué buen pase! Dentro del área ataca el Málaga. Defiende Keidi Vare. Sigue la jugada. Están dentro del área. Nos están haciendo un rondito. Llega a la frontal. Tirín. Málaga,
0: tirón.
1: Yo creo que ahí depende un poco del que tiene el colmillo afilado en el ataque que chupe. Y es el hombre a encontrar, es un hombre gol.
0: Campeones, oe, oe, oe.
1: Joder, macho, me quito el sombrero, ¿eh? Bueno, dado el somardismo diría, me pongo el sombrero en este caso, claro.
0: Me pongo de pie,
1: sería un poco
0: me
1: así.
0: Vuelvo a sentar.
1: Ay. La tiene errado. Rado, la quiere sacar desde atrás. Que te sigan informando, ¿eh?
0: Sí, sí, no sé, algún audio si se oye un bien. Cántico nuevo, me llega inmediatamente.
1: El letrista ahí componiendo ahora, improvisando cuando roba el Málaga. Oye, qué lío, nos hemos hecho. El Málaga viene en la presión, qué fácil. Está encontrando ahora el robo en tres cuartos. Falta salida de balón o golpear arriba. Ahora nos la han regalado. La aguanta Kenan Codro. Kenan la quiere sacar. Dani Gómez la pierde. Madre mía, si nos dura un suspiro, señores. El Málaga es un equipo muy intenso, que sabe jugar muy bien en bloque. Cuando te están presionando, te saben presionar todos y cuando repliegan, se sacrifican todos, también su atacante y sus extremos con más calidad. Es un equipo muy serio. Para mí ha hecho una muy buena segunda vuelta. No le quema el balón.
0: El tramo final del Málaga es espectacular.
1: No, está a un nivel que yo no lo querría ver en el playoff, te lo aseguro.
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0: Un Málaga o un Almería con todo lo que tiene en Almería, vista la segunda vuelta, me da más miedo el Málaga en un playoff.
1: Sí,
0: la Almería tiene sus individualidades, por supuesto.
1: El equipo más en forma, después de que el Racing y el Depor ya han ascendido, para mí el equipo más en forma es el Málaga.
0: Juegan un poco muy cómodo de memoria. Mira que apertura a banda izquierda se le fue lejos el balón.
1: Una plantilla muy joven, pero una plantilla muy enganchada.
0: Y sacará de banda el Real Zaragoza. Luego tiene buenos líderes, a diferencia de nosotros, pues Herrero, el capitán, el portero del Málaga, es un gran referente para todos esos jóvenes, un tío muy atento, muy profesional, 40 tacos en sus espaldas.
1: ¿Te imaginas si hubiera llegado este partido jugándonos la permanencia?
0: Pues hubiera enhorabuena al Málaga y ya está, me hubiera dicho, ¿qué vas a decir? Vamos con una pequeña pausa, queridos amigos y amigas, 0-0 en el Ibercaja Estadio.
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0: Sacará de banda el Real Zaragoza, minuto 11 de partido en el Ibercaja Estadio, 0-0, dominio absoluto del Málaga, aunque con pocas ocasiones el Zaragoza, pues defendiéndose un poquito replegado. Hoy habrá también comentarios en el canal de YouTube muy imaginativos, seguro que sí, como el de, por ejemplo, Ismael Salvador. Si hay gol de Agadas, cantarlo como si fuera la final de la Champions. Por supuesto que sí, lo haré. La roba el Málaga, lo veo improbable, pero lo haré. En tres cuartos de campo, la liado Saidu, apertura, y que nos han recortado, pueden tirar, balón al punto de penalti. Nos están haciendo un rondo, el momento que tire el meten gol.
1: Había siete en defensa y aún así han tocado con toda tranquilidad.
0: Queremos ahí a la contra y nos dura el balón un pase. Joder, madre mía. Empieza el Málaga de nuevo. La quiere sacar desde atrás el conjunto andaluz. Balón a la derecha. Y saca la pancarta famosa.
1: Ahora te la iba a leer.
0: La afición del Málaga.
1: Me la ha mandado. Volveréis a rugir. Fuerza Zaragoza.
0: Muy bonito que hagan eso. Ante este equipo saben que van a ganar, que lo van a celebrar, pero al menos no hacen sangre.
1: Y nos ahora mandan cánticos, ánimos desde cánticos Málaga. Por parte del Real Zaragoza, que es de primera, el Málaga es de primera.
0: El Zaragoza también. Sacará de banda, por cierto, el equipo del León, de David Navarro. Muy bien trabajado por su entrenador el Málaga. Peor trabajado por David Navarro, pero bueno. Los contextos hay que entenderlos. Arranca Juan Sebastián. Ahí le han disparado a Juan Sebastián. Se ha resbalado y se ha caído en la que parecía una arrancada fulgurante del lateral derecho del Real Zaragoza.
1: Tengo foto del palco y excepto las empresas que están en. Cuando tú pagas una sponsorización tienes derecho a X asientos del palco, excepto ellos. Está Fernando López y nadie más.
0: Y si metemos gol, que lo canto en plan gol, golazo de Real Zaragoza, Cuco, presidente.
1: Se cae solo Sebastián, que lo has dicho tú, y se ríe toda la grada. Es que tengo los comentarios.
0: Es que ya que vas a hacer llorar, es que es el partido del somardismo, de la ironía. Pasará a la historia este partido por eso mismo. Como esos cánticos del Cádiz ante el Madrid con Cheryshev, pues igual, pero con nuestros propios jugadores. Sacará Joaquín de esquina, como me gusta este chico y qué patita tiene. Está también Rafita, el chaval, con él. Jugada enseguida del Málaga, cuidado, el balón parado. Cuidado porque somos muy malos. Cuidado por nosotros, ya no por ellos. La pondrá el Málaga. 0-0 en el Iberchapica Estadio. Pierna diestra. Joaquín.
1: Quinquín.
0: La va a poner. Tiene calidad. Muy cerrado. Busca el Olímpico. ¿Qué ha pasado ahí? Pues ha metido gol Olímpico, pero creo que está invalidado. Pero la había enchufado, ¿eh?
1: Que se levante.
0: Anda, el árbitro. El árbitro es el Toni Moya con bigote. El
1: que,
0: éramos pocos y parió la abuela. Y parió la abuela, como decían en mi familia. Daniel, el señor Daniel Palencia es el árbitro de hoy en el VAR. Está
1: Super López.
0: Rubén Ábalos Barrera. Pues había invalidado la acción por una falta en ataque del Málaga. Había repetido el córner. El árbitro lo manda a repetir, quiero decir. Sacará de esquina al Málaga. El balón va a ir muy cerrado. Está en área pequeña, cuatro jugadores del Málaga. ¡Balón en la esquina del área! ¡Paradón! ¡Paradón de Adrián a córner! Va a durar dos minutos, Adrián. Se nos va a lesionar hasta el portero.
1: No,
0: paró el portero del Real Zaragoza. Paró Adrián. Buena parada. que está con molestias todo el rato el guardameta. No sé si va a poder seguir. Desde que ha salido está con molestias. El tiro al primer palo es muy bueno. La forma de marcar del Real Zaragoza es absolutamente ridícula. Esta gente que entrena durante la semana.
1: No te puedo...
0: Adrián lesionado.
1: No te puedo leer los cánticos que me están mandando hacia Dani Gómez.
0: No, ni se te ocurra.
1: No, no puedo.
0: No, ni se te ocurra.
1: No puedo.
0: ¿Vamos a batir el récord de multas de la liga insultando a nuestros jugadores hoy?
1: El Racing se adelanta 1-0 frente al Cádiz.
0: ¡Balón cerrado! Buscaba el gol olímpico, se cae de nuevo Adrián. Oye, Adrián, lo van a matar. Nada, Adrián está lesionado, lo cuco. Ha hecho tres o cuatro paradas y se ha quedado...
1: Desde el campo me ponen, parece que Adrián está lesionado.
0: Está en cada acción, las para, lo hace muy bien, pero luego le duele todo un rato. Se queda en el suelo. Adrián Rodríguez, cada parada que hace como que nota molestias. Lo que nos faltaba ya, si no puede el portero tampoco hoy. Por cierto, nos está salvando de la derrota el guardameta del Real Zaragoza en este 0-0, para variar.
1: El que no vote es Dani Gómez. Siguiente cántico.
0: Menudo disgusto me llevé, Cuco, el otro día. Estaba en casa, no veas tú, me pongo a leer y leo la lista de Luis de la Fuente. No estaba Soberón. No, porque estaba Soberón.
1: ¿Por qué? Porque sobraba, Soberón.
0: No estaba. Me indigné. Dije, ¿cómo puede ser esto? Por cierto, el Yamik no ha ido con la selección de Marruecos por su fantástica temporada con el Real Zaragoza. Igual es que ya vino un poco para descansar de una larga carrera. La tiene Dani Gómez. Tres cuartos de campo, empezaba el Real Zaragoza. Primera jugada de más de dos pases. Hemos salido de atrás. La tiene el Zaragoza, minuto 16. Arranca Cuenca para Juan Sebastián. La quería poner Juan, saque de... portería para el Málaga. Sacará Herreros. No llegaba Juan Sebastián a poner. Cortaba Rafita.
1: Esto es un
0: Me da la impresión de que Juan Sebastián se ha puesto en forma para las dos últimas jornadas.
1: Esto es un circo de campo, me acaban de mandar ahora mismo. Pues sí. Los cánticos son continuos contra cualquier cosa que tenga relación con el Real Zaragoza.
0: Ironizando, que es gerundio, no podemos hacer otra cosa. No podemos hacer otra cosa porque esto es... Como te lo tomes en serio el partido de hoy, es un drama que no... insoportable, o sea... El Real Zaragoza jugará el año que viene en primera ref. Y ahí es donde tendremos que pelear en serio. Hoy la grada simplemente expresa con ironía su disconformidad con la temporada del equipo. Nosotros, mientras Herrero saca de portería, vamos con una pequeña pausa.
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0: Minuto 17 y medio, 0-0.
1: Y la afición pide que salga a Koku.
0: Estaría bien. La tiene Juan Sebastián en la derecha. Quiere hilar el Real Zaragoza su segunda jugada en el minuto 17 de partido. Lo hace. Perdón, me ahogo con tanto pase. Ya son varios. Una posesión larga del Real Zaragoza. Ahora inicia la jugada. Esto es lo que hay que hacer un poco. Tener la pelota. No podía ser que nos durara el suspiro que nos estaba durando. La tiene el dorsal 25. ¿Te acuerdas cómo he dicho que iba a pasar? ¡Viene el Málaga! La pierde el dorsal 25. Que no vale para carrilero, pero ataca muy bien, aunque en este caso la ha perdido solo. La rubia, la tiene el Málaga. Es que en el fútbol profesional tú no puedes cometer tantos fallos no provocados.
1: Oye,
0: por el rival.
1: Una pregunta. ¿Sí? ¿Dani Gómez está cubriendo a la rubia?
0: No, porque es delantero y la rubia es extremo del otro equipo, está muy lejos.
1: Es que me lo preguntan.
0: Ya me imagino, ya que no. Yo me mantengo firme.
1: Ahora las críticas son hacia Guti. Guti.
0: Tremendo. 0-0, minuto 19 de partido. Real Zaragoza súper pobre, hasta ahora súper pobre, aunque tampoco esperábamos otra cosa, honestamente. 4-4-2 clásico. Y el balón llega a la derecha para la rubia. Larios no consigue robarle la pelota, le encara con velocidad ahora muy bien en el extremo. Larios se rehizo, pero mira, le ayuda el jugador del Málaga antes de que venga un defensa a ayudar a Larios. El Málaga la pone en la frontal, baila el agua, tira, el rechace lo corta el Real Zaragoza. Cuando el Málaga busque un poco más área pequeña en lugar de frontal del área, yo creo que nos vacunan. Ahora están poniendo muy atrás.
1: Ahora el objetivo es Fernando López.
0: ¿Qué dice?
1: Que su mar es muy baja.
0: Ah, vaya. Balón atrás del Málaga. Minuto 19 y medio de partido y no pasa nada de nada por parte del Real Zaragoza. Intentamos defendernos un poco como panza arriba, ¿no? No podemos. Y el Málaga, mucha paciencia, me está sorprendiendo eso, ¿no? Que busquen tanto el pase en la frontal del área, el pase dentro del área y no tanto el disparo. Elaborando mucho. Concediendo metros el Real Zaragoza. ¿Podía haber falta? La pita el árbitro, sí. Falta ahora de Toni Moya. Y la falta puede ser peligrosa, ¿eh? Nos encararon con velocidad en la derecha. Arrancaba el jugador del Málaga. A mí me había parecido incluso piscinazo. Pero al árbitro no. Pitó la falta y es en la esquina del área prácticamente.
1: Falta que reclama todo Liberchapa.
0: ¿En serio? Madre mía. Pobre Adrián, ¿eh? El portero, digo. Pero está parando, se lo está tomando en serio y tal. Pero es que ni su afición quiere que pare hoy. Si Adrián en algún momento siente que sus compañeros le tal y se quiere ir a casa, nadie le va a señalar, ¿no? Escucha. Que debute el chavalín este en segunda división, yo qué sé. Es un buen portero, Bon, ¿eh? Por cierto. Me gusta.
1: Está, escucha, señalado está todo el mundo ahí.
0: Hombre, claro que sí. Solo faltaría. La pondrá Joaquín. La falta es peligrosa, pero van a centrar. Arranca la rubia, pero la pondrá Joaquín. Pierna diestra. Qué mal la ha sacado, madre mía.
1: El Zaragoza.
0: Sí, sí. Este lo ficha el año que viene. No, qué mal lo ha hecho ahí. Qué falta tan horrible sacada por el Málaga. Qué mal ejecutada el rechace. Aún así va para el Málaga. Cerrado el Zaragoza. Balón a la izquierda. No se menea nadie de los blancos. Solo los negros. Corta. Toni Moya. Que quería salir por el lado derecho. A ver ahora la contra. ¿Pero quién es ese si no puede sprintar?
1: Codro.
0: Madre mía, Codro. Pues la hemos perdido. 4-3 contra el Málaga, la contra y la perdemos solos. Es una cosa. ¿Qué equipo? No he visto un Real Zaragoza en mi vida jamás tan anticompetitivo. Ya no malo, ¿eh? Anticompetitivo. Que ni lo básico que te hace un infantil lo haga bien.
1: Segundo gol de Las Palmas frente al Deportivo La Coruña.
0: Aquí viene Liberchapa, minuto 21 y medio. Real Zaragoza 0, Málaga 0.
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0: Minuto 23 de partido, 0-0 en el Ibercaja Estadio, monólogo del Málaga.
1: Se juega absolutamente todo en el área del Real Zaragoza.
0: Sí, no buscan mucho la portería porque se quieren meter hasta dentro con el balón, la verdad. A punto de marcar estuvo hace tan solo un minuto el extremo, la rubia, la quiso meter un poco por la escuadra. Yo creo que si lo hubiera ajustado menos hubiera anotado. Fallo la rubia, la ocasión más clara hasta ahora del partido. Se fue un poquito desviado, pero parecía que cantábamos ya el gol visitante, que creo que cuando marque el Málaga lo va a celebrar todo el Ibercaja Estadio. La afición del Real Zaragoza, algo me dice Cuco, que hoy celebrará los goles del Málaga.
1: No tengo la más mínima duda.
0: Se está castigando al equipo con el somardismo en el día de hoy por parte de la afición desplazada al Ibercaja Estadio, que tampoco tenía otra misión, porque ¿qué vas a hacer si no, señoras y señores? ¿Qué vas a hacer si no ironizar y mostrar tu disconformidad y enfado contra los jugadores y contra el equipo que ha hecho esto. Madre mía, qué balón acaba de sacar el Málaga desde atrás, arriesgando entre cuatro en la presión. Nos atacan, sí, vaya hueco entre centrales, viene, Chupe, tira. Ocasión para el Málaga, clarísima la tuvo Chupe, que se metía entre centrales, Radovanovic y Saidú, no supieron cerrar el medio. Otra ocasión para el Málaga, otra clara, se masca el gol con qué facilidad, Cuco. Nos hacen ocasiones.
1: ¿Cómo fallas eso, Chupe?
0: Podía haber fuera, sí, de juego, ¿eh? No lo sé.
8: En este momento la clasificación por la parte de abajo es Real Zaragoza último, evidentemente, con 37, Cultural con 37, Huesca con 37, Mirandés con 40 y luego Leganés con 43. Y en la parte del playoff está Las Palmas con 73, que va ganando, el Almería con 72, que va empatando, y el Málaga con 71, que empata, y el Córdoba con 70, que empata.
0: Mientras que el Real Zaragoza en el Ibercaja Estadio, en este minuto 25 al que llegamos, va 0-0 ante el Málaga. Cero ocasiones por parte del Real Zaragoza, varias por parte del Málaga. Bastante claras. Tres podían haber anotado en tres ocasiones. Y viene de nuevo el Málaga por la izquierda. Nos atacan, tendrá que bascular Juan Sebastián. Están Codro y Dani Gómez. Son dos islas, están los ocho, digamos, del 4-4-2. El 4-4 está atrás y el 2 está por ahí perdido arriba.
1: El 2 no está.
0: No está, no. Dos islotes, separadísimos todo el rato del resto del equipo. Madre mía, qué desastre en todo. Qué mero trámite para el Málaga, si sabe encontrar puerta.
1: Te iba a decir, sí, pero que tienen
0: 0-0. Les está costando anotar, les está costando anotar, no generar. La tiene el Málaga en el medio del campo. Quiere salir un poquito el Real Zaragoza, aunque no lo consigue en la presión. Como se está haciendo un lío el Málaga, yo creo que tienen que simplificar un poco. Casi hacen pases de más, iguales para desgastarnos. Pero ahora, por ejemplo, han perdido un balón que tenían una salida más fácil y por entretenerse nos han regalado un saque de banda. Empezará el Real Zaragoza.
1: Mira.
0: Pues ya la hemos liado, ya la hemos liado, ya la hemos liado. ¡Mano a mano! La que ha perdonado Joaquín, la que ha perdonado el Málaga, la tuvo mano a mano con Adrián. Le faltó un punto de velocidad, o pasarla o tirar antes. El caso es que Saidú llegó a molestar y consiguió arrebatar una ocasión que él mismo había creado.
1: Pero es una cara de Saidú, joder, madre de amor, lía, hermoso.
0: ¿Cómo lía eso Saidú? Por cierto, esta semana me decían que el Betis va por él, que habían hecho una oferta, que el Zaragoza pide más. ¿Para qué lo sacáis? Si se ve que no vale lo que pedís. Entre autoexpulsiones, penaltis. Madre mía, la que acaba de liar.
1: La que acaba de liarse Idu, ¿eh?
0: Había regalado un mano a mano y lo milagroso hasta ahora es que el Málaga…
1: No le llegaba con tiempo para haberlo parado, para haberlo jugado, para haberlo dado.
0: Sí, sí. Se ha dormido y ha dejado que le robaran la pelota.
1: Si no fuera porque sabemos que son malos, era para investigar.
0: Exactamente. Pero la verdad es que lo hacen todos los días, así que no… No se está dejando nadie aquí.
1: Ahora que el Málaga lo ha hecho fatal también la definición.
0: Sí. Joaquín tenía que… Se ha entretenido. La pone ahora de esquina, cerradito el córner. Adrián a media salida, que mal lo ha hecho. ¡Cuidado! La sacada de cabeza ahora el Real Zaragoza en una acción peligrosa del Málaga. El anticompetitivo Real Zaragoza, que hoy ni respaldado por su afición está.
1: Y ahora hay que nadie… Es que es devolver lo que nos han dado durante todos estos años, que ya no es únicamente este año, es que es todo.
0: Lo que está claro es que hoy los que no han ido, han ido, no han ido porque o para castigar o tal, en modo de protesta, y los que han ido también han ido a modo de protesta.
1: Sí, bueno, la verdad es que hoy la gente no fuera, al final es un día bueno, a las 6:30 de la tarde, la gente es, para ver esto te quedas en casa. Yo creo que la gente no lo estará viendo ni siquiera por televisión, ¿eh? No lo estará escuchando en el parque, a nosotros con toda tranquilidad del mundo.
0: Pues les recomendamos estos fantásticos anuncios.
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0: Minuto 29 y medio de partido y lo que ha pasado ahora es que se ha realizado la pausa para la hidratación. Los niños tienen que hidratarse. Los del Málaga sí que merecían el agua. Nosotros la verdad que ni agua merecemos. Hasta que no empecemos a jugar algo en este partido. Por ahora nada del Real Zaragoza. Media hora ya de encuentro, 0-0. Pero el 0-0 patrocinado por Adrián Rodríguez. El portero del Real Zaragoza es el que está salvando de la quema al equipo en el día de hoy. Si no, con eso y un poquito de puntería, el Málaga iría ganando 2 o 3-0 en esta primera mitad. El campo presenta una imagen desoladora, muy vacío el Ibercaja Estadio. En el descanso me darán la cifra oficial de asistentes al estadio modular en el día de hoy. Por ahora no la tenemos. Cuando juega el Real Zaragoza, nos han regalado un saque de banda. Cuidado que el balón llega a la derecha, ataca el Real Zaragoza, podía recortar, se va al suelo y nos caemos solos, es una cosa de locos. Córner para el Real Zaragoza. Y mira, esto sí que es alegría, oye. ¡Echeman! 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Córner a favor del Real Zaragoza, córner Echeman, el primero del partido para el conjunto maño. Lo botará Antonio Moya, dorsal 8 a la espalda, cuando el capitán del Málaga, su guardameta, ordena la defensa. La pone Toni Moya, pierna diestra. ¿Qué demonios ha intentado? Ha intentado un gol olímpico en posición... O sea, sin ir a pierna cambiada. Es la primera vez que veo esto en mi vida. Contra para el Málaga. Se la regalamos al portero. El portero saca rápido. Quiere buscar a Chupe. Ahora el Málaga cortó. Saidú. Empieza el Real Zaragoza. En el medio del campo está completamente solo Cuenca, que hace la apertura a la derecha. Y empieza el Real Zaragoza la posesión con Keydi Varel, dorsal 6 y capitán hoy. Empieza la jugada. No la quiere nadie en el Real Zaragoza. Es increíble. Nadie quiere la pelota. Nadie la pide. Rado con la izquierda, se cae y la pierde. Roba el Málaga en la medular, aunque ahora le ha durado muy poco la posesión porque cortó Keydi Varel. Empezará Toni Moya. El medio centro abre a la derecha para que juegue Marcos Cuenca hacia atrás con Juan Sebastián, que empieza nada. El Real Zaragoza, señoras y señores, se está dedicando a dar pasecitos al pie hasta que tiene que dar un pase un poquito más elaborado. Ahí la pierde y ya está. Y que pasen los minutos. Saca el Málaga de banda porque lo hemos perdido solos. El Málaga no tiene ni que presionarnos mucho. Con esperar, nosotros solos les damos la pelota. Y ahora empieza el Málaga, por supuesto, desde la defensa. Con mucha comodidad el equipo andaluz. El balón llega a la izquierda. Los 11 jugadores del Real Zaragoza en campo propio, os diría que durante toda la primera mitad. Pero tampoco da sensación de estar siendo un equipo sólido pese a defender los 11 en su campo. No hemos salido a ningún contraataque, que es algo llamativo, la falta de velocidad que tiene este equipo. No, la falta de todo, señoras y señores, que tiene este equipo. Estamos en el minuto 32 y medio de partido. Real Zaragoza 0, Málaga 0. 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Cuando juega el Málaga desde atrás, el zaragocismo comenta en el chat. Estáis ahí en directo viviendo el partido. El balón llega a la derecha. La rubia se está gustando en el día de hoy. La rubia, yo no apuesto. Si tuviera que apostar, apostaría que marca, pero no apuesto ni lo recomiendo. Pero está, le veo suelto al dorsal 10. Y bueno, la calidad, yo creo que convendremos en que está fuera de toda duda de este jugador que tira un caño. Si es que se ve, esquina del área, la rubia, para donde Adrián, gol del Málaga. Gol del Málaga, Si es que uno ha visto esto tantas veces, es que me sé la hipermoción como la palma de mi mano. Cuidadito con la rubia, pues se tiró un caño, después otro. Paradón, muy buena parada de Adrián, que salvaba el primer gol, pero en el rechace está el 9, también os lo avisaba, dependen de su gol, es el cazador, marca el Málaga, marca, chupe, uno de los pichichis, el delantero más goleador de la categoría, delantero centro más goleador de esta segunda división, chupe. Ha hecho lo que ha querido, como si estuviera en el cole. Tiraba un caño de tacón a Larios. Larios no recupera la zona. Keidi no llega. Luego tira muy bien Chupe. Perdón, la rubia. Rado no cierra las patitas. Busca claramente el caño la rubia. A punto de marcar un golazo. A Adrián hace lo que para mí es una parada muy, muy difícil. Y para abajo en el rechace ya. Marca Chupe el primero. Para el Málaga. Adrián más no puede parar. Marcó. El Málaga.
8: Y ovación para el Málaga.
0: Por supuesto, se ha celebrado en el Iberchapa Estadio por parte de la afición del Real Zaragoza el gol del Málaga, que se veía venir. Cuco, segundos antes de marcar, estaba diciendo: cuidado con la rubia que le veo suelto, está haciendo lo que quiere tal. Va, pues vacunaditos. Se nota una diferencia de calidad. Pero abismal.
8: Ya no solamente es de calidad, Hay una diferencia de compromiso, de solidaridad entre todos, es que no tiene nada que ver. Que nosotros jugamos, bueno, jugamos, nosotros hacemos algo totalmente diferente de lo que hace el resto.
0: Se la quitó de encima el portero como pudo. Yo creo, es que no la ve. Me está diciendo mucha gente, hombre, despeja al centro. Yo creo que es que no la ve, es que no la ve. Despeja donde puede, creo yo.
8: Y tercero del Racing frente al Cádiz.
0: Y es que no la ve. Y luego pues hay tres del Zaragoza o cuatro. Pues por supuesto le cae al del Málaga. El que más vivo está, Chupe, pedazo delantero que tiene el Málaga. Un cazador. Qué gusto ver otros jugadores. Qué mal verla a los nuestros.
8: Ojito que Rado. Me mandan Rado.
0: Se lesiona Rado, se marcha Rado. Se va a marchar lesionado Rado, se queja del tobillo o del tendón. Pues cuidado, ¿eh?
8: Cero remates del Real Zaragoza.
0: El gesto no es muy raro, Cuco.
8: Cero remates a puerta del Real Zaragoza.
0: Está llorando Rado.
8: Y la afición cantando Peace and Love. O sea, písalo.
0: ¿Se ha podido hacer romper el tendón o alguna cosa así? No. Rara. Está como. No sé, yo creo que. Ah, no, es atrás. Parecía que le había dado el tiro en el tendón. Digo, ha caído como muy raro para ser muscular.
8: Calienta pomadas.
0: Míralo, por una rotura de fibras. Parece que se esté muriendo, macho. Madre mía, qué blanditos somos.
8: Oyes, calienta pomares.
0: Ha saltado. Esperemos que no sea nada de grave, de hueso ni nada. Es una caída, es una lesión muscular claramente. O parece en el culo. Me alegro mucho de que juegue Pomares estos minutos, Cuco.
8: Buah, ya verás tú.
0: Sí, me alegro. El mayor rajador del vestuario, me alegro. De que juegue unos minutitos.
8: Hay más futbolistas del Málaga preocupándose por Rado que del Real Zaragoza.
0: Rado es buen chaval, mal futbolista.
8: Buencha
0: es un tipo guay, molón. Es un tipo Dabuti, pero como futbolista pues es igual de malo que todos los demás. Rado se lo van a tener que llevar en tractor. No lo cambian. Está apurando un poco para que caliente Pomares. Como si Pomares, por calentar, fuera a estar al ritmo de Chupe, que es el que tiene que marcar. Hola, rubia. Se viene show histórico. Habla David Navarro con Saidú. Dale ánimos a Pomares, Navarro. Esto lo quiero ver. Mira, qué relación de Navarro y Pomares. Hermanísimos en el banquillo del Real Zaragoza. Y Rado, que se va en camilla. Llamen a un helicóptero, pero ¿qué le pasa a este hombre? Es algo muscular de verdad. Están haciendo tiempo, ¿no? Para que caliente el compañero. Si es algo muscular, parece muy alarmante, por Dios, que te saquen en camilla. ¿Será algo de isquio, alguna rotura muy, muy grave, como la que tuvo Nieto, os acordáis? Que era muscular, pero se reventó el músculo. No sé. La caída ha sido muy fea, pero no parecía para tanto. Se lo llevan en camilla, se reanudará el partido. Rado se va, si no llorando casi.
8: Quiero mandar las gracias a Sergio Sanz, fotógrafo, que es el que me está mandando todos los vídeos de la previa.
0: ¡Qué grande!
8: Y que nos está escuchando. Y evidentemente le doy las gracias.
0: Se retira Rado. ¡Entra! ¡En pie! ¡Aplaudan, señoras y señores! ¡Entra! Lo va a revolucionar. Él lo va a hacer. Central izquierdo.
8: Me mandó un mensaje bien.
0: ¡Carlos Pomares!
8: Imagina cómo lo han recibido. No lo puedo ni imaginar. Porque todo lo que me espero no creo que sea tan fuerte.
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1: Le desean lo mejor a Pomares, ¿eh?
0: Le desean lo mejor no a Pomares. Yo también, la verdad. Vamos con una pequeña pausa para que pueda desear lo mejor a todos.
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0: Comenzó el show de Pomares desde la defensa. Minuto 40 de partido, 0-1, gana el Málaga y resultado muy corto. Quería leer este mensaje en directo de Picolo García 5186, que decía: ya llegamos la familia del Genuín que de Burgos. Qué pena no poner el club, aunque sea un autobús para los nuestros, y vernos solos, como siempre, los familiares que podemos viajar. Pero lo dimos todo. Picolo, te mando un abrazo muy fuerte. Y al Real Zaragoza Genuín, si se pusiera a jugar ahora mismo este partido, te aseguro que recibiríais el apoyo y honraríais esta camiseta muchísimo más que los supuestos profesionales que están jugando hoy. Ojalá, de hecho, ojalá os hubiéramos sacado a jugar a vosotros a dar una lección. Total, peores no sois. Un par de jugadores muy buenos tiene el Real Zaragoza Genuín, no lo digo en broma, ¿eh? El capitán, bueno, no sé si es de capitán porque creo que había 5 o 6 capitanes, pero era un chico que se llama Cristian, de mi barrio, muy alto, muy bueno.
1: Sí, no sé, coincidí con ellos.
0: Es bueno ese tío, ¿eh? Digo, pues este, yo creo que de 9, igual no se hacía el trabajo, ¿eh? El chico, un físico privilegiado. Le mandamos un saludo a todos los jugadores del Real Zaragoza, de la Liga Genuín. Yo entrené a un chico también, tenía una diestra, tiraba las faltas mejor que yo. Digo, oye, macho, tú tienes la discapacidad para lo que quieres, ¿eh? Tremendo, ¿eh? Era Roberto Carlos tirando faltas, increíble. Y es mucho más agradable hablar de estos temas que del Real Zaragoza, ¿eh?
1: Es alucinante la estadística, que es: el Zaragoza solamente ha hecho una falta, que la ha hecho Tony Moya. Ha rematado 0. Evidentemente ha aportado otros 0. O sea, es totalmente nula la existencia del Real Zaragoza hoy. Hoy, digamos, en toda la temporada.
0: Tremendo. ¿Por qué estáis planteando este tipo de preguntas? Decía Jesús Pérez: si viene tu hija a casa y te trae a su novio y es Pomares, ¿qué haces? Pues, no, pues nada, supongo que vas a hacer.
1: ¿Con quién? ¿Con Pomares o con mi hija?
0: ¡Roba el Real Zaragoza! ¡Dénsela a Pomares, que está solo! ¡Balón de Gran Codro a la derecha! Venga, pon la Cuenca, a ver si un rebote o algo. ¡La pone Cuenca! ¡Qué buena Cuenca! ¡Ay, qué pena! El centro era muy bueno de Marcos Cuenca. No llegó el Real Zaragoza en el segundo palo. Anima a la afición del Málaga. Saque de banda muy rápido del Real Zaragoza dentro del área. El árbitro, porque la ha invalidado. El árbitro dice: oye, ¿qué ha pasado, señor
1: colegiado? Gol del Castellón a Eibar.
0: Buen partido ese, ¿eh? En estos momentos. ¿Por qué manda a repetir el saque? Habíamos obtenido ventaja. Saque de banda para el Zaragoza. Trepidante acción. ¡Sacará de banda el Real Zaragoza! ¡Para atrás! ¡Para Pomares! ¡Pomares! ¡Pomares! ¡Controla! ¡Dribla! ¡Vertical! ¡Imparable! ¡La zurda de Pomares! Recorta y retrasa la pelota. Empieza el Real Zaragoza. ¡El ritmo es geriátrico! ¡Pomares de nuevo! Balón atrás, Tony Moya. ¡Madre mía, qué equipo, por Dios!
1: La zurda de Pomares.
0: Tony Moya, ¿eh? Tony Moya, ¿eh? Le pinchas y suena. Tremendo. Saque de banda para el Málaga, que está viviendo el partido más cómodo de su historia, os lo juro, ¿eh? Una cosa de locos. Es que atacamos y es como que parece imposible que hagamos daño.
1: Que vamos a cerrar la temporada con 36 puñeteros.
0: Es que es increíble, ¿eh? Es que no es bajar, Cuco. El Deportivo de La Coruña bajó con 51 puntos de categoría. Eso es una desgracia. Bajar con 36 es una vergüenza sin paliativos. Increíble.
1: En este momento la Almería estaría fuera de playoff.
0: Tremendo la que está liando el Almería en las cuatro últimas jornadas, sin ganar. Y que no echen a Rubi, que me parece…
8: Se ha metido el Burgos, se mete Castellón, se mete Las Palmas y se mete Málaga.
0: A mí Rubi me parece el culpable del Almería. Lleva dos, tres temporadas y no ha implantado nada constante. El Almería es un equipo súper irregular en su juego. Tiene las mejores individualidades y no juega como el Racing, que juega en equipo.
1: Está jugando con el Valladolid,
0: Sí, el Valladolid, que es un equipo pues como el nuestro. Roba el Real Zaragoza, pita, falta el árbitro. Queda un minuto más añadido. 0-1, gana el Málaga.
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0: ¡0-1! ¡Ojo, el árbitro también, macho! 5 de añadido, señor colegiado. No se está enterando usted de qué va este tema hoy, señor colegiado. ¿Qué quiere cenar, señor colegiado? Falta sobre Izan. Un poco rara la acción, se ha podido hacer mucho daño a Izan. Cayó Keydy Vares sobre él. Yo creo que le pisa sin querer. No veo ningún tipo de intención por parte de Keydy. Pero sí se ha podido hacer daño. Incluso Keydy se ha podido hacer daño también, que es de salud frágil. ¡La tiene el 25! ¡Anda! ¡El 25 juega, Tremenda la aportación del dorsal 25 al Real Zaragoza desde que llegó en el mercado invernal, Cuco.
8: Si solo fuera de él.
0: 25. Como las semanas de dieta que necesita Agada. Gran mercado de invierno. Falta para el Real Zaragoza. La sacará Tony Moya desde lejísimos. Somos capaces de ponerla bien y que se marquen en propia cuando quedan 4 minutos de los añadidos, porque vamos a llegar hasta el 50. Estamos en el 46. Decía Patricia en el chat de YouTube que él no dejaría entrar a Pomares si viene con su hija a casa. ¡Juan Sebastián! La falta se queda corta, frontal del área, Kenan Codro. ¡Uy! ¡Pomares! ¡Qué bien abierto Pomares! ¡Qué bueno es! Balón de Tony Moya a la izquierda para Larios. Larios se tira el caño porque va sobrado de calidad este también.
8: Has dicho, se tira el caño a sí mismo.
0: Sí, decir, ¿no? Se ha desmayado el tío. ¡Balón largo! ¿Quién la coge, Cuco?
8: ¡Pomares!
0: ¿Cómo se nota, cómo mejora el equipo cuando el balón pasa por sus pies? 4 o 5 meses de vacaciones. Pero ahora es central zurdo. Se lesionó Radovanovic. Balón al área del Real Zaragoza. Espérate que marcaremos. La tiene Cuenca, que no sabe de qué va esto. La baja, este la mete. Cuenca, Cuenca, Cuenca. Se tira el caño. Y cómo no, no nos vamos. Saque de banda para el Real Zaragoza. Los mejores minutos del Real Zaragoza, Cugo.
8: Los mejores segundos, quieres decir.
0: O segundos.
8: Los dos autocaños.
0: Dos intentos de caño, podríamos decir que es lo más ofensivo que hemos hecho. Bueno, ofensivo este partido. El Real Zaragoza lleva un tiro, el Málaga 10. Tremendo.
8: ¿Un tiro llevamos ya?
0: Sí, no lo recuerdo yo tampoco. No lo recuerdo yo tampoco, pero sí. Bueno, minuto 47, 0-1 con el
8: gol del Almería.
0: Mira.
8: Almería 1, Valladolid 0. Bueno. La cosa cambia en la parte de arriba.
0: Lo tienen fácil. Y diréis, ¿por qué ironicéis tanto con Pomares? Porque no sabemos de fútbol y él sí. Lo dijo en la jornada 4.
8: Correcto.
0: Por tanto, solo recordar
8: la memoria
0: que estamos aprendiendo de fútbol ahora. Cuando llamas a la gente prácticamente boba, pues la gente se acuerda luego, amigo. ¡Tony Moya! ¡Sacará de esquina! ¡Córner! ¡Cuco!
8: ¡Chema! A Chema no puedo más que
0: mandarle. ¡Córner de Chema! ¡La pone Tony Moya! ¡Despeja el Málaga!
8: Mandarle un abrazo, recomendarlo, por supuestísimo que sí. Anulado el gol de la Almería, por cierto. Porque de verdad que es que los anunciantes que tenemos, Adrián, son la leche.
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0: 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La tiene atrás el Málaga. 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
0: Que no pueda ver la hipermoción. Y dice, hombre, va a estar difícil. Bueno,
8: ya la encontrarán.
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8: Tenemos que decir que descanso en Almería con Almería 0, Valladolid 0. Descanso en Burgos con Burgos 1, Andorra 0. Descanso en Castellón, Castellón 1, Eibar 0. Y descanso en Santander con...
0: Para descanso del Real Zaragoza, que no vuelve a la contra. Llega el Málaga, frontal del área, apertura, pisa el área. Pueden tirar. No tiran, la pierden. Hacen cosas, da la impresión de que no quisieran, no sé, de que quieran meterse entre dos dentro de la portería el Málaga en algunas ocasiones de gol. Balón en la frontal, también es verdad que si tienes una ocasión cada tres minutos, pues como que te fías. El balón rebotado para el Málaga de nuevo, ¿cuánto queda, Cuco?
8: Pues quedan 10 segundos.
0: Arranca el Málaga, puede pisar el área, está rápido Juan Sebastián, que se ha puesto en forma para las dos últimas jornadas, lo celebro. Cogido la velocidad por la que se le conocía. Cuando ya no da tiempo a nada.
8: Y ojito, la Almería, que va 0-0 con el Valladolid, se queda fuera del playoff en el descanso.
0: ¿Tú crees que Jorge Marco echará de menos a Aguirre Gaviria en banda diestra en el partido?
8: Sí,
0: de hoy?
8: Absolutamente. Sobre todo anoche, cuando se creía que era Rosalía en el Pachá de Ibiza.
0: Nos vamos al descanso en el Ibercaja Estadio con el resultado favorable al Málaga. Real Zaragoza 0, Málaga 1, marcó Chupe.
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0: Pues bueno, hasta aquí estos 45 minutos, iba a decir estos primeros, no, estos casi últimos 45 minutos del Real Zaragoza en el fútbol profesional. Y bueno, lo esperado, el Málaga muy superior, el Málaga llevándose el partido, lo cual iba a decir que sí, ¿por qué no? Me alegro por el Málaga, evidentemente sí. Tomás.
1: ¿Qué tal?
0: Pues bueno.
1: ¿Cómo habéis visto vosotros en la tele la primera parte?
0: Bueno, escandalosa. Es bueno, un espectáculo brutal. Y muy, muy, muy, muy, muy parecido a lo que se debe estar viviendo en el 3-0 del Racing de Santander. Sí, bueno, fútbol de segunda. De segunda, sí, ref, vamos. Quiero decir.
1: Aquí la verdad es que muy apagado el público. Si no es por la gente de Málaga, pues que son los que están tanto animando como cargando contra la directiva nuestra. Muy apagado todo el resto. Poco más que decir, el partido ya se ha visto, nada por parte del Zaragoza, y lo único que ha habido un poquito de juego del Málaga, que también tenemos al lado a unos chicos de Málaga y nos están diciendo precisamente que vaya partido están haciendo para jugarse lo que se juegan, o sea, que tampoco están haciendo nada del otro mundo ellos, ¿no? Por lo que estamos escuchando por parte de ellos, ¿no? De los aficionados del Málaga.
0: Bueno, yo creo que al final, Tomás, el Zaragoza es esto, ¿eh? La exigencia que...
1: Sí.
0: O sea, lo que exige el Real Zaragoza al rival es esto, que es absolutamente nada para llevarte los tres puntos. Yo creo que ahora mismo cualquier rival que nos hubiera tocado podía decir lo mismo, podía venir aquí un poquito a descansar y se lleva los tres puntos igual. Me decías que, que es la afición del Málaga la que lleva los cánticos, la voz cantante en cuanto a los ánimos, pero a mí me estaban mandando muchos cánticos que se han producido contra muchos miembros de la plantilla del Real Zaragoza, incluso contra Fernando López, contra Guti, contra Pomares, contra... bueno.
1: Sí, los primeros minutos sí que han sido así, por parte de la zona de gol de pie, no por el resto, las cosas como son. El resto poco apoyado en esos cánticos. Pero sí que por la zona de gol de pie sí que se ha cargado al principio, los primeros minutos, contra varios jugadores, contra Soberón, contra Guti, contra Forfem, pero a partir de que minuto 10, minuto 12 ya ha sido prácticamente un monólogo de la afición del Málaga, que son los que precisamente están cantando. O sea, aquí ni Federación de Peña ni nada, o sea, son ellos los que están llevando tanto los cánticos a favor de su equipo como los cánticos en contra de nuestra directiva, que son lo más triste, ¿no?
0: ¿Cuánta gente estimas que puede haber en el campo? ¿Media entrada no llegará?
1: Yo creo que no. Yo creo que no hay media entrada. La zona de Gol Norte sí que está más o menos, bueno, pues como un poco más de media entrada en la zona de Gol Norte. En el lateral este, muy poquito, muy poquito. El fondo sur, salvo la grada de animación, la parte de arriba muy floja, y en la parte de tribuna de preferencia, pues son todo prácticamente pues todos los desplazados de Málaga que están en esas zonas.
0: Claro, pues te iba a decir, si no hay ni media entrada, de esa media entrada un 30% mínimo es aficionados del Málaga.
1: Mira, estoy ahora justo en una de las puertas de acceso al campo y la gente se está yendo.
0: ¿La gente se va fuera del...?
1: Sí, la gente se está yendo, están pidiendo que les abran la puerta para irse. Ahora acaban de salir, delante mío acaban de salir cuatro personas. O sea...
0: Joder.
1: Y no son los únicos, están saliendo más gente.
0: ¿No tendrás ahora a tu lado a alguien del Málaga?
1: Pues tengo, sí, porque justo al lado nuestro tenemos una persona que es de Málaga.
0: ¿Me lo pasas?
1: Y estoy con él. Espera, me acerco a él, que me he movido un poco para poder hablar, y te lo paso. Espera un segundo.
0: Ok.
1: Te pasa a una persona de Málaga para que hable con vosotros en directo ahora.
0: Perfecto.
1: Hola, buenas.
0: Hola, muy buenas tardes. Mira, te llevamos y estamos hablando contigo desde... Te iba a decir, ¿desde qué me estás contando? Pero desde la retransmisión del partido Real Zaragoza del grupo Antena Aragón. Te iba a preguntar, ¿qué te parece este Real Zaragoza? ¿Esperabas algo más?
2: El Real Zaragoza... Me esperaba bastante menos.
0: Menos del Real Zaragoza, no jodas.
2: Es que la verdad, el partido está siendo lamentable. Está un poco más del Málaga, la verdad.
0: ¿Y el Málaga mal también?
2: El Málaga lo está siendo flojete.
0: Joder.
2: Está lo de arriba un poco flojete.
0: ¿Pero no te da la sensación de que el Real Zaragoza es un rival al cual le juegues como le juegues, le puedes meter mano igual?
2: Sí, eso sí. Porque el Málaga jugando mal le va ganando, pues... Imagínate.
0: Pues te voy a decir una cosa, y te lo digo con todo el cariño del mundo, os deseo lo mejor.
2: Ya, yo a vosotros también. Nosotros hemos estado también en primera red y sabemos lo que es el defenso.
0: Por eso te lo digo, lo decía en la previa, que al final, si hay un partido, nunca queremos que pierda el Real Zaragoza, pero estoy seguro que casi todo el zaragocismo, si había un partido que dices, oye, ya estamos fuera, pues venga, que sea el Málaga el que se meta en ese playoff, que por cierto, no sé si sabrás, el Almería de momento sigue empate y se queda fuera. Bueno, lo dicho, desearos lo mejor y ojalá seáis quien ascendáis y sobre todo ojalá seáis ese espejo en el cual tenemos que mirarnos nosotros.
2: Venga, muchas gracias.
0: Un fortísimo abrazo.
2: Venga, vosotros también.
0: Pues Tomás.
1: Pues ¿Tomás? Ya ves lo que opina la afición del Málaga, ¿no?
0: Pues nada, escúchate, te vemos luego después del partido.
1: Correcto.
0: Un fuerte abrazo. Estaré.
1: Venga, igualmente.
0: Adrián, ya has oído, aficionado del Málaga diciendo que esperaba menos de nosotros y más del Málaga. ¿Menos de nosotros? Evidentemente ellos ven al Málaga todos los días y dicen que no.
3: Claro, igual es que el Málaga yo creo que
0: 36 claro, puntos esperábamos menos.
3: Ha habido partidos en los que ha tenido el diente más afilado, el colmillo más afilado. Creo que en este partido no está yendo tampoco buscando la portería. Creo que podía haber finalizado muchas más acciones. Se está entreteniendo en la última fase del juego, en tres cuartos. Yo creo que si necesitaran acelerar y meter un gol de verdad, veríamos un Málaga con más mordiente y mucho más complicado.
0: Es que yo creo que este Real Zaragoza,
3: aún así, nos han podido hacer cuatro. La gente no sé qué partido ha visto. Al Trantrán nos han podido hacer cuatro.
0: Bueno, este hecho que esperaba menos todavía el Real Zaragoza. Creo que este Real Zaragoza es absolutamente insomne, que duerme al rival, pero duerme al rival por la nada que ofrece. Los contaba Tomás, que hay gente ya yéndose del estadio.
3: Hemos hecho cero ocasiones de gol. El Málaga ha hecho 4-5 seguro, que ha sacado Adrián. O sea, a ver, Málaga tiene el partido exactamente donde quiere. No te va a ir a hacer sangre. El Zaragoza no va a ser una oposición en la segunda parte. Son los últimos 45 minutos del Real Zaragoza en el fútbol profesional. Es un trámite que hay que pasar y ya está.
0: ¿Y qué cuentan nuestros pulguis?
3: Pues la gente está contenta, como podrás imaginar. Hay gente dándole a Navarro porque están también a disgusto con él. Decía Serdo, ojalá el campo vacío de zaragocistas. Mi sitio vacío está. A mí casi me gusta más que hayan ido a ironizar los aficionados.
0: Sí, pero yo entiendo que sí, que ya entiendo cualquier postura, ¿eh? Pero dices que vayan a ironizar, pero cuando llevas ya 45 minutos ya vas perdiendo, pues también entiendo a los que cogen la puerta y se van. Pero decía Tomás que hay gente pidiendo que abrieran la puerta para poder salir del campo.
3: Decía Patricia, mucho apoyo hemos recibido de la gente también del Racing, son buena gente y se merecen el ascenso. Decía Josué, Lalo, David Navarro y Néstor no habrían participado en traer a la mitad de jugadores que trajeron el verano pasado con Gavi, especialmente con contratos de un año. Ya vale de arremeter con David Navarro. Lo dice por la gente del chat de YouTube de Antena Aragón, donde nos estáis viendo y escuchando. Paco Bordonada, el Granada se va a quedar en el puesto 14 con 48 puntos, a 10 de su predecesor, el Real Zaragoza, con 36. Tenían que bajar los 9 por no llegar a 50 puntos. Esto es algo salvaje.
0: Me están mandando
3: números de posible descenso.
0: Me acaban de mandar un mensaje ahora mismo
3: de media liga.
0: Con una foto de Néstor Pérez hablando con el tercer portero del Real Zaragoza, con los guantes. Parece ser que Adrián no va a continuar en la segunda parte.
3: Pues ala, ¿qué más da? Se va sin haber ganado ningún partido, como dato, en el Real Zaragoza tampoco es que hayamos ganado muchos. El portero para mí hoy, el que mejor ha estado, de hecho en el último mes, el jugador que mejor ha estado en el Real Zaragoza, o el único que al menos, pues yo que sé, ha mostrado cierta competencia. Por lo demás, pues mucha suerte al chico, a Obón, que disfrute de su debut, entre comillas, en el fútbol profesional, disfrute entre comillas, pero es su debut en segunda división y ojalá tenga muchísima suerte, la verdad. Y vemos mira, qué partido de alto riesgo, aficionados del Real Zaragoza y del Málaga compartiendo camisetas, compartiendo bufandas y haciéndose fotos juntos, fotos de equipo.
0: Alto riesgo. Claras
3: ambas aficiones totalmente hoy.
0: Alto riesgo, sí, es increíble. Alto riesgo, yo tenía el concepto de que alto riesgo era si podía haber enfrentamientos entre las aficiones. Pero aquí si alguien ha nombrado este partido de alto riesgo, entiendo que será por la posible reacción de la afición.
3: Yo entiendo que lo habrá pedido el club, el Real Zaragoza, a la policía o al estamento correspondiente en esto, o a la liga o a quien toque, para declararlo así.
0: Pero,
3: o a los políticos, mejor dicho.
0: ¿Pero por qué? ¿Porque les pueden insultar?
3: Para tener más policía.
0: Pero eso no es
3: a la salida del bus, por ejemplo, en estos casos.
0: No me digas que es alto riesgo, sencillamente pones un dispositivo policial que proteja más a los que están en el palco, pero de alto riesgo, que yo sepa, siempre ha sido por posibilidad de enfrentamiento
3: entre las aficiones. Sí.
0: Cosa que es más que obvio y evidente, uno, que no iba a pasar, y dos, que no está pasando.
3: No, ¿qué va a pasar? Pues si van los del Zaragoza, van con los del Málaga, casi. Partido, vamos, se podrían intercambiar las camisetas y... y no se notaría ninguna diferencia. Vemos un montón de aficionados del Málaga en las gradas del Ibercaja Estadio cuando saltan los jugadores de nuevo al terreno de juego.
0: Ahora veremos si la foto que me han mandado, que efectivamente estaba hablando Néstor Pérez con el segundo portero hoy del Real Zaragoza, a ver si hay cambio en la portería.
3: Veremos. El resto parece lo mismo. Recordamos que el Real Zaragoza lleva un cambio. Se retiró Alexander Radovanovic, salió Pomares. Y a ver, se reanuda el partido cuando quiera el árbitro. Sí. Están perdiendo mucho tiempo y va a haber cambio en la portería del Real Zaragoza. Va a entrar Obón. Ahora mismo no tenemos ningún portero en el banquillo. Ojalá, si hay algún percance, yo creo que se pondría Pomares. Porque
0: ¿te lo iba a decir?
3: Vale para todo y porque así no tiene que correr. Y se prepara también en el Málaga, yo creo que un cambio no, se lenizan, están los mismos en el Málaga, por parte del Real Zaragoza, un cambio. 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
2: Oye, la grada cada vez más vacía.
0: Sí, se ha ido gente, se ha ido gente en el descanso. Ya había poca, pues han ido, yo qué sé. Igual no quieren entrar, ¿eh? También vemos a gente.
2: No, de hecho, Tomás, hay
0: que se reincorpora a sus 300.
2: Que había pedido muchas. Bueno, que había gente que había pedido que abrieran la puerta para poder salir del campo ya.
0: Hombre, no les van a secuestrar. Deberían de estar abiertas todo el rato. Entrada libre debía haber sido hoy, vamos. Con este nivelazo que gastamos. 0-1 gana el Málaga. La posesión para el Real Zaragoza. A la izquierda de sus pantallas, a la derecha estará el equipo malagueño, el equipo andaluz. La pierde el Real Zaragoza, ya nos duraba mucho. En cuanto intentamos
2: 35 segundos.
0: Pasar la línea del medio del campo, es donde perdemos y ya está, ya no hay más tutía. Y luego el Cádiz también cerrando la temporada con grandes números, ¿eh?
2: Sí, me han perdido 3-0 con el Racing de Santander.
0: Exactamente, ni cortos ni perezosos.
2: En este momento en el palco hay 1, 2, 3, 4, 5, 6, 7, 8, 9, 10, 11, 12, 14 personas hay en el palco en este momento.
0: ¿Útiles?
2: He dicho personas.
0: El Almería debería marcar si quiere ascender de categoría. Muchos equipos ahí en el
2: Eibar. El está fuera.
0: Y el Eibar también está fuera. ¿Podría el Eibar aún clasificarse? No, ¿no? En esta jornada.
2: Yo creo que tiene alguna posibilidad, pero muy, muy, muy de rebote.
0: Vale, no tengo la clasificación presente por la parte alta y diréis por qué. Pues porque mi equipo ni la conoce, vamos. La tiene el Málaga, primera jugada de ataque. Qué hueco, qué hueco, qué hueco. Tendrá que cerrar Juan Sebastián. Se queda media salida Obón, el nuevo portero. Corner, corner para el Málaga. Corrigió su posición Juan Sebastián. Saque de esquina, el primero de la segunda mitad. Lo ejecutará de nuevo Joaquín. Y vemos a la afición del Málaga chuchando en este corner.
2: Sí, el Eibar estaba con 67 puntos, lo más que va, o sea, va perdiendo. Y encima, claro, el Burgos va ganando. Por lo tanto, era imposible. Tenía que haber perdido Burgos, Castellón y demás. Era una carambola casi imposible para el Eibar.
0: Este partido es muy difícil que acabe solo 0-1 o 0-2, ¿eh? Por lo que yo estoy viendo en el encuentro de hoy. Aunque puso mal el córner el Málaga, será saque de portería. 0-1 gana con el gol de Chupe. Qué mal lo está haciendo Joaquín en los balones parados del Málaga. Yo no sé cómo no cambian el lanzador después de tanto centro errado en el día de hoy. Saca en corto Obón. Valiente el portero, a ver si no la lía. Apertura a la izquierda. Ha conseguido sacar la pelota a la derecha, perdón, para Juan Sebastián. Se tira un caño. Juan quería salir en zancada. Retrasa para Keidi. Madre mía, no hay forma de avanzar. Luego Dani Gómez y Codro. Es como poner dos pivotes, tío. No se están moviendo hoy.
2: Que tampoco te están presionando.
0: No, no, que es que no se mueve ni Dios.
2: Esperando, tío.
0: No se mueve ni Dios. Partidazo también del dorsal 25 del Real Zaragoza. Tremendo jugador, ¿eh? Menudo mercado de invierno nos pegamos. Pelotazo arriba para que la baje Kenan Codro. Está completamente solo. ¿Por qué no la pasa? No lo sé, pero no la pasa. Ahora habrá izquierda. Es que damos cuatro toques de más para que se replieguen, para que estén tranquilos, además, para no tener que sprintar.
2: Que da Codro en zona de tres cuartos del Riva. O sea, es nuestra, ¿eh? O sea, estamos al lado de nuestra área, ya es donde está recibiendo Codro. En el centro del campo, pero hacia nuestra portería.
0: El aficionado del Málaga decía que no ha visto tan mal al Real Zaragoza. A mí me parece un equipo lamentable.
2: Lo ha dicho que esperaba un Zaragoza peor.
0: Peor, pero ¿cómo es peor?
2: Pues porque para
0: Echenique en banda.
2: Si tú esperabas un Málaga mejor. Es probable que, claro, que pongas el nivel del Zaragoza más alto, más el Málaga. Yo estoy convencido que ha llegado aquí sabiendo lo que somos y siendo conscientes que sin hacer nada era muy fácil llevarse los tres puntos. Pero es que lo han hecho muchísimos equipos a lo largo de la temporada.
0: Más que muy fácil. Ahora sacará de banda el Málaga. Se nos puede hacer realmente larga la segunda mitad.
2: Espero que se nos haga más bien corta.
0: ¿Por?
2: Pues porque así terminamos antes.
0: No, sí, claro. Digo, se nos va a hacer larga. No que lo que
2: espero. Que se nos haga corta.
0: Juan Sebastián la saca a la derecha para Cuenca. Cuenca se quería girar sobre sí mismo, no lo consigue. Será saque de banda ahora para el Real Zaragoza. Y llegamos al minuto 49 con el 0-1 en el marcador. Vemos al entrenador del Málaga colocar a los suyos. Vemos al entrenador del Real Zaragoza con suma impotencia.
2: Y Dani Gómez protestando otra vez, como siempre.
0: Y balón atrás de Kidibar. Solo sabemos jugar hacia atrás. Es una cosa increíble. Al pie y hacia atrás. Nadie quiere dar el pase arriesgado. Nadie quiere dar un desmarque de ruptura. El paseo de Dani Gómez en el día de hoy es tremendo. O sea, paseitos Dani Gómez hoy, ¿eh? A ver, estás completamente solo. Arranca a correr Dani Gómez. La controla en la derecha. Marcos Cuenca la puede poner. Llega. No llega, no llega, no llega. No llega,
2: se incorpora en velocidad.
0: No, no, no ha hecho el sprint. No ha tenido fe en su compañero. En Marcos Cuenca. Nos vamos a ir con una pequeña pausa.

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0: El balón para el Málaga. Se tira un taconazo tremendo ahora en banda derecha. Su banda derecha, nuestra banda izquierda, para progresar con la jugada. El Málaga jugando con comodidad en esos tres cuartos de campo, esperando la subida de sus laterales. Ahora lo hace Izan. El chaval juega al pie, en la medular, en el medio del campo. Quiere sacarla el Málaga con comodidad. Ante la presión del Real Zaragoza, tímida, descarga Joaquín y se ha equivocado Joaquín. Muy flojo para mí el partido de Joaquín. Si lo cambian y meten a otro ahí que nos haga daño, nos calzan el segundo. 0-1 gana el Málaga, minuto 51 y medio. Arrancan por la derecha. Joder, nos han dejado sentados de una forma ridícula. Creo que era Kumic el que no vuelve de la posición ahí. ¿Cómo te pueden romper así?
4: Pero porque ha dicho su nombre.
0: Porque si no, la gente no lo identificaba en este caso y la había liado gorda. ¿Cómo se te pueden humillar así, dejarte sentado y que no vuelvas a recuperar la posición, macho?
4: Ya tengo un balón ahora en la frontal de la Real Zota, que pasó por toda la frontal y no había ni un futbolista Real Zota para poder
0: interceptar ese balón. Estos jugadores no son solo malos futbolistas, son muy malos deportistas. No tienen ningún tipo de espíritu deportivo, de alma deportiva, de orgullo deportivo. Mira, que viene el Málaga. Viene Chupe dentro del área, aguantando de espaldas con mucho corazón. Le ayudaba ahora Juan Sebastián en la defensa a robar. Despeja Juan.
4: Ni de despejar en condiciones.
0: Saque de puerta para el Real Zaragoza. Minuto 52, sacará Obón. Peleando mucho Chupe. En la subida de Púa. Tardado un poco Púa. Pero mira, ¿cómo lo deja sentado Púa a Kumic? Y es que luego pasa a devolver. ¿Cómo está la afición? ¿Qué cantan?
4: No, de momento no. De momento parece que está ahora la cosa calmada bastante. Estaba mirando que el Almería sigue sin ganar al Valladolid y se está quedando fuera del playoff. Es increíble.
0: ¿Cómo estaría ahora la clasificación? La asistencia al estadio pone 9.000 personas. No me lo creo. Ahí hay menos de 9.000 personas. ¿Estamos flipando o qué? Ahí no hay 9.000 personas.
4: Ni de coña. Una capacidad de 20.000 es imposible.
0: Ahí hay menos de media entrada, mucha menos.
4: Sí, sí. Lo hablamos con Tomás en el descanso, que parecía menos de media entrada. Y esos 9.000, pues 2.000 igual son del Málaga, ¿eh?
0: Es que no hay media entrada. Mira, sí, las letras de Zaragoza se leen perfectamente. Que no. Hay un tercio como mucho.
4: Fíjate que no estamos
0: como mucho.
4: No estamos viendo la zona, digamos, de donde está el palco, que es la más cara, que es donde menos gente suele haber.
0: No, el palco hoy muy poca gente, sí. Hoy no tocaba foto. Balón en diagonal del Real Zaragoza. El Real Zaragoza sorpresivamente no ha hecho ni una jugada de ataque en la segunda parte. Tampoco el Málaga está pisando el acelerador en esta segunda mitad.
4: La cara Cuenca al...
0: A Joaquín, que se va al suelo. El extremo del Málaga recibía la falta clara de Marcos Cuenca. El árbitro quiere poner paz, quiere poner calma. Lo que nos faltaría sería una roja. Le van a sacar amarilla a Marcos Cuenca y le piden la roja. A mí, mira, esto me parece lo que está haciendo el dorsal 16 de auténtico canalla, tío. O sea, vas 0-1, el equipo está colista, muerto tal, y estás pidiendo la roja para Cuenca en un partido que vas a ganar igual. Te la estás de cancherito y haces el ridículo, macho. El árbitro con la tarjeta en la mano, el jugador pidiendo perdón, para unos que no hacen el show y el circo en el fútbol. Si no eres tonto, de verdad no te haces notar, ¿eh? Es una cosa de locos. Si ya va a entrar el VAR, si es que no hace falta aquí pedir nada, si hay que expulsarlo, tranquilos, que no será la primera vez. Pero no quedes mal en un ambiente en el cual, pues ahí nos vais a meter 5 si queréis, amigos. No hace falta pedir una roja. Tranquilo, que si se la tienen que sacar, se la sacarán. Si les apetece al señor colegiado del VAR. Que hacen un poco lo que le da la gana.
4: Cambios.
0: Ha hecho dos cambios ya el Real Zaragoza. Se preparan otros dos. ¿Tú crees que es una acción revisable de VAR? Yo es que no la he visto repetida,
4: a ver,
0: perdón.
4: La verdad es que le impacta en la cara.
0: Si le impacta, puede ser roja.
4: No hay voluntariedad en ningún momento.
0: Ya. Pero si le impacta, puede ser roja.
4: No creo que la revise.
0: Si le tienen que dar puntos o algo, puede ser roja.
4: Dos cambios, ¿eh?, en el Real Zaragoza.
0: Sí. Y muy lento en la decisión arbitral. Ha sacado la tarjeta amarilla. El VAR por ahora no llama. Se recupera Joaquín. Ya le han curado. No sé si lleva sangre o no el jugador, el extremo. Cuenca le ha pedido disculpas como 800 veces. Yo creo que el árbitro no lo echa por ello.
4: Cuenca tiene miedo a que le saquen la roja.
0: Sí, pero yo creo que Joaquín y el árbitro han interpretado bastante bien que ha sido sin querer, que van a ganar 0-3, no, 0-4 y que Cuenca, les ha dado
4: más,
0: pena.
4: Nada más realizar la acción, Cuenca enseguida pide perdón.
0: Oye, partidazo de Larios y Kumic que se van. El dorsal 25. Pero ¿cómo le abrazas hoy? Ande que les den. Le da un abrazo a David Navarro a Kumic.
4: No entiendo estos cambios ahora.
0: Yo no entiendo los abrazos. Entra Pinilla al terreno de juego. Yo tampoco lo entiendo. Entra Tasende al terreno de juego. Tampoco lo entiendo. Bueno, Tasende igual lo hubiera metido solo ese cambio y a Pinilla dejarlo sin salir, macho.
4: Pero a Tasende metiendo doble lateral, dices.
0: Claro. Y no expones a Pinilla. 0-1 gana el Málaga. Minuto 55. 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Pues a lo tonto 5 minutos han perdido, con la faltita. ¿No cree el señor entrenador que era más adecuado cambiar a Cuenca ahora que lleva amarilla? O da igual, esto ya
4: da igual,
0: claro. Da igual.
4: O sea, Carlos, yo me estaba escribiendo Carlos Angelmo. Esto ya da igual,
0: Da igual hace bastante. Falta sobre el maratoniano Dani Gómez.
4: El gol de la Almería.
0: Falta en el medio del campo para el Real Zaragoza. Falta y buenos consejos para vosotros mientras se ejecuta esta falta.
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0: Pues vamos a hacer un repaso de los marcadores a esta hora, a las 19:48, porque la Almería se ha adelantado y es una Almería 1, Valladolid 0, Burgos 1, Andorra 0, Castellón 1, Eibar 1, Deportivo 1, Las Palmas 2, Racing de Santander 3, Cádiz 1 y el ya sabido Real Zaragoza 0, Málaga 1. Con lo cual, en este momento, la clasificación tendríamos al Almería en playoff, se colocaría el tercero en la clasificación, el cuarto sería el Málaga, el quinto Las Palmas y el sexto el Burgos. Así está, evidentemente la zona baja, pues bueno, lo que ya sabíamos, que el Real Zaragoza en este momento y desde hace ya varias jornadas era equipo de primerísima ref. Parece que la Almería, bueno, pues es que al final ya decíamos que no podía ser que la Almería frente al Valladolid fuera incapaz de hacerle un gol y en este momento ya les digo que se ha adelantado, ha sacado del playoff al Castellón. Y jugaría en playoff Almería, Málaga, Las Palmas y Burgos. Javi, buenas tardes.
1: ¿Qué tal estamos? Aquí estamos disfrutando y con mucha motivación del partido. Se me han enfadado, Hugo.
0: Bueno, Javi, ¿qué? Esperado, ¿no? Esperada la derrota. Esperada, bueno, la derrota momentánea. Esperada la poca afluencia al estadio. Sí. Bueno, y esa especie de hermanamiento que yo creo que es quizás lo más positivo de un partido como el de hoy.
1: Sí, un alto riesgo clarísimo, en muy buen ambiente, por lo que he visto también vídeos en Instagram y lo que se comentaba también por Twitter y eso. Al final siempre se dice que Zaragoza es el
0: Málaga. Que Zaragoza nunca se rinde, sí, parece Francho.
1: No, que es el Málaga, del norte y que Málaga es el Zaragoza del sur.
0: Ojalá fuéramos el Málaga.
1: Ahora mismo sí, desde luego.
0: Y subamos, bueno, pues o por lo menos estuviéramos jugando un playoff tan pocos años después de haber descendido.
1: Sí, pero también han pasado lo suyo y ahora, pues bueno, pues disfrutando.
0: Sí, nosotros estuvimos a Agapito y yo estuve en el jeque aquel.
2: Se retira Joaquín por parte del Málaga, entraron Ochoa. Y el balón atrás para el Real Zaragoza, minuto 60-0-1. En la segunda parte peor el Málaga, ¿no?
0: Bueno.
2: O sea, que en la primera, digo.
0: Adrián, yo creo que...
2: Van ganando también.
0: Lo que he dicho antes, al final, el Zaragoza es lo que es y yo creo que a cualquier rival que hubiera venido, con muy poquito nos habría ganado.
2: El balón se va al saque de puerta.
1: También te digo, yo he visto la primera parte...
2: Saque de puerta para el Málaga.
1: Adrián, por el teléfono, y yo me esperaba mucho más del Málaga, pero también entiendo esa tensión, esos nervios que puedes tener de que si... Es que si hoy caes, que tienes la obligación de ganar.
2: A ver, pero yo lo que creo es que los equipos vienen con el chip absoluto de son tan malos que ellos solos perderán el partido.
0: Sí, hemos hablado con aficionados del Málaga en el descanso y nos decían que esperaban un peor Real Zaragoza.
1: Sí.
0: Un peor Real Zaragoza.
1: Yo creo que es más
2: llevamos cero ocasiones de gol y cero acercamientos de peligro. Y esperaban uno peor.
0: La imagen que tienen las aficiones rivales que dicen que esperaban algo peor que esto.
1: Joder, macho, yo creo que es imposible, ¿no? Encontrar algo peor.
2: En el fútbol profesional está visto que es imposible, pues somos colistas.
1: Eso.
2: Así que de 42 equipos de fútbol profesional español, el peor es este.
0: Colistas y con 36 puntos, que no sé si alguien. Bueno, el año pasado. Cartagena,
1: Ferrol.
2: Este equipo, así como está jugando en segunda, no subiría ni de coña de primera ref a segunda, ¿eh?
1: Nada.
2: Hay que hacer un equipo que sea bastante mejor que esto. Por cierto, ya se confirmaba, bueno, lo confirmó casi él, Jameli en sala de prensa, su incorporación al Real Zaragoza.
1: Vuelve.
2: Jair estará jugando su último partido antes de venir también al Real Zaragoza. Otra vez.
1: ¿Seguro?
2: No sé, yo creo que sí.
1: Se ha dicho que sí, pero leí el otro día una noticia aquí.
2: A ver, igual, a mí la gente cercana a ese entorno me dice que no. Pero es que en estas cosas yo no me creo a los jugadores ni nada, son unos mentirosos.
1: Hay que confiar en la
2: ley. El año pasado llamé a un central en verano que ha acabado en el Valladolid, que jugaba en el Mirandés, y le dije, hola, ¿vas a fichar por el Real Zaragoza? No hay nada. ¿Vas a fichar por algún equipo? Muy pronto, en plan de forma inminente. No, por la tarde, comunicado oficial, Valladolid ficha a este central. Y digo, macho, dime, no te digo nada antes que mentirme.
1: Fue un
2: flechazo. Y no lo sé, ya lo verás.
1: Fue un flechazo, Adrián, fue un flechazo.
2: Son mentirosos, macho. Se lo miran por lo suyo. Normal, cada uno oye. Pero para mentir, elude la pregunta, si esto está inventado. La tiene el Málaga, el Real Zaragoza es que es la nada más absoluta, ¿eh? Dani Gómez y Codro van a jugar los 90 minutos. Como están jugando Dani Gómez y Codro, van a jugar los 90 minutos.
0: Y 200 si quieren.
1: Y una presión asfixiante de Tony Moya también, ¿eh?
2: Otro partidazo de Tony Moya, con la camiseta del Real Zaragoza. Ya no sé cuántos van.
1: Muy bien, el violinista.
2: El pitbull, le llaman a Toni Moya. ¡Ya, contundente! El Real Zaragoza apretó los dientes. ¡Falta en la medular! Dijo, por aquí no. ¡Soy un pitbull! Toni Moya. Faltita en el medio. Saca el Málaga. Saca el Málaga, retrasa la posición del juego, la manda a la izquierda. El partido está siendo ya malo con avaricia. La primera parte había alguna ocasioncilla, es que ahora ni eso. Corta Saidú, un pase interior que buscaba el Málaga y se va al suelo. Falta en ataque del Málaga, minuto 64-01.
1: Adrián, yo se lo digo a mucha gente que nos escucha y sobre todo les insisto en lo difícil que es retransmitir este tipo de partidos. Estos últimos partidos son complicadísimos de retransmitir.
0: Es
1: que
0: es complicadísimo venir.
1: Sí, sí. Y pues imagínate verlos o viajar. Es que es insufrible, es que no te aportan absolutamente nada.
2: Para mí es complicadísimo. Es
1: te lo tomas con humor, dices.
0: Adrián, hoy no está ni sudando, no te digo más.
2: Sí, estoy sudando, sí, estoy asado.
1: Te enfadas y rajas, joder, es que soy muy duro. Es que ya no sabes ni cómo aceptar, es complicadísimo esto.
2: Yo es que ya creo que este equipo, lo que pudiera decir, o sea, las palabras que yo pudiera emitir, no hay ninguna tan dura para describir lo malos que son. Te lo prometo, y lo indigno que es que vistan esta camiseta.
1: En el libro de torturas, en el capítulo 1, te pone ver al Zaragoza 2025-2026.
2: Es horrible, es horrible, esto es vergonzoso. Sacará un tío que sabe mucho de fútbol. ¡Pomares!
1: Se lleva una pita, ¿no?
2: Es un pase de Pomares para Cuenca, Cuenca que arranca, buen control de Cuenca, Cuenca que se va, Cuenca que la abre.
1: Adrián, esto no lo veo ni en el Pradilla, ¿no? De verdad.
2: Te lo digo en serio, que yo no tengo menos técnica que alguno de aquí. Madre mía, no.
1: Es una locura.
2: El pase de Cuenca al saque de banda. Es que es indigno hasta decir
0: basta. ¿Habéis terminado ya el Pradilla, no?
1: Sí, sí, ya está. ¿Y? Séptimo, octavo, me parece. Qué bueno que se está.
0: Las puertas de la Europa League y de la Conference.
1: Conference.
2: El año que viene, ¿a dónde vas?
1: Me han renovado, macho.
2: ¿Te has renovado el Pradillano?
1: No hay manera de que me echen.
2: La tiene el Real Zaragoza, que retrasa para Yusuf Saidú en el 65-0-0. El Málaga muy poco en la segunda mitad, el Real Zaragoza muy poco desde que empezó la temporada.
0: La temporada, sí, correcto.
2: Cuenca se va a falta y debería ser tarjeta amarilla clarísima para su lateral. Así la va a mostrar el colegiado en el día de hoy. El Toni Moya con bigote saca la amarilla a Rafita.
0: Yo os voy a decir una cosa.
2: Lateral izquierdo.
0: Málaga, que no enrede. Que no enrede.
2: Yo lo veo muy al tran al Málaga.
1: Que igual nos equivocamos alguna vez y igual hasta marcamos, ¿eh? Lo dudo
2: el
1: mucho,
2: otro día ya marcamos a Las Palmas.
1: Sí, pero que
2: no. Va a entrar Lucas Terrer. Último cambio en el Real Zaragoza, si no me equivoco. Pues en el minuto 65, 66 ya se va a realizar el último cambio cuando hay falta a favor del Beckham de Zaragoza, bueno, de Toni Moya.
1: Pena, no.
2: Medio gol, ¿eh? Una falta lateral para Toni Moya es medio gol.
1: Sí, a ver si supera.
2: ¡La va a pegar! Antonio Pernambucano Moya, pierna diestra, entra el remate, el Real Zaragoza la pone Toni Moya, balón al segundo palo, al tercero, al cuarto, al quinto palo, al sexto palo, al séptimo palo, al octavo palo, la baja Saidú, rebote que ha sido
0: y su culo explota.
2: Saque de puerta.
1: Tía, Adrián me ha sorprendido, ha superado la barrera.
2: Buah, qué anticompetitivo es todo, ¿eh?
1: Nos vamos a quedar sin ver el último baile de Paul Akoukou.
0: La verdad, sí, que el agrado lo estaba pidiendo.
1: Claro.
2: Lo tenía que haber sacado, macho. David Navarro aquí sí que me ha defraudado. ¿Qué sacas a Lucas? Saca a Goku, que sacas a Pinilla, saca a Moyano. Saca a los veteranos, no me sacas a los críos hoy.
0: Para sacar a Bakis.
1: Mira el detalle.
2: Sí.
1: Mira, Adrián, mira el detalle. Se va aplaudiendo.
2: Se va aplaudiendo Dani Gómez a la grada.
1: Sarcástico. Sí, sí, se va aplaudiendo.
2: No será con ironía, ¿no? Igual le ha aplaudido a alguien a Dani Gómez. No creo que le hayan aplaudido.
1: Piensa mal, ha aplaudido por lo menos 7 o 8 segundos.
2: Pero la gente no le habrá aplaudido a él.
1: No, ven. Posible.
0: Sí, los del Málaga. Por su ineficacia.
2: La quiere sacar el Málaga por banda izquierda. Mala, muy mala la segunda parte. Muy, muy mala. De hecho, acaba de perder un balón en el Málaga. El árbitro pita. Que ha pitado miedo, ha pitado. Falta de Keydy Barre en el medio del campo. Si el otro era el Pitbull, pues
0: ayuda,
2: este
0: ayuda a Super López a levantarse.
2: Pues este es el Rottweiler. Pero como puede pitar falta de Keydy Barre si no ha hecho absolutamente nada, si es falta sobre Keydy Barre. Pita la falta previa, igual el árbitro. En la jugada anterior, ¿no? Lo entiendo.
0: Muchos cánticos contra Dani Gómez. Muchos. No los puedo leer.
2: ¿Y por eso ha aplaudido?
0: Sí.
1: Se ha hecho un temporadón. Cánticos buenos, ¿no?
0: No. Adiós, adiós. Y a Dani Gómez no sé qué, porque le gusta no sé qué.
2: Es fácil ser chulo y aplaudir lo que te digan de la grada cuando sabes que te piras en 24 horas de la ciudad.
1: Y con los bolsillos llenos.
2: Por supuesto que sí. Si todos estos se pueden ir a llorar a un Ferrari, los Pinilla, Terrer y tal, no. Pero el resto más o menos puede llorar en un Ferrari.
3: Y a Dani Gómez le voy a decir una cosita. Cuando tú dejas el coche en un centro comercial y han cerrado el parking, es que eres tonto y te has olvidado. Pero no le vayas al de seguridad que te abra el parking porque eres Dani Gómez.
2: De verdad, es que de verdad.
1: Me recuerda a Jermaine Pennant.
2: Por favor, tenemos que mirar a partir de la próxima temporada. Vale que Chema Indias miro todos que fueran unas bellísimas personas. Que, o sea, presumió de eso y ni eso hizo el tío.
1: Sí, sí, macho.
2: Pero vale que, pero por favor, al año que viene que los fichen listos. Que sepan hacer algo con un canuto a poder ser. Para evitar problemas.
1: Coeficiente intelectual medio.
2: Sí, que no, que sea una inteligencia suficiente para no causarse problemas ellos mismos a sí mismos.
1: Eso es.
2: Para no hacerse daño. Eso es. Por su salud ya. Y bienestar.
1: Que 2+2 sea 4, no 3.5.
2: Es que como lo de irte de fiesta a Tudela, tío. Como si tú fuera a Nueva York, colega. Es que de verdad.
0: Y a Logroño.
2: Eres Andrada, mides 2 metros y estás en Tudela. ¿Piensas que no te va a reconocer nadie cuando Tudela, la mitad de Tudela es del Real Zaragoza?
1: No,
2: madre mía, es que qué genios, falta.
1: Ni te lo imaginas, la de zaragocistas que en Tudela.
2: Hombre, viva Tudela, por cierto. Mis padres son de ahí. A UPA el Tudelano.
1: ¿Y
2: las menudo presidente tiene el Tudelano. Buah.
1: Y las Tudelanas.
2: Tenéis que conocerlo. Ese comentario sobraba, Javi.
0: No, eso, es muy, eso no, es muy de Javi.
1: Es que ha dicho Tudelano solo.
0: Eso es muy de
1: Tudelanos
0: Javi.
1: Y Tudelana.
2: No, no, pero tú lo dices con
0: Es que él dice, no, es que dice que siga al Zaragoza y miente. Siga a las mujeres de todo el país.
1: Claro, joder.
2: Entra Adrián Niño al terreno de juego por parte del Málaga. Da descanso a dos jugadores y entra Rafa, creo que Rafa por Rafita. No, Rafa por Izan. Rafita no lo va a quitar. Lleva tarjeta, tenga cuidado, señor árbitro. Señor entrenador, perdone. 0-1, minuto 70. Gana el Málaga el gol de Chupe.
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2: Minuto 71, 0-1 gana el Málaga. Balón en largo del Real Zaragoza. El Málaga yo creo que debería buscar un poquito más la portería del Real Zaragoza por evitar un accidente tonto. ¿No? Cualquier... A ver, yo veo un equipo absolutamente incapaz de meter un gol aunque quitemos al Málaga.
0: Bostezan hasta los del Málaga.
2: Sí, es que esto ya está en plan un poco que se besen, ¿no? El partido.
1: Se han contagiado de lo malos que somos y nos están apretando. Y el Málaga sí preta. Yo que les he visto jugar 3 o 4 partidos. Nos clava 7-8 hoy.
2: El Málaga hoy
1: igual tan regulinchi. Mucho daño, pero
0: ya lo tienes.
2: ¡Hala! Ahí viene. El mano a mano. Llega Seidu, que rapidísimo. Paró, bon. Lo celebra el chaval y le aplaude el zaragocismo al crío, que no tiene ninguna culpa. El portero que ha salido, tercer portero, a debutar. Lo ha hecho bien tú como exportero. ¿Qué piensas? Buena parada, ¿no?
1: Muy bien. Ha tapado bien ahí el
2: no se ha ido largo. Al suelo pronto. Sí, ha achicado un poquito, ¿no? Bien.
1: Eso, ya sacó la pinecita.
2: Bien el niño, bien, el
1: porterito. Jugador número 40 que debuta, ¿no?
2: Hostia, qué vergüenza, ¿eh? 40 jugadores han jugado en el Real Zaragoza este año, sí, sí.
1: Teníamos que haber echado currículum.
2: Ya ves, ¿eh? Yo un minutico o dos te aguanto. Provoco una tarjeta o algo, me encaro con alguien.
1: Más que Tony Moya, seguro.
2: Ya ves, que te enfoque la cámara al menos. ¡Ay, va el tiro del Málaga! ¡Uy, cómo se envenenaba ese disparo lejano! Tremendo el chut.
0: Cuarto gol del Racing frente al Cádiz. Y que el Cádiz no descienda.
2: A ver, lo repito, no apostéis. Pero si tu hija iba a ir a la universidad y te ha salido tonta y te sobra la pasta, el Cádiz baja al año que viene de categoría, lo tengo más que claro. O sea, el Cádiz es el Real Zaragoza el año que viene, no tengáis duda.
1: Ha jugado con mucho fuego.
2: ¿Que juega con mucho fuego? ¿Por qué?
1: Porque se ha salvado porque el resto somos malísimos.
2: Pues ya está, el año que viene le toca. Sin más.
1: Como nosotros, el año pasado nos salvamos.
2: Exactamente. Viene el Málaga. ¡Hoy! ¡Ya tardaba, señoras y señores! No ha sido penalti de Seidú, porque me lo ha parecido. Se iba al suelo el jugador del Málaga. No ha sido penalti, me ha parecido un penaltaco. Me ha parecido un penaltaco tremendo de Seidú.
1: Muy claro, y viniendo de Seidú.
2: Es que creo que le va muy fuerte y hace que se resbale el niño, pero...
1: Con esta toma...
2: Fíjate, no lo pito. No lo pito el penalti de Saidu. Que, por cierto, que alguien le diga que no hay que coleccionar ni penaltis ni rojas. Que parece que cada jornada vaya a por una. Pero no, yo no lo pitaría. ¿Vosotros?
0: Yo tampoco.
2: Para mí el fútbol no es suficiente, no veo falta.
0: Pero espera, pero está
2: diciendo. Va fuerte.
0: Le están hablando por el pinganillo.
1: Penaltis más tontos nos han pitado.
2: Sí, pero a mí no me parece que se tengan que pitar estos penaltis. No lo digo porque sea el Zaragoza, me da igual que me marque el Málaga.
1: Contacto, no toca balón.
2: ¡Uy, uy, uy, uy!
1: Pasan cosas.
2: ¡Uy! ¡Que le hablan! ¡Que le llaman! ¡Que algo le están diciendo! ¡Que no se reanuda el juego! ¡Que puede ser penalti de Saidu sobre Niño! En el minuto 74 de partido con el 0-1 en el marcador.
1: A compensar la roja del otro día contra el Gijón. Sporting.
2: Si no se enfada. Y el árbitro que llama a quién, a Kenan Codro, se va a sacar, no se va a sacar. Oye, este árbitro tiene una calma que es desesperante, por favor.
0: Está en revisión.
2: Señor colegiado, ¿nos pueden decir algo, señalizar algo? Échese la mano a la oreja, aunque sea, para que vea que están ahí hablándole. Protesta Katie, no sé muy bien el qué. Se está revisando un posible penalti a favor del Málaga. Para mí no es.
0: Para mí, no sé qué protestan porque ninguno es estaba cerca del área.
1: Para mí es pitable.
2: Luego también
1: lo va a ver, lo va a ver.
2: Contacto, penalti. Lo va a ver a la pantalla, nos van a pitar penalti porque contacto sí que hay. Oye, Saidu, mucho y tal.
0: Mucho ruido y pocas veces.
2: Mucho. Saidu es un jugador que técnica y táctica y físicamente sí. Pero tácticamente e intelectualmente es un jugador que no vale ni para juvenil preferente.
1: Y técnicamente, ojo también, Adrián. Que lía unas tracas de mucho cuidado, ¿eh?
2: Pero por la cabeza, no por los pies. Por ejemplo, no porque tenga facultades técnicas, sino porque no tiene cerebro, macho, jugando. Sí. Va como un Miura.
1: Yo a Saidu.
2: Que te han pitado 4 o 5 penaltis este año y vuelves a ir como un Miura estando de espadas en delantero.
0: La afición del Real Zoda cantando: Alfonso, pítalo, Alfonso, pítalo.
2: ¿En serio? La verdad que ese cántico me ha hecho gracia. No, pero tonto sí que cantaría yo, porque hemos sido tontos ahora con ese contactito. Para mí, de todos modos, yo no lo pitaría, pero en el fútbol actual…
0: Ya como se ríen los futbolistas del Málaga.
2: De nosotros, se ríen de nosotros.
1: Tú, Adrián, viste ayer la
2: penalti
1: final…
2: de Saidu.
1: ¿Viste la final de la Champions?
2: Vergonzoso.
1: ¿La viste?
2: No.
0: Mal partido.
1: Yo tampoco, pero dije, joder, macho, cómo he hecho en falta a Saidu en el Arsenal. De verdad, ¿eh?
2: No lo pillo.
0: ¿Lo puedes explicar? De delantero.
2: Va a lanzar el penalti el Málaga. Minuto 76, 0-1. Gana el Málaga, será el propio Chupe.
1: Vamos a ganar.
2: El Pichichi del Málaga, el delantero con más goles en la categoría. El siguiente creo que era Marcos del Ceuta. Grandes jugadores ambos. Chupe, mucha calidad, 11 metros. Tira Chupe, gol de Chupe. Gol del Málaga. Marca Chupe, marca el Málaga. Y sentencia con el 0-2 en el Iberchapa Estadio. Penalti tonto de Saidu. Que un año de Saidu en el fútbol profesional es un año de involución. Es mil veces peor jugador que cuando llegó. Va para atrás en vez de para adelante como los cangrejos. Y marca Chupe en este partido de la vergüenza. Partido en el que celebra la afición del Málaga y critica la afición del Real Zaragoza. No pudo hacer nada el chaval Obón, el portero. Tira por el medio, lo lanza con seguridad. Gol de Chupe, chicos.
0: ¿Puede hacer hat-trick, Chupe?
2: Sí, claro.
1: Si quiere.
2: Exacto. Casi con que le apetezca podrá hacerlo, de hecho.
1: Si quiere, pues lo podrá hacer.
2: ¿Cuánto queda, Barrachina?
0: Un mundo, tío. 15 minutos.
2: No me vas a contar. ¿Nos puede, creéis que nos marcarán alguno más?
0: Sí.
2: Sí.
1: Yo también.
2: Pues cuéntame cómo están los resultados, la clasificación, todas estas cosas.
0: Pues en este momento es Almería 1, Valladolid 0, Burgos 1, Andorra 0, Castellón 2, Eibar 1, Depor 1, Las Palmas 2, Racing 4, Cádiz 1 y Zaragoza 0, Málaga 2. Con lo cual la clasificación, evidentemente Racing primero, Deportivo segundo, tercero Almería, cuarto Málaga, quinto Las Palmas, sexto Castellón sacado del playoff al Burgos. Y por la parte de abajo estaba todo ya decidido, a expensas de ese Leganés-Mirandés que se juega esta noche.
2: Nos vamos con la fantástica pausa de la hidratación para hacer aún más larga la tortura. Vamos con una pequeña pausa en Ebro FM.
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2: Cuco, hablabas del árbitro.
0: Sí, que le estaban cantando a Alfonso Pitalo, Alfonso Pitalo. Yo creo que nos va a coger cariño, porque en una situación como la Real Zaragoza, joder, ir a pitar, o sea, no pitar un penalti contra el equipo local y que la afición te pida que lo pites, joder, escucha, más fácil, no te lo pueden poner, tío. Haz lo que quieras, que está bien hecho, joder.
2: Sí, sí.
0: Nos tiene que coger cariño desde hoy Super López.
2: Es el partido más fácil de pitar de su vida, ¿eh?
0: Porque pite lo que pite, mientras que no beneficia al Zaragoza, va a estar bien
2: sí,
0: pitado.
2: Sí, sí, nos ha visto en una igual, que el equipo local quiere que le piten en contra.
0: Pítalo, pítalo.
2: ¡Échalos, árbitro!
1: Ahora
2: ¡que
1: estamos,
2: eches a todos!
1: Ahora que estamos muertos, nos pitan bien. Bueno, bien. Coño, que nos han pitado.
2: A mí me gustaría un par de rojas tontas ahora.
0: Aquel penalti hace muchísimos años que pedíamos fallarlo.
2: Ojalá expulsará a Pomares para que le aplaudiera.
0: Lo mira con Chechu Rojo en el banquillo.
2: La tiene que ir Ibarre. Incombustible Keniata en la medular. La pierde el Zaragoza.
0: ¿Keniata has dicho?
2: Sí.
0: Ibarre Keniata.
2: Incombustible Keniata. Es porque los Keniatas son los mejores maratonianos del mundo. Como, es como decir, corre mogollón, que Ibarre.
0: O sea,
2: y es una ironía porque no
0: o
2: puede.
0: O sea, teñido o Keniata no es.
2: Ni sprintar, no es.
1: ¿De, Albania?
2: ¿De dónde era Albano,
0: Albania.
2: No?
0: Albano Kosovar, si no me equivoco.
2: No, lo de Kosovar creo que no, es Albano sin más. Albano Kosovar, que eso es. Se dice solo cuando roban casas, ¿no? No, era una mafia. Bueno, todos no, todos no, hombre. Todos albanos no son kosovares. Viene el Málaga, viene a la contra, viene con velocidad, viene ante exfutbolistas, ante prácticamente tullidos de la segunda división. Y ese despeje de Saidú lo demuestra. ¡Madre del amor hermoso! ¡Señoras y señores! ¡Qué gran espectáculo! El teatro principal está aquí cerca, no vayan a Libercaja Estadio. Ahí solo van a ver desgracia.
0: ¡Qué
2: lamentable!
0: Racing 5, Cádiz 1.
2: Lo raro de ese resultado, que no nos lo estén metiendo a nosotros.
0: Mira, lo han anulado ahora, vaya por más.
2: Vaya, a ver en el segundo set, si sí, remontada. La tiene el Málaga desde atrás, que no quiere atacar. Fíjate, fíjate, mira el Málaga, mira el Málaga, mira, mira el centro, mira, mira el centro. Y la saca andando, tío. Pero andando literal, no es una forma de hablar, no trotando despacio. Cae un jugador al suelo del Real, échalo, árbitro, expúlsalo también. Juan Sebastián abajo va con todo, despeja. ¿Le quedan cambios al Málaga? Sí, ¿verdad? Sí, uno creo que sí. No, porque salga y meta su gol, hombre. Ramón va a salir y Víctor también en el Málaga. Ya decía yo que echaba de menos un par de cambios para refrescar las piernas. Es lógico cuando viene el playoff cerca.
1: Claro,
2: claro, quítalo ahora 10 minutos a...
1: Y al final con un partido de tan alta
2: intensidad. Yo a Chupe lo quitaba si fuera él, vamos.
1: Con una alta intensidad como la que están mostrando hoy.
2: Igual está luchando el Pichichi, es que no sé cómo va ese tema.
0: Hostia, lo tenemos tan lejos.
2: Claro, por eso, es que hay datos que no me interesan en esta liga. Me pillan tan lejos. La tiene el Málaga en salida de balón, su pivote. Que por cierto, vaya morlaco, ¿no? El 37, el chaval. No se le ve muy técnico, pero mira qué bicho compara con nuestro mediocentro, tú. ¿Por qué los deportistas rivales parecen deportistas?
0: Es que sí, porque lo son.
2: Y los nuestros no.
1: Porque son profesionales. Con,
2: míralo, míralo qué armario tú, el 37. ¡Y mira lo que pase! ¡Cuidado que busca el hueco! Pisaré al Málaga. Nada, viene el gol si no la meten. ¡Ay, va, qué chupón! Pero como no le ha regalado ese gol. El 37 lo alababa y con razón, fuera el tiro.
1: Es que es como si no quisieran.
2: Es como si no quisieran, sí.
0: Quiere hacer sangre.
1: Llegan al área y pase atrás.
2: Tenía el pase de la muerte cantadísimo, claro. El niño, ¿eh? Podía haber regalado el gol.
0: Me estaba jugando en casa, tío.
2: Doble cambio en el Málaga. Digo yo que quitará Chupe, ¿o qué? Chupe y la rubia. La rubia es uno. Ha acertado este cambio. Entrará Víctor en su lugar en banda. Y yo digo que es Chupe el otro.
1: Bonito apellido, ¿eh?
2: Chupe.
1: No.
2: Chupe la rubia. El gol. Y Carlos Púa es el otro. A ver quién entra. Entra Ramón Enríquez por Carlos Puga y se retira la rubia. Ha aplaudido por la afición del Málaga y creo que por la del Real Zaragoza también.
0: Muy buen jugador, ¿eh?
2: Sí, sí. Ahí estaremos buenos en esta categoría. Yo creo que es la posición mejor cubierta de la segunda división. Delanteros, por ejemplo, son malísimos todos. Me han metido dos delanteros. Han llegado.
0: La afición de Zaragoza aplaudiendo los cambios del Málaga.
1: menos los extremos nuestros, son todos.
2: Exactamente.
1: Todos, ¿no? Corren, todos van al espacio.
2: Los del Castellón todos son balas.
1: Uno contra uno.
0: Y una cosa,
2: no los del Depor, Málaga, Castellón, tienen buenos extremos.
0: ¿Qué pasa?
2: De hecho, todos los equipos que están en el playoff tienen buenos extremos, si te fijas.
0: Tú vas a decir que todos habían preguntado por Kumic este.
2: Almería, Castellón, Málaga, Burgos. Racing de Santander, Deportivo de La Coruña y Burgos. Tienen todos lo mejor los extremos, ¿verdad?
1: Los extremos,
2: sí. Extremos de 20 goles, casi alguno. O sin casi.
1: Y aquí tengo que jugar con Francho de extremo.
2: Ya ves, ¿eh? Con Cuenca, mitad de temporada.
0: Con Pinilla. Con Pinilla. Pero no era lateral.
2: Kumic.
1: Sí. Con Pinilla.
2: Madre mía. Moyano. En fin.
0: Valery.
2: ¿Cuánto Paulino, que? Valery. Paulino. Madre de Dios bendito. Ruega por nosotros pecadores. Joder. Cuco, ¿cuánto queda en esta trepidante temporada?
0: 6 minutos.
2: 6 minutos para que acabe esto. Cuando ataca el Málaga, muchísimo hueco, ¿eh? Nos van a hacer el tercero. Balón al segundo palo. La saca Tasende de cabeza. Y Pinilla la quiere bajar. Pinilla. Va a tener que despejar. Nadie le da opción de pase. No se mueve nadie. La va a perder. Pues no la va a perder. Falta. Menos mal. Quedan 6 buenos consejos para ti, zaragocista.
0: 6 buenos consejos.
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2: ...0-2, gana el Málaga cuando quedan 5 minutos en el fútbol profesional. Para el Real Zaragoza se la lleva Cuenca en banda, peleando, el único que está peleando un poquito. Le han hecho 20 faltas a Cuenca, a ver si la pone bien Cuenca. El balón
0: no
2: se
0: va.
2: No
0: hay nadie en el área.
2: Nadie.
1: Falta como algo random para acabar esta infame temporada.
2: ¿Un puñetazo de Andrada? ¿Te parece poco?
1: Qué sé, o que el chaval el portero, o Pomares de portero otra vez.
2: Es que hemos perdido una oportunidad de oro, de hacer alguna de estas.
1: Sí, Nacho.
2: Navarro no se ha unido a la crítica de la afición, a planto del partido como si fuera un partido normal.
1: Tenía que haber metido la cucu. Y ya está. Mira, tengo un tío ahí cobrando un pastizal. Pues
2: mira la afición del Real Zaragoza, cómo se cachondea.
1: Del home run que ha hecho Codro, ¿no? En el tiro. Es que la ha metido por la puerta.
2: Y del palco, la ha metido por la puerta de lo mal que ha tirado. Celebraba la afición el gol del Zaragoza, no a la portería, sino a una de las puertas de entrada a la grada.
1: Se ha equivocado. No, es una locura.
2: Esto de verdad.
1: El
2: árbitro, si tiene un poco de, tiene que pitar el final en el 90. No tiene que añadir nada.
1: No
2: añada nada, ya por la seguridad de todo el mundo, la impotencia.
1: La primera parte añadió 5 minutos.
2: Que no se le escape a nadie una patada. Que yo creo que añadirá, ¿eh? Yo creo que te va a añadir 5.
1: La posibilidad de dilatación, segurísimo.
2: La pone Cuenca, la puede sacar. ¿Qué hace el del Málaga? Córner. Vaya regalo ahora del Málaga, vaya córner ha regalado el Málaga.
1: A ver si lo aprovechamos, que va Tony Moya ahí.
2: 0-2.
1: En el córner.
2: Mira, van como locos a sacar el córner, tú.
1: A toda velocidad, Tony Moya.
2: ¡Tony Moya!
1: Busca el empate.
2: El becán de la Hypermotion. Un guantecito. Para poner este balón y deleitarnos con su gran calidad. Director de orquesta le llamaban.
1: Ojo, qué tímada, ¿eh? Qué engañadas nos han metido con este bonito, mucho.
2: Me comentaba mi amigo Sergio, un abrazo, amigo, que decía que sí, que Chupe está peleando ahí con Arribas el Pichichi. 25 goles arriba, sí. ¡Qué barbaridad! ¡Balón al segundo palo! ¡Somos prácticamente paralíticos! ¡Increíble lo que acaba de fallar el Real Zaragoza, chico! ¡Pero cómo la quieres! Se tiraba Keydy Barre, le pega al suelo. ¡Madre mía, qué ridículo tan espantoso!
1: Con todos los respetos a los paralíticos.
2: ¡Qué exfutbolista don Keydy Barre!
1: Somos peores, madre mía. Puerta vacía prácticamente.
2: Esa te la engancha Chupe y estás vacunadísimo.
1: Hombre. Chupe y cualquiera.
2: A Chupe lo dejan en el campo porque busca el pichichi del Real Zaragoza. También busca el pichichi de Chupe en este partido. Dos goles. Mira que viene. La saca Saidu cuando venía el hat-trick. Se juega el pichichi y el Málaga va por él. Tremendo cómo ataca ahora el equipo andaluz, ayudando a su compañero. La corta el Real Zaragoza. ¡Ay, madre mía, Pomares! ¿Pero qué?
1: ¡Ay, bo!
2: Y se paran, macho, esto. Qué vergüenza es. Mira, 4 jugadores parados sin bajar. Va a marcar el Málaga. Si no marca. Oye, se están dejando el Real Zaragoza.
1: Sí.
2: Se está dejando ahora.
1: No está ni corriendo.
2: Se
1: no.
2: Está dejando el gol.
1: Ya es,
2: ¿Has
1: ya,
2: visto a Saidu ahora y que podía ir a despejar, sí, y no ha ido?
1: Yo creo que ya no es.
2: Y llega el tonto de Codras a jugar sin caño ahora. Mira, pasada. De verdad. Sí. Jugar con inteligencia, por favor.
1: A buenas horas. A
2: Dejad de arrastrar el escudo con un puto caño ahora, a falta de dos minutos. Es que de verdad. Qué vergüenza, qué vergüenza, qué igual os da.
1: Me apena mucho por Lucas Terrer, por Pinilla, por...
2: Y el entrenador, yo no sé qué narices hace sacando en este partido a Terrer, a Pinilla y a esta gente, macho. No sé qué hace.
1: Los ha puesto mucho en la puerta de la enfermería, prácticamente.
2: ¿Lo que hace sacándolos en este partido? ¿Saca Moyano? Claro. ¿Saca las fichas altas? ¿No me saques eso, a Pinilla? Es.
1: Saca los jetas.
2: Claro, expónlos, macho, saca a Cuocu hoy.
1: Eso, eso es.
2: No, David Navarro para mí en ese asunto una tremenda decepción. No se ha hecho respetar por la plantilla. Para nada, en sus decisiones no se ha hecho respetar.
1: Si además esa plantilla es
2: no ha sido ni duro ni lo contrario.
1: Son los que se han bajado del barco. Los
2: no veteranos. Puedes un día quitar a tres en el minuto 43 y luego ser un osito de peluche cada vez que esto. No, si eres un cabrón lo eres con todo, perdón por la expresión, pero es que esto es así. Mourinho no es un día, no sé, un peluche y al día siguiente Lucifer, no. Es siempre Lucifer.
1: Tienes toda la razón, Adrián.
0: ¿Tienes algo contra Mourinho?
2: De hecho, me parece un entrenador espectacular, de mis favoritos.
0: De los de antes.
2: De mis favoritos. De los de antes, las narices que le van a dar el Madrid, tú.
0: Sí, de los de antes me refiero, de los del fútbol de antes.
2: Fíjate, si es evidente el declive de la humanidad en los últimos años, que volvió Laporta, porque vuelve Mourinho, porque no puede volver Jesús Gil, si no volvería también al fútbol español. Del Nido Padre, han vuelto todos, macho.
0: Ha vuelto Paulino.
2: Sacará el Real Zaragoza, falta de un minuto, por favor, árbitro. Te lo imploro. Espero que la afición se lo pida. Por favor, pita el final. En cuanto llegue el 90, o sea, la falta y ya está. Falta peligrosa, Javi.
0: Somos el Zaragoza, tío.
2: Ahora la clava por la escuadra, ya verás.
1: ¿Qué hacen?
2: La pegará Tasende, la falta es muy peligrosa.
1: ¿Tasende o Tony Moya? ¿Tasende está
2: preparado? Es para un zurdo. Será Tasende. Ojos claros, pierna zurda, cero sprints.
0: Cero puntería.
2: ¡Tira Tasende! La saca Herrero, bien el portero del Málaga que la vio venir. El tiro era bueno, pero le ha salido muy centrado. Para mí había falta en ataque del Real Zaragoza. Cuco, todos juntos. Tres,
0: dos,
2: uno, cinco de añadido.
0: Este chico es tonto.
2: Es de verdad, los árbitros están bien, no se unen a la fiesta.
1: Ostras, macho.
2: La tiene Pinilla. Pinilla quiere despejar. Estamos yendo. No me preguntes por qué. Estamos yendo ahora al ataque. No sepa qué narices y nos van a clavar otro más. Le vamos a dar el pichichi a Chupa.
1: ¿Se te ha olvidado un dato sobre Tasende, Adrián? Esto que le acabo de decir ahora.
9: Dos descensos a primera red.
2: No se me olvida. Aguirre Gavilla, otros dos. Los magos aquí del balón.
0: Oliver y Benji.
2: Sí. Sí, aquí acumulan. Radovanovic. ¿Hizo alguno? Insúa sí que lleva alguno también, creo. Hace años, creo.
1: Creo que fue en primera, ¿no?
2: Sí, en primera seguro. Primera lleva un par.
1: Primero,
2: sí. La pierde el Lega. Si el, ahí va el Málaga, no me liéis. Si el Málaga echa un globito a detrás de los centrales, ni Saidú ni Pomares van a correr. No sé si habéis fijado. Que no están corriendo. No sé si. Bueno, hombre, no pueden ir. No les da la gana.
1: Yo lo echaría más a Pomares.
2: No, que Saidú tampoco está corriendo ya hacia atrás a la espalda. Ya te fijarás. No sé si es que tiene alguna molestia o qué. Sé que andaba con la rodilla mal. Pero ya te fijarás. Como metan un balón a la espalda de centrales, no va a volver ninguno de los dos corriendo. Oye, ¿y el físico de este chaval que se nos está zampando el sol o qué? Balón a la izquierda. Chupe, viene Chupe. Se ha ido uno. Es penalti, tío. Oye, tío, ¿la ha hecho otra vez penalti o me lo ha parecido a mí?
1: No, pero ha ido a destiempo.
2: Hombre, lo ha arrollado después de tirar, porque el partido ya está acabado.
1: Sin ningún tipo de talento.
2: Tira y luego le empuja. No tiene ningún tipo de concepto defensivo. Ya verás, le pega a Chupe y después le mete un empujón. Es que es penalti, tío. Es que eso es penalti. Eso te pilla con el 0-0 y el árbitro hace penalti. El balón aún no había salido, está en el aire y le metes un empujón.
1: Un poquito interesante.
2: Se saben las reglas esta gente.
0: Primer final, Racing 4, Cádiz 1.
2: ¿Cuánto queda Cucu aquí?
0: Mira, tres minutos.
1: Pues mira, Adrián, ¿te estás fijando toda la policía nacional alrededor del campo?
2: Pues hay más que aficionados, es verdad. ¿Qué van a hacer? ¿Invadir el campo? Pero si no ha ido nadie a verlo.
1: Del lado contrario a la grada de animación.
2: Lo de tratar a la gente que va a un estadio como auténticos delincuentes.
0: Si saltan.
2: Pues que lo invadan el campo, como si lo tiran. ¿Qué más da? Pueden invadir nuestro terreno de juego. No nos vamos a ofender. No es nuestro terreno de juego, es de Ibercaja. El nuestro está en la Romareda. Bueno, estaba. Balón al hueco, pero que no tengas el concepto ahora de girar ese balón al otro lado, Javi, tú que eres entrenador. Es que son cosas de infantil, ¿eh?
0: Pero para girar el balón al otro lado tiene que haber alguien en el otro lado, ¿eh?
2: No sé había.
1: No sé si te has fijado.
0: Sí, del Málaga.
1: Adrián, no sé si te has fijado en la primera parte. Ha habido cuatro corners del Málaga que han podido hacer dos para uno. Solo iba uno a la corta. Y son cosas de alevines. O sea, te van dos tíos a sacar el corner.
9: Macho, ¿ves con otro jugador para el 2-2? Que por lo menos te la pongan. Pero es que somos incapaces hasta de eso.
2: El Málaga, si es listo, se la pasa ahora a su portero y entre centrales y apura el minuto y se acabó.
9: Ojo, presiona KD, ¿eh?
2: Pero es que yo creo que si meten un pelotazo igual hasta nos meten gol. Pero el Zaragoza, ¿por qué va a presionar? Es que no salgas si no vas a robar. Claro, te mete un pelotazo el portero de Málaga y tienes 50 metros para correr para atrás. Oye, el entrenador les dice algo a esta gente.
9: Yo ahora te diría, Adrián, por dignidad. Pero como no tienen, pues...
2: No, claro, por eso te digo. Al menos si no tienes dignidad, ten inteligencia. No te expongas a que te ridiculicen.
9: Pero ¿cómo puedes pedir tanto, Adrián?
2: Minuto y medio queda.
9: Qué desastre.
2: Los del Málaga están protestando más entre ellos que... Fíjate que están protestando dos del Málaga entre ellos y está el árbitro tan tranquilo, los del Zaragoza tan tranquilos y dos del Málaga compitiendo entre ellos. Ahí se ve la exigencia también de un equipo. ¿Cuánto queda, Barrachina?
0: De 1:10.
2: En el fútbol profesional es lo que le queda al Real Zaragoza, 1:10 para que acabe la peor temporada de la historia. Una temporada absolutamente inimaginable. Ningún zaragocista hubiera jamás imaginado esta temporada. Como mucho te podías imaginar que un día te fueras al pozo. Pero esta temporada, señoras y señores, es lo más indigno que podíamos imaginar, que han visto nuestros ojos. Han arrastrado el escudo, la camiseta, han hecho el ridículo más espantoso día tras día. Este grupo de jugadores, este grupo de entrenadores, directores deportivos, propietarios, que han tenido algo de responsabilidad dentro del club. Todo el que ha podido hacer algo no lo ha hecho. Todo el que ha podido solucionar.
0: Van terminando los partidos, termina el Deportivo 1, Las Palmas 2, termina el Burgos 1, Andorra 0. Bueno, y falta por terminar el Almería, que sigue 1-0. Ojito no se lleve el susto. El Castillo que va 2-1 y nosotros que ya estamos ya.
2: El portero del Málaga, el señor Herrero, perdiendo unos segundos para que se acabe el partido. Pega el pelotazo arriba, es la última acción del encuentro. Es la última acción del Real Zaragoza. Hay veces que nos dicen, no sois tan duros, señoras, señores. El Real Zaragoza no había caído tan bajo en 77 años. 77 años de historia. Se van por el sumidero con un descenso a la primera ref. Ojalá volvamos pronto. Señoras, señores, finaliza la peor temporada de la historia del Real Zaragoza aquí en Antena Aragón, en Ebro FM. Finaliza el palo más gordo que podíamos recibir. Nos vamos a la primera red. Se acabó lo que se daba. 42 torturas, 42 ridículos, vergüenzas. Finalizan hoy. Y finalizan con uno más. Ganó el Málaga. Con comodidad, Real Zaragoza 0, Málaga 2. Muchas gracias. He sido Adrián Oiz. Nos escuchamos mañana en Café con Goles.
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0: Pues se acabó con lo esperado, con esa derrota del Real Zaragoza, con la victoria por 0-2 del Málaga. Se acabó la temporada en la posición que merecíamos y que teníamos clarísimo todos que iba a ocurrir y que vamos a estar. Al final se ha metido el Almería en el playoff, se ha metido el Málaga. Me alegro por los dos. O sea, no por los dos, no, perdón, me alegro por el Málaga. El Almería es un equipo que, mira, ahora estaba diciéndole a Javi, digo, hostia, digo, si ahora marcas el Valladolid, tampoco te creas tú que me importaría mucho. Pero bueno, evidentemente cuando llegas a la jornada 42, la clasificación es la que es. Y estás donde mereces estar. Nosotros evidentemente merecemos estar los últimos. Y al final, pues bueno, playoff para Almería, Málaga, Las Palmas, Castellón. Es que yo no sé. Ahora estaba pensando, digo, es como cuando piensas, ¿y ahora qué digo? Estaba pensando, digo, no ha sido el peor partido. Hostias. No ha sido el partido. ¿Cuál es el peor partido de esta temporada? No sé, si intentas hacer memoria. Peor partido. Fíjese que en el descanso hablábamos con un aficionado del Málaga que nos pasaba, Tomás, y que nos decía que esperaba un peor Real Zaragoza. Entonces decíamos, hostia, peor. Málaga que sin nada, hoy. ¿Vale? Al final el Málaga, yo antes del comienzo he dicho que para mí es el equipo que más en forma está en el último mes, o el que mejor juega al fútbol, el que más claro lo tiene, pero yo creo que tenía clarísimo que este Real Zaragoza es lo que es, y que paseándose nos iban a ganar. Pues 0-2, 36 puntos termina el Real Zaragoza la temporada, lo ya sabido y certificado la semana pasada del descenso a primera ref, y poquito más que hablar. Ahora, en que me estás contando, tenemos los vídeos que nos han mandado, estará Tomás que nos va a contar la reacción del público, nos va a contar cómo se ha vivido este desastre del Real Zaragoza. Espera, Tomás, no entres todavía, que todavía no hemos terminado. Javi, resumen rápido,
1: pues se acaba la peor temporada de la historia de nuestro Real Zaragoza. Se acaba este año tan infame y que se vayan todos los jugadores fuera, quitando un poco lo que son los chavales de la cantera, que pues eso, al final es el culmen ya de un desastre, de un Málaga que no ha dado todo lo que tenía que dar. Yo creo que ha sido más por los nervios de lo que se jugaban y tal, y luego lo comentaremos, pero también felicitar a la afición del Málaga, que se ha portado con la del Zaragoza muy bien, han sacado una pancarta de el León volverá a rugir, ánimo Zaragoza, que la ha visto por ahí. En cuanto a lo futbolístico, pues es un desastre más, nada que comentar, nada que nos pueda sorprender. Me ha fastidiado muchísimo que no hayan salido al final del partido jugadores que tenían que haber sido profesionales y no lo han sido, y han sacado
0: de
1: a cantar.
0: A sí, como que futbolistas, sí, a los Seidú, Bakis y compañía.
1: Moyano.
0: Seidú, perdona, Koku.
1: Todos esos son los que tenían que haber jugado hoy.
0: Bakis.
1: Y que se hubieran llevado la pitada y el agradecimiento del zaragocismo.
0: Pues bueno, hasta aquí la retransmisión. Adrián ya se ha ido. Evidentemente mañana hay café con goles, hay que me estás contando. Y es esos días que dices, joder, qué pereza me da hacer algo que me estás contando. Postpartido. Pero piensas en el cariño que recibimos todos, no solamente yo, todos, en la calle cada día. Ayer, sin ir más lejos, en las fiestas de final de curso de Colegio Teresianas del Pilar, un montón de gente con la que estuve hablando, me llamó mucho la atención uno que me dijo, gracias por decir siempre la verdad. Entonces, cuando es esos días que dices, ahora mismo de día me voy a mi casa, que les den por culo a estos me refiero al Real Zaragoza, no a ustedes, por supuestísimo que sí. Pero no, nosotros estaremos en primera ref, estaremos donde sea, pero siempre con el Real Zaragoza. Javi, muchas gracias. Adrián Oliva, muchas gracias porque ya se ha ido. Y a todos ustedes, sí, muchísimas gracias, pero no se vayan, porque en 3-4 minutos estamos de vuelta en ¿Qué me estás contando? Con vídeos, con imágenes, con todo.
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0: zaragocista, tengo una profunda decepción hacia el equipo, la directiva. Todos nos han echado al suelo, nos han manchado la camiseta, el escudo y tal, pero yo ya tengo ganas de que empiece la temporada que viene, porque eso lo levantaremos, como dice mi colega. Eso lo levantaremos.
1: Sí, señor, seguro que sí. Mira, nosotros venimos de limpiando, hemos bajado también, primera red, hemos pasado chaval. Pero ahí estamos. Gracias a la afición, nunca lo olvide. La afición, este escudo, vosotros sois los que me dais talento. No merecéis estar donde estáis. Nosotros tampoco merecíamos estar donde estuvimos. Pero aquí estamos, intentando subir a primera. Bueno, si subimos, lo conseguimos bien, si no, chapó por los chavales que lo están haciendo. Y fuerza, no abandoné el equipo.
0: Te guarda una ética de ese, que le dice su vida.
1: No abandoné el equipo.
2: Y
0: como digo yo siempre,
2: mire,
0: cómo goza, la afición del Zaragoza.
3: Pues nada, mucho ánimo a la afición del Zaragoza. Nosotros hemos sufrido en nuestras propias carnes lo que habéis pasado vosotros. A veces la vida es mejor tocar fondo, salir, limpieza total y empezar de cero con gente que sienta los colores. Mucho ánimo y mucha suerte y nos vemos pronto.
4: A reinventarse y ánimo. Un abrazo de un balay.
5: Mira, aquí ya lo tenemos más que asumido, pero llevamos más de 50 años siguiendo a Zaragoza y eso es como tu único. No lo vas a dejar solo. Seguiremos, estemos en primera red, en segunda red, en el puñetero infierno, pero ahí estaremos. Muchas gracias.
6: La directiva no se merece la afición que tiene, que espero que el año que viene podamos subir a segunda división. Y nada, que aquí estaremos siempre con el escudo, pase lo que pase. En primera, en segunda o en tercera división estaremos aquí siempre. Pero bueno, que Aupa Zaragoza siempre y nada.
7: Sincero, realmente nada, estamos donde nos merecemos estar. No hemos luchado este año lo que se debería y pues bueno, esperemos que el año que viene salga más exitoso.
8: Vamos, Zaragoza.
9: El Málaga pasó por esta situación hace un par de años y la verdad que también hizo que la afición se aunase y hubo, sobre todo las nuevas generaciones, los jóvenes y tal. Así que veo que se creó mucha afición y hubo un movimiento grande del malaguismo y eso ha hecho que a día de hoy que estamos en segunda haya tanta afición y yo creo que ha aumentado el número de seguidores también el haber caído a primera federación.
10: Al final las situaciones más difíciles son las que más unen a afición, a directiva y ahora hay una savia nueva de la cual vamos a ir para arriba, tanto jugadores canteranos, chicos jóvenes que podéis ver por aquí por las inmediaciones y que se ha hecho una afición que se ha recorrido, vamos, 1000 kilómetros hoy para llegar aquí a ver su equipo. Y esto al final, como todo, al final las situaciones más difíciles fortalecen los lazos con la afición, con el equipo.

0: preocupe de más y que de esto se sale.
1: Mira, hay que mirar, solo hay que mirarnos a nosotros, vamos.
2: Zaragoza no... es un club grande, si el Málaga salió de esta, Zaragoza también, seguro.
1: También lo va a hacer.
2: Volverá. Así que ánimo, ánimo,
1: ánimo,
2: Leones.
1: Ánimo con ello, Mánica.

0: pues venimos aquí al último partido, ya con pocas esperanzas, pero bueno, también de cara a la próxima temporada, a ver si nos va mejor, nos marcamos un Tenerife y podemos ascender. Nada más hemos descendido, nunca mejor dicho.
1: Muy bien.
2: Yo quería añadir que nos ha defraudado muchísimo todo, tanto la directiva como los jugadores, como todo. Yo creo que la afición no se merece esto. Hay que cambiar todo, directamente todo. Nos sentimos muchísimo y sobre todo los que sentimos los colores de verdad.
1: Pues muy buenas noches y bienvenidos a este que me estás contando, último que me estás contando, post partido de esta funesta temporada, bueno, 25-26, que ha dado con, bueno, que ha sido la peor sin ninguna duda de la historia del Real Zaragoza, pero además la peor y hemos merecido acabar en la posición que hemos acabado, que ha sido en la última de la clasificación. Quiero dar las gracias a Sergio Sanz por todos los vídeos que y esas entrevistas que nos ha enviado durante el partido, y ese es el sentimiento. Es, por un lado, la afición del Real Zaragoza, ese señor al principio con lágrimas en los ojos, acompañado de un malaguista, pues mostrando su apoyo, el genio de la lámpara que se le ha ocurrido decir que este partido era de alto riesgo, desde luego, no sé si en su vida aprobó gimnasia o religión, pero vamos, me da que ni lo uno ni lo otro. Bueno, la certificación de la peor temporada de la historia estaba ya la semana anterior y la anterior y la anterior y la anterior, por mucho que algunos nos quisiéramos agarrar al clavo ardiendo de siempre, pero esto es lo que hay. El partido, si quieren que hablemos del partido, esperen otro día, porque lo que hay que hablar es de la afición, que hoy es que hoy ha estado de 10 la afición, la que ha ido y la que no ha ido, la que ha aplaudido y la que no ha aplaudido, la que ha protestado y la que no ha protestado. Y la del Málaga, de 10, sin ningún tipo de duda. Lo veníamos diciendo y lo decíamos en la previa, que esas peñas malaguistas que en los carteles del desplazamiento hablaban de seguir los cánticos del Real Zaragoza, y me decía Tomás que incluso han sido más los malaguistas que han cantado contra nuestra directiva que nuestra propia afición. Ponía 9.000 personas, no me lo creo ni de coña, no había media entrada ni harto de grifa. O sea, cuando decimos que hay 20 nos dicen 15 y cuando pensamos que hay 6 nos dicen 9 o 10. Bueno, ni es momento de hacer un bypass, ni es momento de decir, de descansar, todo lo contrario. Creo que es momento de luchar, de pelear, de seguir, sobre todo por nuestra parte, por la parte de los medios de comunicación, de los que tenemos que contar, de los que tenemos que buscar, insisto sobre todo en la palabra contar. Y ya contaba, ya decía antes que ayer había gente que me decía gracias, es que me llamó mucho la atención uno que dijo gracias por contarnos la verdad a todos. Yo creo que eso es algo necesario en todo, y no, evidentemente yo creo que es el momento más importante para nosotros, lo de, insisto, de los medios de comunicación, para seguir preguntando, para seguir contando y para seguir, y para que esto no pase, no pasa nunca al olvido, pero sí para tenerlo activo durante mucho tiempo. El fracaso tan absoluto, el desastre, el insulto al escudo, el arrastrar esta camiseta, esta plantilla bochornosa, lamentable, que hizo Chema Indias, pero que hizo Chema Indias, yo con Adrián llevo toda la temporada diciéndole, tío, digo, yo no me creo que un director deportivo pueda hacer las cosas tan mal, alguien le tuvo que incitar a hacer las cosas mal, o por lo menos alguien le permitió hacer las cosas tan mal, porque si todos decíamos, no puede ser estos contratos de un año, que vas a llegar a final de temporada y va a pasar esto, esto y esto, y pasaba. Y si la gente en el club no, digamos que no potenció, no se unió a esa decisión de, o no incentivó esa idea de hacer futbolistas contratos de un año nada más, si no lo hizo, lo permitió. Y no sé qué es peor, si hacerlo o permitirlo. Peor, yo creo que peor no hay nada, o sea, las cosas peor no se pueden hacer de ninguna de las maneras. Pero insisto que hoy es un día en el cual dar la enhorabuena, por supuestísimo que sí, al Málaga, a su afición, que ha dado una lección clarísima. Darle un tortazo verbal a los que nombraron a este partido de alto riesgo y seguir adelante, sin ninguna duda, pero seguir adelante como somos, buscando las vergüenzas y sacando los colores y las mentiras y los engaños de esta propiedad. y de una clase política y de todos los que han permitido y han auspiciado a los que mandan el Real Zaragoza y a los que los han subido al poder y a los que les han dado y le siguen dando lo que sin ninguna duda nadie merece, porque si alguien merece ayudas o si alguien merece algo, es la afición. Y estos sinvergüenzas lo único que merecen es, como diría Cuyo Raso, mañana, tarde y vara. Tomás, buenas tardes, noches, son las 9 menos 10 minutos, menos 12 minutos. Vienes del campo, es que yo decía del funesto campo, al final, el campo que iba a ser el campo del ascenso, ojalá sea el campo del ascenso, ¿vale? Pero no será de segunda a primera, sino que será de primera red a segunda división. ¿Qué habéis vivido en el campo? Tú me ibas mandando y te hemos llamado en la previa y te hemos llamado en el descanso. Yo tenía una persona en el campo que me estaba mandando todos los mensajes y los cánticos que había. Y tú decías que sobre todo, ante todo, era más la afición del Málaga la que cantaba contra incluso nuestra directiva que la afición del Real Zaragoza. Entonces me quieres decir que la afición del Real Zaragoza hoy ha estado otra vez... Cuando hablo de la afición hablo del 100%, ¿eh? No, evidentemente siempre hay que diferenciar según quién. Diferenciar a la hora de animar. ¿Ha estado pasiva hoy?
3: Sí, buenas tardes a todos.
1: Buenas tardes, noches.
3: Bueno, el campo ha estado que parecía un funeral, ciertamente. Yo esperaba algo más por parte de la gente. No ánimos, por supuesto, porque no era día de animar. Pero que lo único que haya podido escuchar por parte del aficionado del Real Zaragoza, quitando, pues eso, lo que siempre decimos, ¿no? Las 4 o 5 zonas donde sí que se canta algo, es que hayan celebrado los goles del Málaga. Pues hombre, yo celebrar un gol deseando que el Málaga estuviera en playoff, pero una cosa es que me guste que el Málaga esté en playoff y otra cosa es que celebre yo un gol de ningún equipo en mi campo. Vamos, eso no lo haría en la... iba a decir en la... me habéis entendido todos, ¿no? En la vida. Porque creo que es... no solo... es que... es una falta de respeto a mi escudo.
1: Pero un segundo, Tomás. Yo creo que... vamos a ver, yo soy de los que, y además lo he dicho en la previa,
3: y no hemos hablado.
1: Y que es lo que hay, o sea, yo no voy a mentir. Yo sé, había un partido en el cual dices, nunca quiero que pierda el Zaragoza, pero hoy dices que se jodan.
3: Pero,
1: ¿vale? Creo que una forma de protestar
3: lo
1: es
3: hemos...
1: cantar los goles del rival, y además un rival que yo vuelvo a insistir que por esa... similitud entre ellos y nosotros. Ellos tuvieron al jeque aquel que le prometieron el puerto en Puerto Banús, que luego no se lo dieron, entonces mandó al toma por culo al club, lo dejó donde lo dejó. Nosotros tuvimos a Agapito. En los dos casos, auspiciados por la política.
3: La política
1: le prometió al del Málaga lo que le prometió y a Agapito le prometió lo que le prometieron.
3: Entonces, también iban a hacer un campo que al final tampoco se hizo.
1: Correcto,
3: allí.
1: Entonces es yo no sé si yo habría celebrado. Probablemente, tú dices una cosa, probablemente sí que habría cantado los goles del Málaga.
3: Yo,
1: ¿por qué? Porque estoy hasta los huevos.
3: Bueno, Tomás, pero yo, independientemente, yo sí que es cierto que si había que perder un partido era este, pero lo que no celebraré nunca será un gol de un equipo rival, nunca.
1: ¿Qué has hecho cuando ha marcado el Real Zaragoza? ¿Cuándo ha marcado el Real Zaragoza? El Málaga.
3: Pues me he callado, he agachado la cabeza.
1: ¿No has aplaudido el Málaga en ningún momento?
3: No, no, porque yo soy...
1: ¿Qué hay de malo?
3: Es mi forma de ver el fútbol y ya te digo, ya, bueno, tú has hablado con una persona que de Málaga que estaba al lado mío y con el que he estado todo el partido, con dos de ellos y genial, o sea, estupendamente. Pero yo, mi equipo es mi equipo y yo no voy a celebrar el gol de nadie y menos aún en mi estadio.
1: Yo te digo una cosa, Tomás, yo tengo años ya, ¿eh? Yo recuerdo... un partido.
3: Pero es mi forma de ver las cosas,
1: recuerdo,
3: por eso digo
1: recuerdo,
3: que aquí cada uno tiene su forma de pensar.
1: Yo recuerdo un Real Madrid-Barcelona en el cual la afición del Real Madrid se levantó a aplaudir a Ronaldinho cuando lo cambiaron.
3: Es diferente.
1: No, escúchame, evidentemente claro que es diferente.
3: Es diferente.
1: Claro que es diferente, por desgracia es muy diferente.
3: Pero es diferente porque no celebraron el gol de Ronaldinho, sino que se levantaron para aplaudir
1: al
3: jugador.
1: Pero es que hoy,
3: se ha retirado Chupe, el 9 del Málaga, la afición le ha aplaudido.
1: Es que hoy
3: porque ha jugado un buen partido y se le ha aplaudido.
1: Es que lo de celebrar o no un gol del Málaga es un reconocimiento a su temporada, no es a este partido. El Málaga, para mí,
3: pero
1: mucho antes, es el espejo en el cual tenemos que mirarnos para hacer, para que esto
3: hay
1: sea...
3: Hay que separar hay que separar. Se le ha aplaudido al Málaga cuando ha entrado. Se le ha aplaudido al Málaga cuando yo he llegado a la fanzón. Llegaban justo ellos con el autobús y tanto la gente de Zaragoza como la gente de bueno, sobre todo la gente de Málaga, ¿no? Los han recibido, se les ha aplaudido estupendamente. Se les ha aplaudido durante el partido las cosas que han hecho bien, pero yo he aplaudido el cambio de Chupe, por ejemplo, porque creo que ha hecho un buen partido, un jugador que ha marcado 24 goles en el Málaga este año y me parece un pedazo jugador. Y le he aplaudido, pero no se me ocurriría por la cabeza nunca celebrar el gol de un equipo rival en mi estadio.
1: Tomás,
3: por eso digo que hay que separar el ser.
1: Tenemos un enfoque diferente, Tomás, sí, ¿vale? Pero esto no es celebrar el gol de un rival, no, es...
3: Y me alegro por ellos, celebrar, ¿eh? Y me he alegrado por ellos y les he dado la enhorabuena.
1: No, Tomás, déjame terminar. No es celebrar el gol del rival, sino es una forma de protestar. Bueno, contra los que rigen y dirigen al Real Zaragoza.
3: Es que
1: una afición tan fiel como la del Real Zaragoza, que es, si no es la mejor, es de las mejores de España, es, hostia, estamos tan hasta los huevos de vosotros que...
3: Vale,
1: llevamos semanas diciendo, ¿y cómo se protesta? ¿Cómo se protesta? Yo tengo una cosa, para mí, una forma bonita además de protestar es hoy, con esa relación tan chula que ha habido,
3: me
1: habría encantado estar en el campo de fútbol hoy en ese hermanamiento entre el Málaga y el Real Zaragoza.
3: A mí me ha parecido mejor la manera que han tenido ellos de protestar, ha sido sacando esa pancarta que han sacado del León volver a rugir, Zaragoza es de primera, se le ha dado una ovación de todo el campo, bueno, de medio campo, porque no había más de media entrada. Bueno, ya has visto las fotos que te he mandado durante el partido también, y el palco completamente vacío, por supuesto, y se les ha aplaudido a la afición, se han comportado estupendamente.
1: De alto riesgo, ¿eh?
3: Sí, bueno, pues el que ha puesto lo del partido de alto riesgo, yo creo que era más por si saltaba la gente al campo, porque otra cosa no lo entiendo, que había una esquina debajo de donde está la cabina de la UCO que estaba llena de policías, que es que yo he dicho, pero bueno, ¿qué hacen ahí? Si había más de 20 policías.
1: Pero los policías al final lo que hacen ahí es cumplir órdenes.
3: Sí, ya, pero bueno, si nadie iba a saltar al campo, si estaba claro que no iba a saltar al campo, si hasta en el palco no había nadie, que ni en el campo iban a saltar, o sea que...
1: Javi, buenas tardes, noches.
4: Buenas tardes, noches.
1: Bueno, al final, yo digo siempre lo mismo, que tan respetable es lo uno como lo otro, siempre y cuando no se salten según qué línea rojas, que en algún momento, esas líneas rojas, yo también puedo comprender que sí, se dé un paso más allá, lo puedo entender, porque son tantos años ya, es tanto el hartazgo, el insulto, futbolistas, que es un insulto a la historia del Real Zaragoza, que viste en nuestra camiseta, y se me ocurren nombres como, por ejemplo, a Koku, muchos de este año, te diría que muchísimos. No sé quién para criticar ni las formas de celebrar ni de unos ni las de otros. Durante semanas llevamos diciendo, ¿qué se puede hacer para protestar? Decíamos, nada, porque si no hay nada consensuado, es, vale, yo puedo decir, venga, que no entre nadie, que yo decía, que no entre nadie, todo el mundo con la camiseta del Zaragoza, pero por la calle. Cada uno, pero es que no, tampoco hemos, yo creo que esta, ¿sabes lo de divide vencerás? Que al final es una gran verdad.
3: Es la gran verdad.
1: En el divide y vencerás, el que manda está muy cómodo, ¿vale? Y aquí, además de dividir, nos han anestesiado, nos han dormido y nos han, vamos, mucha parte del zaragocismo da por imposible. Lo peor de dar algo por imposible es cuando ya vas al abandono y al decir, bueno, ya me da igual. Si cuando una cosa te da igual, la cosa, el sentimiento muere. Espero que eso no ocurra, ¿vale? Pero el partido de hoy, para mí, es igual de elogiable quien ha celebrado un gol del Málaga, quien ha ido y quien no ha ido. Estamos ya en el momento que no ha habido una unión para poder hacer una protesta unánime. Cuando se ha intentado, no ha salido bien. Y, por cierto, a la persona que le ha estado mandando mensajes, a Carlos Engelmo, por un comentario que yo hice, que eso se ha mandado durante el partido, le voy a decir, estabas en el partido y me dicen que creo que no estabas, pero no era seguro el momento para mandar mensajes a Carlos, por lo que yo dije, dejé de decir. Lo que dije, lo dije sabiendo lo que hay. Pero tú, y sobre todo tú, tenías que estar en el campo. No sé si aplaudiendo o dejando de aplaudir. Pero donde no tenías que estar es mandando mensajes a Carlos Engelmo mientras que Zaragoza estaba jugando. Javi, te decía, todo tan respetable lo uno como lo otro.
4: Mira, al final estuvimos los tres el lunes aquí en el programa que me estás contando por la noche y los tres teníamos opiniones distintas con lo que se quería, o con lo que se podía hacer hoy. No ha habido esa unión, no ha habido esa organización que diga, oye, vamos a hacer esto y venga.
3: Están muy cansados, dijeron, agotados.
1: No, desgasta.
4: Desgasta. No se ha hecho nada y, por lo tanto, pues es comprensible. Tanto el que no ha querido ver el partido, el que no ha querido ir, el que ha ido y ha estado callado, y el que ha ido y ha hecho pues lo que tenía que hacer, ¿vale? Yo, han sido 40 futbolistas los que se han vestido la camiseta del Real Zaragoza este año. Pues al final los 36 subnormales que la han portado hoy creo que se merecían lo que han recibido. Porque es una vergüenza lo que han hecho con este club, arrastrando el escudo partido tras partido, dando vergüenza todos los días, colistas de la categoría, la peor temporada de nuestra historia, y de verdad que se merecían incluso cosas muchísimo peores, pero bueno, no voy a incitar absolutamente nada. Irrespetable tanto el que ha ido como el que no, como el que no ha ido. Yo la verdad que los vídeos que hemos puesto al principio, al final me ha emocionado mucho. Siempre se dice que Málaga es el Zaragoza del sur y que Zaragoza es el Málaga del norte. Puede ser un espejo donde
1: debería,
4: mirarnos
1: debería serlo, Javi.
4: De cara al futuro, pero claro, es que nos gobiernan semejantes incompetentes que tengo muchísimas dudas. Quiero creer que no, pero vale, el Depor bajó y subió, ahora está en primera, el Racing bajó y subió, ahora está en primera, el Mallorca bajó y subió.
3: Ese sí que lo hizo rápido.
4: Lo hizo rápido. ¿Vamos a ser capaces nosotros de hacer eso?
1: El Málaga lo ha hecho.
4: El Málaga lo ha hecho.
1: Por lo menos está en playoff, ¿vale?
4: Eso es. Castellón también. ¿Vamos a ser capaces nosotros de hacer
1: Oviedo.
4: Eso? Es que hay dos opciones, ser ese tipo de equipos o ser un Murcia, un Recreativo, un Hércules, que llevan años estancados en esa primera.
1: Llevamos ese camino, ¿eh?
3: Todo dependerá de cómo salga la temporada,
4: claro,
3: que viene.
4: Entonces,
1: no, todo dependerá de quién mande la temporada,
4: pero,
1: que viene.
4: ¿Sabes
3: eso
4: lo
3: digo,
4: que pasa?
3: A eso es a lo que voy.
4: Ahora hay una esperanza de cara al año que viene, que es la Larantegui, ¿vale? Yo creo que esta semana tienen que salir a dar una rueda de prensa. Tiene que ser Lalo explicando.
1: Mira, escucha,
4: el año,
1: Javi,
4: que viene.
1: Lalo,
4: vale,
1: Lalo saldrá, ¿vale?, como sale todos los años.
4: Efectivamente.
1: Saldrá.
4: Vale. Pero creo que necesitamos la afición zaragocista.
3: Y con mucha plantilla adelantada.
4: Necesitamos volver a engancharnos a nuestro León, de verdad. Todos. Hay gente ya
3: si es que tiene
4: pasa
3: que ser
4: de vernos, de ver al Zaragoza, pasa de ir a los partidos. Hay gente que es que estamos acostumbrados a perder. Parece mentira, pero el retrasado de Jorge Mas lo dijo el otro día en la autorrueda de prensa que hizo
1: la
4: el de
3: antes, sí, exacto.
4: Que hizo el de las redes sociales, porque eso él no lo ha dicho, pero es que estamos acostumbrados a perder. Y eso es una cosa que nos tenemos que quitar ya. Pero necesitamos volver a engancharnos. ¿Cómo se nos engancha? Pues no maltratándonos como nos maltratan. Porque tienen una suerte de tener la afición que tienen. Que nos dirán que somos críticos, ¿qué tal? Escucha, que estamos aplaudiendo los corners. Que estamos aplaudiendo.
3: Y saliendo. Y saliendo,
4: tío, y saliendo un montón de cosas. Y aún así hemos seguido apoyando y tal.
3: Con todo el dolor de mi corazón.
4: Ostras.
3: No puede quedar absolutamente ninguno de los 25 jugadores de la primera plantilla.
4: Efectivamente, ni uno.
3: Ni uno.
4: Ni
3: o sea, de los 25 jugadores de la primera plantilla, ninguno. Y de los que han subido durante el año del filial, alguno se lo tiene que hacer,
4: vale,
3: mirar.
4: Porque te digo otra cosa, esto el año que viene con canteranos, con gente de Aragón que vuelve, que tal, no subimos, ¿eh? Con eso no se sube, ¿eh? Que fichar jugadores buenos para primear, ¿eh? Para subir a las primeras de cambio.
3: Hay cositas muy avanzadas, hay cositas muy adelantadas.
4: Que sepa la gente que con canteras no vamos a ascender.
3: Y sobre todo hay jugadores veteranos, que es lo que realmente en la primera ref tiene que haber. Yo en eso sí que pongo mi confianza en Lalo para eso, para que haga la plantilla. Es verdad que luego a mí me genera dudas el entrenador, lo digo con todo, lo digo
1: Gómez.
3: Sí, me genera dudas, pues
1: porque lo ha elegido Lalo.
3: No porque lo ha elegido Lalo, sino porque me genera dudas un entrenador que en la jornada 7 en un equipo ya lo habían echado este año. No lo sé, Sí que por la forma de jugar es un juego que en Zaragoza va a gustar, porque es un juego al ataque, como nos ha gustado siempre, pues todos los entrenadores que han venido con esa característica, ¿no? Pero me genera dudas, y lo digo hoy, 29, pero, 30, 31 de mayo.
4: Pero eso es un poco...
3: Pero, exactamente, pero yo quiero ver al equipo cuando esté completo.
4: Porque,
3: entonces,
4: por ejemplo, el Málaga, cuando nos enfrentamos en la primera vuelta... que estaba casi en descenso con nosotros, ponen de entrenador al Raúl Funes, este Raúl creo que se llama, que estaba colista en Segunda Federación del B, y han acabado cuartos. El Castellón, echan al entrenador que tenían, meten a Pablo Hernández, que no tenía nada de experiencia como entrenador.
1: Sí, sí.
4: Y se han metido en el pelo. Pero es un poco de dinámica.
5: Nosotros tenemos la experiencia negativa de los Gaby y compañía.
4: Siempre nos sale todo mal.
5: Un segundito. Antes de seguir, es que me he olvidado. Está hablando de esa persona que le ha mandado mensajes a Carlos, y yo el otro día, yo tengo un grandísimo amigo, que es como si fuera mi hermano, que me llamó, yo había hablado de esa persona, me llamó y me dijo, Cuco, te voy a contar, esta persona cuando iba en una candidatura, hace unos años, iba en una furgoneta que yo conducía, y esta persona le decía, si las cosas salen bien, tendremos que cobrar alguna perra, ¿o qué? Ese es el nivel, Maribel. Y además me dijo, Cuco, cuéntalo, ningún problema. Y si quiere que me diga a mí que eso es mentira. Por tanto, chitón. La situación es la que es. O sea, ahora el poder crear o generar... Yo creo, Tomás, que nos equivocamos en... Tenemos un lastre que es... Los entrenadores, la gente... Es que los entrenadores que ha traído Lalo y es en él.
3: Por eso digo que no, es opinión personal,
5: déjame terminar, Tomás.
3: Es opinión personal.
5: Vale, entonces, ¿quién nos vale? ¿Quién nos vale? ¿Quién nos vale Víctor Fernández... Déjame terminar, ¿eh? ¿Qué nos vale? Dime a mí un entrenador que digas, es un entrenador bueno para la primera ref. Yo creo que entrenadores buenos para la primera ref quizás sean, evidentemente, yo creo que van a ser entrenadores con muy poquita o con ninguna experiencia, ¿eh?
3: No, esto está claro.
5: Pero a mí que este fue entrenador haya llegado con la temporada todavía sin terminar, eso decía el otro de Adrián, digo, yo
3: eso
5: creo que está bien.
3: Eso es un punto a favor.
5: Yo creo que está bien
3: del club, porque, sobre todo del club.
5: Porque va a trabajar junto con Lalo, ¿vale? Y dices, hostia, me da... Pero ya él no me gusta Ibai Gómez. Es como.
3: No, no he dicho eso.
5: Tío. No, si no lo digo por ti, no lo digo en general. Es. Vamos a dar una oportunidad, ¿vale? ¿Que Lalo se equivocó con entrenadores? Sí, claro. También a Lalo le prohibieron traer a Iraola, que lo tenía cerradito, ¿vale? Entonces, ¿vale? ¿Se ha equivocado? Sí, claro. Un director deportivo es muy difícil que acierte al 100%. También es muy difícil que acierte al 0%. Aquí estamos acostumbrados más a eso que a otra cosa, ¿vale? Entonces, vamos a dar la oportunidad de trabajar, tío. Vamos a un escenario desconocido para todos, que es la
3: primera ref. Por eso digo que yo confío mucho... Confío mucho en Lalo, en que va a preparar la plantilla en condiciones con ese grupo de gente veterana que se necesita en esta categoría porque se necesita y con la oportunidad, como él dijo, de contar solo con esos 3, 4, 5 jugadores de la cantera que realmente puedan dar ese salto. Todos más o menos podemos intuir quiénes pueden ser, ¿no? Pueden ser Pau, pueden ser Marcos Cuenca, quizá Pinilla y Tobajas, ¿no? Es que no veo nadie más que pueda llegar.
1: Yo te voy a decir una cosa, Tomás.
4: ¿Has nombrado Juan Sebastián? Perdona que te
3: no.
4: Ah, vale. Porque espero que tampoco esté.
3: Yo he nombrado a los,
4: lo digo, ¿eh?
3: He nombrado
4: lo
3: a los cuatro.
4: El chaval, ¿eh?
3: He nombrado a los pero... cuatro que creo que pueden tener minutos al año que viene. No he nombrado a Juan.
5: Vale, pero,
3: no segundito. He nombrado a Gómez.
5: Un matiz, Tomás. Has dicho que puedan tener minutos, no que sean titulares.
3: No. Que no sea. No.
5: ¿Te vale Seidú? Estás dudando, vale. Ok, ya está,
3: a ver,
5: ya ha respondido. Ya está.
3: Si continúa, me puede valer. Ese es el problema.
5: El problema es que te pueda valer. Ese es el problema.
3: No, el problema es si continúa, me puede valer. Ahí está el quid de la cuestión.
4: Pues yo lo siento, pero es que no le voy a echar nada de menos y se va.
3: Bueno, pues por eso mismo. ¿Vale? Es como estamos hablando, pues el tema de...
5: Es que fijaros...
3: Es el tema de Alex Gómez.
5: A lo largo de la temporada, cuando apareció Ale Gómez.
3: Y yo soy el primero que los he defendido.
5: Cuando apareció Ale Gómez y tal, era como, hostia, menos mal que están estos, ¿vale? Y 42 jornadas y decimos, ni estos.
3: No.
5: ¿Se contagian?
4: Claro.
3: Exactamente. Sí. Por eso cuento con estos cuatro, que creo que son Pau y Cuenca, que pueden tener muchos más minutos.
5: No ha tenido buena temporada Pau, ¿eh?
3: Bueno, pero pueden tener más minutos por ese. Pozo que ya les ha dado el haber sufrido lo que han sufrido y el haber estado en dinámica de equipo, el uno toda la temporada, el otro la temporada anterior, pues creo que son dos jugadores que pueden valer junto con ese grupo de pues sobre todo para la primera ref, ¿no? Junto con ese grupo que Lalo tiene ya más o menos encarrilado, ¿no? Pero lo que he dicho, pues de tanto Pinilla como Tobajas, creo que son dos jugadores que me podrían valer perfectamente, los dos, pero teniendo los minutos que tienen que tener, no siendo titularísimos, no que sean ellos los que vayan a sacar las castañas del fuego, y del resto no he hablado precisamente porque creo que el resto, vale. Pues el que no va a salir, no va a estar.
4: Y a mí, o sea, por ejemplo, me duele mucho ver a Juan Sebastián, que el chaval, pues, a todo majo que quieras, pero no está dando el nivel para el Real Zaragoza.
3: Y el año pasado hizo una muy buena temporada en el Alcorcón, en primera ref, pero este año, pues no.
4: Tienes a Ángel López en el Tarazona, que le da mil vueltas a.
3: Con todo lo que han sufrido
4: a
3: en el Tarazona.
4: Sebastián, el año pasado tenías a Adrián Fuentes este delantero y se te lo lleva al Córdoba por ineptitud del director deportivo.
3: Pero es que el año pasado
4: tampoco estaba.
3: El año pasado tenías un jugador, claro, que este sí. Año hemos echado muy en falta en la plantilla, un jugador como ese. Me traes a un francés cobrando 600.000 euros cuando tienes en la plantilla a un jugador que por muy mal que lo hubiera hecho.
5: ¿Qué francés hablas?
3: De Paul.
5: 600.000. Te faltan 200 ahí.
3: Bueno, 600.000 es lo que se comentaba. Sí, sí, ya.
5: Te
3: ya.
5: Faltan 200 ahí.
3: Pero bueno, lo que figura son
4: nunca
3: 600.
4: Te fíes de un francés.
3: Pues bueno, pues.
5: Bueno.
3: Dependiendo de cuál. Pero me traes a ese jugador teniendo en la plantilla tuyo, propio, teniendo a un jugador como Óscar Vacas, que este año se ha salido en el Europa. Marcando goles,
5: pero, hostia,
3: jugando.
5: Tomás, no comentamos, y... Tomás, no comentamos.
3: No. Yo digo, es que vamos a poner el claro ejemplo. Has peleado por ese jugador durante 4 meses, 3 meses para traerlo el último día de mercado.
5: Que ahí estamos todos de acuerdo.
3: Cuando tú lo tienes en la plantilla, un jugador que te va a sacar el mismo rendimiento que él o mejor.
5: Pero escucha,
3: porque
5: Tomás,
3: lo hubiéramos visto.
5: Pero Tomás, un segundito, tío. No cometamos el error de siempre, no solo tú y yo, ¿eh?
3: No.
5: Y de muchos más. De, hostia, es que si hubiera estado Óscar Vacas, es que si hubiera estado esto.
3: No, simplemente.
5: Los del filial.
3: Hostia, simplemente macho. Pongo un caso concreto.
4: ¿Y Arriaga?
3: Pongo un caso concreto.
4: ¿Con Arriaga? Déjate de Vacas.
3: Exactamente.
4: ¿Arriaga?
3: Es que tenías también a Arriaga. Vale, que Arriaga es el primero en que no quiere quedarse. También
4: bueno,
3: hay que decirlo, bueno, hay que decir las cosas como son.
4: Eso te iba a decir.
3: Bueno, las cosas como son.
5: Los contratos, el que no
4: están...
5: quiere que se quede es Gaby, lo primero, principal.
3: Bien, y luego es Mariano Aguilar, el otro que no quiere que se
5: vale,
3: quede.
5: Vale, entonces Arriaga,
3: pero,
5: mira.
3: Pero Arriaga en el momento que le llegan.
5: El que no quería venir ya se llama Pola Cocu.
3: Sí, eso, desde luego, él no quería.
5: El día que firma.
3: Eso no quería, ese no quería venir. Pero Arriaga una vez que tiene la.
5: Que hace 2 días a Cocu le decía a uno de los del cuerpo técnico. Le dice, pero tú qué ha pasado contigo. Mírate cómo era Santi. Es que tengo un problema.
3: Pues Arriaga, en el momento que recibe la oferta de primera división, es el primero que ya no quiere quedarse. Aquí en las cosas, a cada uno pero que
5: cargue. Arriaga decide que no quiere quedarse en el Real Zaragoza es porque Gaby ya le ha hecho 40 a Bichema Indias, que aquí no tiene sitio y que se tiene que ir. Que lo primero que se lo comunica es al Real Zaragoza, que le dice, no, aquí no.
4: ¿Y había un contrato de por medio?
3: No había contrato. Había una opción.
5: Una opción. Había una opción.
3: Había una opción.
4: Antes de.
3: Había una opción.
4: Fecha, tú te quedas, sí,
3: vale,
4: o sí.
3: Pero
5: había
3: una opción, la cual el Real Zaragoza, por medio de Mariano Aguilar, dice que no.
5: Correcto. O sea, el Real Zaragoza dice no. Y entonces el chaval se busca la vida. Tienes un primera y dice, pues ahora me voy en primera.
3: Que aquí se le han echado las tintas a Chema Indias, pero el verdadero culpable es tanto Gaby como Mariano Aguilar. En este caso.
5: Tomás, 33, ¿vale? Los tres.
3: Sí, los tres, pero
5: porque yo soy Chema Indias, a mí me obligan a hacer esto y esto.
3: Sí, claro.
5: Y hago Camacho y digo...
3: Pero es que ya sabemos lo que ha pasado aquí. Ya sabemos lo que ha pasado aquí, lo que pasó con Torrecilla y lo que pasó con Cordero. Y ninguno de los dos va a salir a hablar nunca. Pero si algún día...
5: Que saliera a hablar Chema Indias.
3: A mí también me gustaría.
5: Más que Cordero y más que
3: a mí me gustaría. Pues me gustaría que salieran a hablar.
5: De verdad, no me puedo creer que se hagan las cosas tan rematadamente.
3: Me gustaría que salieran a hablar porque,
5: si no esa idea.
3: Porque precisamente. Exactamente. Porque precisamente aquí él depende de una persona que es Mariano Aguilar, que al fin y al cabo.
5: Y
3: por suerte
5: Aguilar,
3: no la hemos quitado.
5: Mariano Aguilar depende de otras personas que están en Madrid. Por lo tanto, aquí culpable, si tiras del hilito. Te diría, pues, hostias, que Mariano Aguilar
3: aquí,
5: al final
3: pues
5: es otro puñetero muñeco al cual mete la mano por el culo y habla con los muñecos
3: eso,
5: José Luis Moreno.
3: Por eso vamos a darle a la directiva la parte que se corresponde, que son los que realmente se merecen, ¿no?
5: Se lo merecen todos. Se nos acaba el tiempo ya, a los dos.
4: ¿Puedo mandar unos saluditos?
5: Puedes mandar lo que te dé la santa gana, Javi. Venga. Después de que te hago venir con resaca de la casa rural esa en la que estabas.
4: Eso, mandar un saludo a todos mis amigos, la casa rural de Cintrónigo, que hemos pasado el fin de semana. Y
5: en vez de estar con el Predillo, no estaba en Cintrónigo.
3: Ahí en Navarra, ¿sabes?
5: Y con dos cojones le renuevan.
4: La segunda a todo el pueblo de Pradilla y la tercera, pues esa afición.
5: A mí, muchísimas gracias.
4: Yo a esa quiero, afición Javi. Malaguista que nos ha apoyado y yo, mientras tenga casa y comida, aunque viva debajo de un puente, tendrán cama y. Los malaguistas y las malaguistas.
3: Y el escudo.
4: Y
3: pues
4: a todos vosotros.
3: También quiero mandar un pequeño saludo. Un pequeño saludo solamente a todo y cada uno de los aficionados del Real Zaragoza.
5: Pues a los dos, muchísimas gracias a todos ustedes, señoras y señores. Muchísimas gracias. Tenemos semana larga, larguísima. Que nadie espere que hablemos de fútbol, porque cuando el fútbol no existe, no puedes hablar de ello. Que tengo una fantástica noche. Y a opa Real Zaragoza siempre.

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0: Yo como zaragocista tengo una profunda decepción hacia el equipo, la directiva, todos nos han echado al suelo, nos han manchado la camiseta, el escudo y tal, pero yo ya tengo ganas de que empiece la temporada que viene, porque eso lo levantaremos, como dice mi colega, lo levantaremos.
1: Sí, señor, seguro que sí. Mira, nosotros venimos de limpiando, hemos bajado también la red, hemos pasado fatal. Pero ahí estamos. Gracias a la afición, nunca lo olvide. La afición, este escudo, vosotros sois los que me habéis talento. No merecéis estar donde estáis. Nosotros no merecíamos estar donde estuvimos. Pero aquí estamos, intentando subir a primera. Bueno, si subimos, lo conseguimos bien. Si no, chapó por los chavales que lo están haciendo. Y fuerza. No abandonéis el equipo.
0: Te guarda una ética que la dice su.
1: No abandonéis el equipo.
2: Y
0: como digo yo
2: cuando
0: siempre, mire, cómo goza la afición del Zaragoza.
3: Pues nada, mucho ánimo a la afición del Zaragoza. Nosotros hemos sufrido en nuestras propias carnes lo que habéis pasado vosotros. A veces la vida es mejor tocar fondo, salir, limpieza total y empezar de cero con gente que sienta los colores. Mucho ánimo y mucha suerte y nos vemos pronto.
4: A reinventarse y ánimo. Un abrazo de un balaí.
5: Mira, aquí ya lo tenemos más que asumido, pero llevamos más de 50 años siguiendo a Zaragoza y eso es como de único. No lo vas a dejar solo. Seguiremos, estemos en primera red, en segunda red, en el puñetero infierno. Pero ahí estaremos. Muchas gracias.
6: La directiva no se merece la afición que tiene, que bueno, que espero que el año que viene podamos subir a segunda división. Y nada, que aquí estaremos siempre con el escudo, pase lo que pase. Que en primera, en segunda o en tercera división estaremos aquí siempre. Pero bueno, que AUPA Zaragoza siempre y nada.
7: Sincero, realmente nada, estamos donde nos merecemos estar. No hemos luchado este año lo que se debería y pues bueno, esperemos que el año que viene salga más exitoso.
8: Vamos, Zaragoza.
9: El Málaga pasó por esta situación hace un par de años y la verdad que también hizo que la afición se aunase y hubo, sobre todo las nuevas generaciones, los jóvenes y tal. Así que veo que se creó mucha afición y hubo un movimiento grande del malaguismo y eso ha hecho que a día de hoy que estamos en segunda haya tanta afición y yo creo que ha aumentado el número de seguidores también y el haber caído a primera federación.
10: Al final las situaciones más difíciles son las que más unen a afición, a directiva y ahora hay una savia nueva de la cual vamos a ir para arriba, tanto jugadores canteranos, chicos jóvenes que podéis ver por aquí por las inmediaciones y que se ha hecho una afición que se ha recorrido, vamos, 1000 kilómetros hoy para llegar aquí a ver su equipo. Y esto al final es como todo, al final las situaciones más difíciles fortalecen los lazos con la afición, con el equipo y demás, y que de esto se sale.
11: Mira, solo hay que mirarnos a nosotros, vamos.
9: Zaragoza es un club grande, y si el Málaga salió de esta, Zaragoza también, seguro.
11: También lo va a hacer.
9: Volverá. Así que ánimo,
11: ánimo, León.
12: Ánimo con ello, venga.

0: pues venimos aquí al último partido, ya con pocas esperanzas, pero bueno, también de cara a la próxima temporada, a ver si nos va mejor, nos marcamos un Tenerife y podemos ascender. Nada más hemos descendido, nunca mejor dicho.
1: Muy bien.
2: Yo quería añadir que nos ha defraudado muchísimo todo, tanto la directiva como los jugadores, como todo. Yo creo que la afición no se merece esto. Hay que cambiar todo, directamente todo. Lo sentimos muchísimo y sobre todo los que sentimos los colores de verdad.
1: Pues muy buenas noches y bienvenidos a este que me estás contando, último que me estás contando post partido de esta funesta temporada, bueno, 25-26, que ha dado con, bueno, que ha sido la peor sin ninguna duda de la historia del Real Zaragoza, pero además la peor y hemos merecido acabar en la posición que hemos acabado, que ha sido en la última de la clasificación. Quiero dar las gracias a Sergio Sanz por todos los vídeos que y esas entrevistas que nos ha enviado durante el partido, y ese es el sentimiento. Es, por un lado, la afición del Real Zaragoza, ese señor al principio con lágrimas en los ojos, acompañado de un malaguista, pues mostrando su apoyo, el genio de la lámpara que se le ha ocurrido decir que este partido era de alto riesgo, desde luego, no sé si en su vida aprobó gimnasia o religión, pero vamos, me da que ni lo uno ni lo otro. Bueno, la certificación de la peor temporada de la historia estaba ya la semana anterior y la anterior y la anterior y la anterior, por mucho que algunos nos quisiéramos agarrar al clavo ardiendo de siempre, pero esto es lo que hay. El partido, si quieren que hablemos del partido, esperen otro día, porque lo que hay que hablar es de la afición que hoy, es que hoy ha estado de 10 la afición, la que ha ido y la que no ha ido, la que ha aplaudido y la que no ha aplaudido, la que ha protestado y la que no ha protestado. Y la del Málaga, de 10, sin ningún tipo de duda. Lo veníamos diciendo y lo decíamos en la previa, que esas peñas malaguistas que en los carteles de, bueno, pues del desplazamiento hablaban de seguir los cánticos del Real Zaragoza, y me decía Tomás que incluso han sido más los malaguistas que han cantado contra nuestra directiva que nuestra propia afición. Ponía 9.000 personas. No me lo creo ni de coña, no había media entrada ni harto de grifa. O sea, cuando decimos que hay 20 nos dicen 15 y cuando pensamos que hay 6 nos dicen 9 o 10. Bueno, ni es momento de hacer un bypass, ni es momento de decir, de descansar, todo lo contrario. Creo que es momento de luchar, de pelear, de seguir, sobre todo por nuestra parte, por la parte de los medios de comunicación, de los que tenemos que contar, de los que tenemos que buscar, insisto sobre todo en la palabra contar, y ya decía antes que ayer había gente que me decía gracias, es que me llamó mucho la atención lo que dijo, gracias por contarnos la verdad a todos. Yo creo que eso es algo necesario en todo, y no, evidentemente yo creo que es el momento más importante para nosotros, lo insisto, de los medios de comunicación, para seguir preguntando, para seguir contando y para seguir, y para que esto no pase, no pasa nunca al olvido, pero sí para tenerlo activo durante mucho tiempo. El fracaso tan absoluto, el desastre, el insulto al escudo, el arrastrar esta camiseta, esta plantilla bochornosa, lamentable, que hizo Chema Indias, llegó cuando Adrián llevó toda la temporada diciéndole, tío, digo, yo no me creo que un director deportivo pueda hacer las cosas tan mal, alguien le tuvo que incitar a hacer las cosas mal, o por lo menos alguien le permitió hacer las cosas tan mal, porque si todos decíamos, no puede ser estos contratos de un año, que vas a llegar a final de temporada y va a pasar esto, esto y esto, y pasaba. Y si la gente en el club no, digamos que no potenció, no se unió a esa decisión de, o no incentivó esa idea de hacer futbolistas contratos de un año nada más, si no lo hizo, lo permitió. Y no sé qué es peor, si hacerlo o permitirlo. Peor, yo creo que peor no hay nada, o sea, las cosas peor no se pueden hacer de ninguna de las maneras. Pero insisto que hoy es un día en el cual dar la enhorabuena, por supuestísimo que sí, al Málaga, a su afición, que ha dado una lección clarísima, darle un tortazo verbal a los que nombraron a este partido de alto riesgo y seguir adelante, sin ninguna duda, pero seguir adelante como somos, buscando las vergüenzas y sacando los colores y las mentiras y los engaños de esta propiedad. y de una clase política y de todos los que han permitido y han auspiciado a los que mandan el Real Zaragoza y a los que los han subido al poder y a los que les han dado y le siguen dando lo que sin ninguna duda nadie merece, porque si alguien merece ayudas o si alguien merece algo, es la afición. Y estos sinvergüenzas lo único que merecen es, como diría Cuyo Raso, mañana, tarde y vara. Tomás, buenas tardes, noches, son las 9 menos 10 minutos, menos 12 minutos. Vienes del campo, es que yo decía del funesto campo, al final, el campo que iba a ser el campo del ascenso, ojalá sea el campo del ascenso, ¿vale? Pero no será de segunda a primera, sino que será de primera a segunda división. ¿Qué habéis vivido en el campo? Tú me ibas mandando y te hemos llamado en la previa y te hemos llamado en el descanso. Yo tenía una persona en el campo que me estaba mandando todos los mensajes y los cánticos que había. Y tú decías que sobre todo, ante todo, era más la afición del Málaga la que cantaba contra incluso nuestra directiva que la afición del Real Zaragoza. Entonces me quieres decir que la afición del Real Zaragoza hoy ha estado otra vez... Cuando hablo de la afición hablo del 100%, ¿eh? No, evidentemente siempre hay que diferenciar según quién. Diferenciar a la hora de animar. ¿Ha estado pasiva hoy?
3: Sí, buenas tardes a todos.
1: Buenas tardes, noches.
3: Bueno, el campo ha estado que parecía un funeral, ciertamente. Yo esperaba algo más por parte de la gente. No ánimos, por supuesto, porque no era día de animar. Pero que lo único que haya podido escuchar por parte del aficionado del Real Zaragoza, quitando, pues eso, lo que siempre decimos, ¿no? Las 4 o 5 zonas donde sí que se canta algo, es que hayan celebrado el gol de los goles del Málaga. Pues hombre, yo celebrar un gol deseando que el Málaga estuviera en playoff, pero una cosa es que me guste que el Málaga esté en playoff y otra cosa es que celebre yo un gol de ningún equipo en mi campo. Vamos, eso no lo haría en la iba a decir en la me habéis entendido todos, ¿no? En la vida, porque creo que es no solo es que es una falta de respeto a mi escudo.
1: Pero un segundo, Tomás. Yo creo que vamos a ver, yo soy de los que, y además lo he dicho en la previa, ¿no?
3: Sí, sí, no,
1: y que
3: lo hemos hablado.
1: Y que es lo que hay, o sea, yo no voy a mentir. Yo si había un partido en el cual dices, nunca quiero que pierda el Zaragoza, pero hoy dices que se jodan.
3: Pero,
1: ¿vale? Creo que una forma de protestar
3: lo
1: es
3: hemos...
1: cantar los goles del rival, y además un rival que yo vuelvo a insistir que por esa... similitud entre ellos y nosotros. Ellos tuvieron
3: sí.
1: Al jeque aquel que le prometieron el puerto en Puerto Banús, que luego no se lo dieron, entonces mandó al toma por culo al club, lo dejó donde lo dejó, nosotros tuvimos a Agapito. En los dos casos, auspiciados por la política,
3: la política
1: le prometió al del Málaga lo que le prometió y a Agapito le prometió lo que le prometieron.
3: Entonces, también iban a hacer un campo que al final tampoco se hizo.
1: Correcto,
3: allí.
1: Entonces es yo no sé si yo habría celebrado, probablemente, te voy a decir una cosa, probablemente sí que habría cantado los goles del Málaga.
3: Yo...
1: ¿Por qué? Porque estoy hasta los huevos.
3: Bueno, Tomás. Pero yo, independientemente, yo sí que es cierto que si había que perder un partido era este, pero lo que no celebraré nunca será un gol de un equipo rival, nunca.
1: ¿Qué has hecho cuando ha marcado el Real Zaragoza? ¿Cuándo ha marcado el Real Zaragoza, el Málaga?
3: Pues me he callado, he agachado la cabeza.
1: ¿No has aplaudido el Málaga en ningún momento?
3: No, no, porque yo soy...
1: ¿Qué hay de malo?
3: Es mi forma de ver el fútbol y ya te digo, ya, bueno, tú has hablado con una persona que de Málaga que estaba al lado mío y con el que he estado todo el partido, con dos de ellos y genial, o sea, estupendamente. Pero yo, mi equipo es mi equipo y yo no voy a celebrar el gol de nadie y menos aún en mi estadio.
1: Yo te digo una cosa, Tomás, yo tengo años ya, ¿eh? Yo recuerdo un partido...
3: Pero es mi forma de ver las cosas,
1: recuerdo,
3: ¿eh? Por eso digo que aquí cada uno tiene su forma de pensar.
1: Yo recuerdo un Real Madrid-Barcelona... en el cual la afición del Real Madrid se levantó a aplaudir a Ronaldinho cuando lo cambiaron.
3: Es diferente.
1: No, escúchame, evidentemente claro que es diferente.
3: Es diferente.
1: Claro que es diferente, por desgracia, es muy diferente.
3: Es diferente porque no celebraron el gol de Ronaldinho, sino que se levantaron para aplaudir
1: es que hoy,
3: al jugador.
1: Pero es que hoy
3: cuando se ha retirado Chupe, el 9 del Málaga, la afición le ha aplaudido.
1: Pero es que hoy
3: y eso
1: pero
3: me
1: es
3: parece
1: hoy,
3: bien porque ha jugado un buen partido y se le ha
1: pero
3: aplaudido.
1: Es diferente. Es que lo del Málaga,
3: celebrar un
1: gol del Málaga es un reconocimiento a su temporada, ¿eh? No es a este
3: sí.
1: Partido. El Málaga para mí,
3: pero
1: dicho antes, es el espejo en el cual tenemos que mirarnos para hacer, para que esto
3: hay
1: sea...
3: Hay que separar hay que separar. Se le ha aplaudido al Málaga cuando ha entrado. Se le ha aplaudido al Málaga cuando yo he llegado a la fanzone. Llegaban justo ellos con el autobús y tanto la gente de Zaragoza como la gente de bueno, sobre todo la gente de Málaga, ¿no? Los han recibido, se les ha aplaudido estupendamente. Se les ha aplaudido durante el partido las cosas que han hecho bien, pero yo he aplaudido el cambio de Chupe, por ejemplo, porque creo que ha hecho un buen partido, un jugador que ha marcado 24 goles en el Málaga este año y me parece un pedazo jugador. Y le he aplaudido, pero no se me ocurriría por la cabeza nunca celebrar el gol de un equipo rival en mi estadio.
1: Tomás,
3: por eso digo que hay que separar el ser.
1: Tenemos un enfoque diferente, Tomás, sí, ¿vale? Pero esto no es celebrar el gol de un rival, no, es...
3: Y me alegro por ellos, celebrar, ¿eh? Y me he alegrado por ellos y les he dado la enhorabuena.
1: Tomás, déjame terminar. No es celebrar el gol del rival, sino es una forma de protestar. Bueno, contra los que rigen y dirigen al Real Zaragoza.
3: Es que
1: una afición tan fiel como la del Real Zaragoza, que es, si no es la mejor, es de las mejores de España, es, hostia, estamos tan hasta los huevos de vosotros que...
3: Vale,
1: llevamos semanas diciendo, ¿y cómo se protesta? ¿Cómo se protesta? Yo tengo una cosa, para mí, una forma bonita además de protestar es hoy,
3: a mí esa no
1: sobre
3: me
1: todo con la... Con esa relación tan chula que ha habido,
3: más lo
1: me
3: que
1: había encantado
3: ellos.
1: Estar en el campo de fútbol hoy en ese hermanamiento entre el Málaga y el Real Zaragoza.
3: A mí me ha parecido mejor la manera que han tenido ellos de protestar, ha sido sacando esa pancarta que han sacado
1: de
3: León volver a rugir, Zaragoza es de primera, se le ha dado una ovación de todo el campo, bueno, de medio campo, porque no había más de media entrada. Bueno, ya has visto las fotos que te he mandado durante el partido también. Y el palco completamente vacío, por supuesto. Y se les ha aplaudido a la afición. Se han comportado estupendamente.
1: De alto riesgo, ¿eh?
3: Sí, bueno, pues el que ha puesto lo del partido de alto riesgo, yo creo que era más por si saltaba la gente al campo, porque otra cosa no lo entiendo. Que había una esquina debajo de donde está la cabina de la UCO que estaba llena de policías. Que es que yo he dicho, pero bueno, ¿qué hacen ahí? Si había más de 20 policías.
1: Pero los policías al final lo que hacen ahí es cumplir órdenes.
3: Sí, ya, pero bueno, si nadie iba a saltar al campo. Si estaba claro que no iba a saltar al campo. Si hasta en el palco no había nadie, que ni en el campo iban a saltar. O sea que...
1: Javi. Buenas tardes, noches.
4: Buenas tardes, noches.
1: Bueno, al final, yo digo siempre lo mismo, que tan respetable es lo uno como lo otro, siempre y cuando no se salten según qué líneas rojas, que en algún momento, esas líneas rojas, yo también puedo comprender que sí. Se dé un paso más allá, lo puedo entender, porque son tantos años ya, es tanto el hartazgo, el insulto, futbolistas, que es un insulto a la historia del Real Zaragoza, que viste en nuestra camiseta, y se me ocurren nombres como, por ejemplo, Akoku, muchos de este año, te diría que muchísimos. No sé quién para criticar ni las formas de celebrar ni de unos ni las de otros. Durante semanas llevamos diciendo, ¿qué se puede hacer para protestar? Decíamos, nada, porque si no hay nada consensuado, es, vale, yo puedo decir, venga, que no entre nadie, que yo decía, que no entre nadie, y todo el mundo con la visita del Zaragoza, pero por la calle. Cada uno, pero es que no, tampoco hemos, yo creo que esta, ¿sabes lo de divide vencerás? Que al final es una gran verdad.
3: Es la gran verdad.
1: En el divide y vencerás, el que manda está muy cómodo, ¿vale? Y aquí, además de dividir, nos han anestesiado, nos han dormido y nos han, vamos, mucha parte del zaragocismo da por imposible. Lo peor de dar algo por imposible es cuando ya vas al abandono y al decir, bueno, ya me da igual. Si cuando una cosa te da igual, la cosa, el sentimiento muere. Espero que eso no ocurra, ¿vale? Pero el partido de hoy, para mí, es igual de elogiable quien ha celebrado un gol del Málaga, quien ha ido y quien no ha ido. Estamos ya en el momento que no ha habido una unión para poder hacer una protesta unánime. Cuando se ha intentado, no ha salido bien. Y, por cierto, a la persona que le ha estado mandando mensajes, a Carlos Engelmo, por un comentario que yo hice, que eso se ha mandado durante el partido, le voy a decir, estabas en el partido y me dicen que creo que no estabas, pero no era seguro el momento para mandar mensajes a Carlos, por lo que yo dije, dejé de decir. Lo que dije, lo dije sabiendo lo que hay. Pero tú, y sobre todo tú, tenías que estar en el campo. No sé si aplaudiendo o dejando de aplaudir. Pero donde no tenías que estar es mandando mensajes a Carlos Engelmo mientras que Zaragoza estaba jugando. Javi, te decía, todo tan respetable lo uno como lo otro.
4: Mira, al final estuvimos los tres el lunes aquí en el programa que me estás contando por la noche y los tres teníamos opiniones distintas con lo que se quería, con lo que se podía hacer hoy. No ha habido esa unión, no ha habido esa organización que diga, oye, vamos a hacer esto y venga.
3: Están muy cansados, dijeron, agotados.
5: No, desgasta.
4: Desgasta. No se ha hecho nada y, por lo tanto, pues es comprensible. Tanto el que no ha querido ver el partido, el que no ha querido ir, el que ha ido y ha estado callado, y el que ha ido y ha hecho pues lo que tenía que hacer, ¿vale? Yo, han sido 40 futbolistas los que se han vestido la camiseta del Real Zaragoza este año. Pues al final los 36 subnormales que la han portado hoy creo que se merecían lo que han recibido. Porque es una vergüenza lo que han hecho con este club, arrastrando el escudo partido tras partido, dando vergüenza todos los días, colistas de la categoría, la peor temporada de nuestra historia, y de verdad que se merecían incluso cosas muchísimo peores, pero bueno, no voy a incitar absolutamente nada. Irrespetable tanto el que ha ido como el que no, como el que no ha ido. Yo la verdad que los vídeos que hemos puesto al principio al final me ha emocionado mucho. Siempre se dice que Málaga es el Zaragoza del sur y que Zaragoza es el Málaga del norte. Puede ser un espejo donde
5: debería,
4: mirarnos
5: debería serlo, Javi.
4: De cara al futuro, pero claro, es que nos gobiernan semejantes incompetentes que tengo muchísimas dudas. Quiero creer que no, pero vale, el Depor bajó y subió, y ahora está en primera, el Racing bajó y subió, ahora está en primera, el Mallorca bajó y subió.
3: Ese sí que lo hizo rápido.
4: Lo hizo rápido. ¿Vamos a ser capaces nosotros de hacer eso?
1: El Málaga lo ha hecho.
4: El Málaga lo ha hecho.
1: Por lo menos está en playoff, ¿vale?
4: Eso es. Castellón también. ¿Vamos a ser capaces nosotros de hacer
1: Oviedo.
4: Eso? Es que hay dos opciones, ser ese tipo de equipos o ser un Murcia, un Recreativo, un Hércules, que llevan años estancados.
5: Llevamos ese camino, ¿eh?
3: Todo dependerá de cómo salga la temporada
4: claro,
3: que viene.
4: Entonces,
5: no, todo dependerá de quién mande la temporada
4: pero,
5: que viene.
4: ¿Sabes
3: eso
4: lo
3: digo,
4: que pasa?
3: A eso es a lo que voy.
4: Ahora hay una esperanza de cara al año que viene, que es la Lorantegui, ¿vale? Yo creo que esta semana tienen que salir a dar una rueda de prensa. Tiene que ser Lalo. Explicando
5: Mira, escucha,
4: el año
5: Javi,
4: que viene.
5: Lalo saldrá, ¿vale? Como sale todos los años.
4: Efectivamente.
5: Saldrá.
4: Vale. Pero creo que necesitamos la afición zaragocista.
3: Y con mucha plantilla adelantada.
4: Necesitamos volver a engancharnos a nuestro León. De verdad. Todos. Hay gente ya
3: si es que tiene
4: pasa
3: que ser
4: de vernos, de ver al Zaragoza. Pasa de ir a los partidos. Hay gente que es que estamos acostumbrados a perder. Parece mentira, pero el retrasado de Jorge Mas lo dijo el otro día en la autorrueda de prensa que hizo
5: la
4: el de
3: antes, sí, exacto.
4: Que hizo el de las redes sociales, porque eso él no lo ha dicho, pero es que estamos acostumbrados a perder. Y eso es una cosa que nos tenemos que quitar ya, pero necesitamos volver a engancharnos. ¿Cómo se nos engancha? Pues no maltratándonos como nos maltratan. Porque tienen una suerte de tener la afición que tienen. Que nos dirán que somos críticos, qué tal. Escucha, que estamos aplaudiendo los corners. Que estamos aplaudiendo
3: y
4: los
3: saliendo,
4: corners.
3: Y saliendo.
4: Tío, y saliendo un montón de cosas. Y aún así hemos seguido apoyando y tal.
3: Con todo el dolor de mi corazón.
4: Ostras.
3: No puede quedar absolutamente ninguno de los 25 jugadores de la primera plantilla.
4: Efectivamente, ni uno.
3: Ni uno. Ni o sea, uno. De los 25 jugadores de la primera plantilla, ninguno. Y de los que han subido durante el año del filial, alguno se lo tiene que hacer,
4: vale,
3: mirar.
4: Porque te digo otra cosa, esto el año que viene con canteranos, con gente de Aragón que vuelve, que tal, no subimos, ¿eh? Con eso no se sube, ¿eh? Que fichar jugadores buenos para primear, ¿eh? Para subir a las primeras de cambio.
3: Hay cositas muy avanzadas, hay cositas muy adelantadas.
4: Pero que sepa la gente que con canteras no vamos a ascender.
3: Y sobre todo hay jugadores veteranos, que es lo que realmente en la primera ref tiene que haber. Yo en eso sí que pongo mi confianza en Lalo para eso, para que haga la plantilla. Es verdad que luego a mí me genera dudas el entrenador, lo digo con todo, lo digo
5: Gómez.
3: Sí, me genera dudas, pues
5: porque lo ha elegido Lalo.
3: No porque lo ha elegido Lalo, sino porque me genera dudas un entrenador que en la jornada 7 en un equipo ya lo habían echado este año. No lo sé, Sí que por la forma de jugar es un juego que en Zaragoza va a gustar, porque es un juego al ataque, como nos ha gustado siempre, pues todos los entrenadores que han venido con esa característica, ¿no? Pero me genera dudas, y lo digo hoy, 29, pero, 30, 31
4: pero
3: de mayo.
4: Pero eso es un poco...
3: Pero, exactamente, pero yo quiero ver al equipo cuando esté completo.
4: Porque,
3: entonces,
4: el Málaga, cuando nos enfrentamos en la primera vuelta... que estaba casi en descenso con nosotros, ponen de entrenador al Raúl Funes, Raúl creo que se llama, que estaba colista en Segunda Federación del B, y han acabado cuartos. El Castellón, echan al entrenador que tenían, meten a Pablo Hernández, que no tenía nada de experiencia como entrenador.
1: Sí, sí.
4: Y se han metido en el pero que nosotros tenemos, es un poco de dinámica.
5: Nosotros tenemos la experiencia negativa de los Gaby compañía.
4: Siempre nos sale
5: todo. Un segundito. Antes de seguir, es que me he olvidado. Está hablando esa persona que le ha mandado mensajes a Carlos, y yo el otro día, yo tengo un grandísimo amigo, que es como si fuera mi hermano, que me llamó, yo había hablado de esa persona, me llamó y me dijo, Cuco, te voy a contar, esta persona cuando iba en una candidatura, hace unos años, iba en una furgoneta que yo conducía, y esta persona le decía, si las cosas salen bien, tendremos que cobrar alguna perra, ¿o qué? Ese es el nivel, Maribel. Y además me dijo, Cuco, cuéntalo, ningún problema. Y si quiere que me diga a mí que eso es mentira. Por tanto, chitón. La situación es la que es. O sea, ahora el poder crear o generar... Yo creo, Tomás, que nos equivocamos en... Tenemos un lastre que es... Los entrenadores, la gente... Es los entrenadores que ha traído Lalo y es en él.
3: Por eso digo que es opinión personal,
5: Déjame terminar, Tomás.
3: Es opinión personal.
5: Vale, entonces, ¿quién nos vale? ¿Quién nos vale? ¿Quién nos vale Víctor Fernández... Déjame terminar, ¿qué nos vale? Dime a mí un entrenador que digas, es un entrenador bueno para la primera ref. Yo creo que entrenadores buenos para la primera ref quizás sean, evidentemente, yo creo que van a ser entrenadores con muy poquita, con ninguna experiencia,
3: No, esto está claro.
5: Pero a mí que este fue entrenador haya llegado con la temporada todavía sin terminar, eso decía el otro de Adrián, digo, yo
3: eso
5: creo
3: es
5: que está bien.
3: Eso es un punto a favor.
5: Yo creo que está bien
3: del club,
5: porque,
3: sobre todo del club.
5: Porque va a trabajar junto con Lalo, ¿vale? Y dices, hostia, me da... Pero ya él, no me gusta Ibai Gómez, es como...
3: No, no he dicho eso.
5: Tío. No, si no lo digo por ti, lo digo en general. Es, vamos a dar una oportunidad, ¿vale? ¿Que Lalo se equivocó con entrenadores? Sí, claro. También a Lalo le prohibieron traer a Iraola, que lo tenía cerradito, ¿vale? Entonces, ¿vale? ¿Se ha equivocado? Sí, claro. Un director deportivo es muy difícil que acierte al 100%. También es muy difícil que acierte al 0%. Aquí estamos acostumbrados más a eso que a otra cosa, ¿vale? Entonces, vamos a dar la oportunidad de trabajar, tío. Vamos a un escenario desconocido para todos. Que es
3: por,
5: la
3: eso digo, por eso digo que yo confío mucho en Lalo, en que va a preparar la plantilla en condiciones con ese grupo de gente veterana que se necesita en esta categoría porque se necesita y con la oportunidad, como él dijo, de contar solo con esos 3, 4, 5 jugadores de la cantera que realmente puedan dar ese salto. Todos más o menos podemos intuir quiénes pueden ser, ¿no? Pueden ser Pau, pueden ser Marcos Cuenca, quizá Pinilla y Tobajas, ¿no? Es que no veo nadie más que pueda llegar
5: Yo te voy a decir una cosa, Tomás.
4: ¿Has nombrado a Juan Sebastián? Perdona que te
3: no.
4: diga. Ah, vale. Porque espero que tampoco esté.
3: Yo he nombrado a los,
4: lo digo,
3: he nombrado
4: lo
3: a los cuatro.
4: El chaval,
3: He nombrado a los pero... cuatro que creo que pueden tener minutos al año que viene. No he nombrado a Juan.
5: Vale, pero
3: no segundito. He nombrado a Gómez.
5: Un matiz, Tomás. Has dicho que puedan tener minutos, no que sean titulares.
3: No. Que no sea. No.
5: ¿Te vale Seidú? Estás dudando, vale. Ok, ya está,
3: ver,
5: ya ha respondido. Ya está.
3: Si continúa, me puede valer. Ese es el problema.
5: El problema es que te pueda valer. Ese es el problema.
3: No, el problema es si continúa, me puede valer. Ahí está el quid de la cuestión.
4: Pues yo lo siento, pero es que no le voy a echar nada de menos y se va.
3: Bueno, pues por eso mismo. ¿Vale? Es como estamos ¿sabes? Hablando, pues el tema de.
5: Es que
3: de,
5: fijaros.
3: Es el tema de Alex Gómez.
5: Momento,
3: Alex Gómez, a mí.
4: Fuera.
5: A lo largo de la temporada, cuando apareció Ale Gómez...
3: Y yo soy el primero que los he defendido.
5: Cuando apareció Ale Gómez y tal, era como, hostia, menos mal que están estos, ¿vale? Y 42 jornadas y decimos, ni estos.
3: Por
5: ¿se
3: eso,
5: contagian?
4: Claro.
3: Exactamente. Sí. Por eso cuento con estos cuatro, que creo que son Pau y Cuenca, que pueden tener muchos más minutos.
5: No ha tenido buena temporada Pau, ¿eh?
3: Bueno, pero pueden tener más minutos por ese... pozo que ya les ha dado el haber sufrido lo que han sufrido y el haber estado en dinámica de equipo, el uno toda la temporada, el otro la temporada anterior, pues creo que son dos jugadores que pueden valer junto con ese grupo de pues, sobre todo para la primera ref, ¿no? Junto con ese grupo que Lalo tiene ya más o menos encarrilado, ¿no? Pero lo que he dicho, pues de tanto Pinilla como Tobajas, creo que son dos jugadores que me podrían valer perfectamente, los dos. Pero teniendo los minutos que tienen que tener, no siendo titularísimos, no que sean ellos los que vayan a sacar las castañas del fuego. Y del resto no he hablado precisamente porque creo que el resto, vale, pues el que no va a salir, no va a estar.
4: A mí, o sea, pero me duele mucho ver a Juan Sebastián, que el chaval, pues a todo majo que quieras, pero no está dando el nivel para el Real Zaragoza.
3: Por y el año pasado hizo una muy buena temporada en el Alcorcón, en primera ref, pero este año, pues no.
4: Tienes a Ángel López en el Tarazona que le da mil vueltas a.
3: Con todo lo que han sufrido
4: a
3: en el Tarazona.
4: Sebastián, el año pasado tenías a Adrián Fuentes, este delantero, y se te lo lleva al Córdoba. Por ineptitud del director deportivo.
3: Pero es que el año pasado.
4: Tampoco estaba.
3: El año pasado tenías un jugador, claro, que este año hemos echado muy en falta en la plantilla, un jugador como ese. Me traes a un francés cobrando 600.000 euros cuando tienes en la plantilla a un jugador que, por muy mal que lo hubiera hecho.
5: ¿Qué francés hablas?
3: De Paul.
5: 600.000. Te faltan 200 ahí.
3: Bueno, 600.000 es lo que se comentaba. Sí, ya.
5: Te
3: ya.
5: Faltan 200 ahí.
3: Pero bueno, lo que figura son 600.000.
4: Nunca te fíes de un francés.
3: Pues bueno, pues.
5: Bueno.
3: Dependiendo de cuál. Pero me traes a ese jugador teniendo en la plantilla tuyo, propio, teniendo a un jugador como Óscar Vacas, que este año se ha salido en el Europa. Marcando goles,
5: pero, hostia,
3: jugando.
5: Tomás, no comentamos, y... Tomás, no comentamos.
3: No, yo digo, es que vamos a poner el claro ejemplo. Has peleado por ese jugador durante 4 meses, 3 meses para traerlo el último día de mercado.
5: Que ahí estamos todos de acuerdo, Tomás.
3: Cuando tú lo tienes en la plantilla, un jugador que te va a sacar el mismo rendimiento que él o mejor.
5: Pero escucha,
3: porque
5: Tomás,
3: lo hubiéramos visto.
5: Pero Tomás, un segundito, tío. No cometamos el error de siempre, no solo tú y yo,
3: No.
5: Y de muchos más, de, hostia, es que si hubiera estado Óscar Vacas, es que si hubiera estado esto,
3: no, simplemente
5: los del filial,
3: hostia, simplemente macho. Pongo un caso concreto.
4: ¿Y Arriaga?
3: Pongo un caso concreto.
4: ¿Con Arriaga? Déjate de Vacas.
3: Exactamente, Arriaga. Es que tenías también a Arriaga. Vale, que Arriaga es el primero en que no quiere quedarse. También,
4: bueno,
3: hay que decirlo, con... hay que decir las cosas como son.
4: Eso te iba a decir.
3: Bueno, las cosas como son.
5: Los contratos, el que no están... quiere que se quede es Gaby, lo primero, principal.
3: Bien, y luego es Mariano Aguilar, el otro que no quiere que se
5: vale,
3: quede.
5: Vale, entonces Arriaga, mira.
3: Pero Arriaga, en el momento que le llegan.
5: El que no quería venir ya se llama Pola Cocu.
3: Sí, eso, desde luego, él no quería.
5: Y el día
3: venir.
5: Que firma.
3: Eso no quería, ese no quería venir. Pero Arriaga una vez que tiene la.
5: Que hace 2 días a Cocu le decía a uno de los del cuerpo técnico: le dice, pero tú, ¿qué ha pasado contigo? Mírate cómo era Santi. Es que tengo problema,
3: Pues. Arriaga, en el momento que recibe la oferta de primera división, es el primero que ya no quiere quedarse. Aquí en las cosas, a cada uno que
5: cargue. Arriaga decide que no quiere quedarse en el Real Zaragoza es porque Gaby ya le ha hecho 40 a Chema Indias, que aquí no tiene sitio y que se tiene que ir. Que lo primero que se lo comunica es al Real Zaragoza, que le dice, no, aquí no.
4: ¿Y había un contrato de por medio?
3: No había contrato. Había una opción.
5: Una
3: opción.
5: Había una opción.
3: Había una opción.
4: Antes de.
3: Había una opción.
4: Tú te quedas, sí,
3: vale,
4: o sí.
3: Pero
5: había
3: una opción, la cual el Real Zaragoza, por medio de Mariano Aguilar, dice que no.
5: Correcto. O sea, el Real Zaragoza dice no. Y entonces el chaval se busca la vida. Tienes un primera y dice, pues dame un primera.
3: Que aquí se le han echado las tintas a Chema Indias, pero el verdadero culpable es tanto Gaby como Mariano Aguilar. En este caso.
5: Tomás, 33, 33, 33, ¿vale? Los tres.
3: Sí, los tres, pero...
5: Porque
3: pero,
5: yo soy Chema Indias, a mí me obligan a hacer esto y esto.
3: Sí, claro.
5: Y Camacho y digo...
3: Pero es que ya sabemos lo que ha pasado aquí. Ya sabemos lo que ha pasado aquí, lo que pasó con Torrecilla y lo que pasó con Cordero. Y ninguno de los dos va a salir a hablar nunca. Pero si algún día...
5: Que saliera a hablar Chema Indias.
3: A mí también me gustaría.
5: A
3: mí me gustaría. Pues me gustaría que salieran a hablar.
5: De verdad, no me puedo creer que se hagan las cosas tan rematadamente.
3: Me gustaría que salieran a hablar porque
5: Porque
3: precisamente aquí él depende de una persona que es Mariano Aguilar, que al fin y al cabo, por suerte no la hemos quitado.
5: Mariano Aguilar depende de otras personas que están en Madrid. Por tanto, aquí culpable, si tiras del hilito. Te diría, pues, hostias, que Mariano Aguilar
3: aquí,
5: al final
3: pues
5: es otro puñetero muñeco al cual le mete la mano por el culo y habla con los muñecos
3: por eso,
5: José Luis Moreno.
3: Por eso vamos a darle a la directiva la parte que se corresponde, que son los que realmente se merecen, ¿no?
5: Se lo merecen todos. Se nos acaba el tiempo ya. A los dos.
4: ¿Puedo mandar unos saluditos?
5: Pues mandar puede lo que te dé la santa gana, Javi. Venga. Después de que te hago venir con resaca de la casa rural esa en la que estabas.
4: Eso, mandar un saludo a todos mis amigos, la casa rural de Cintruénigo, que hemos pasado el fin de semana. Y
5: en vez de estar con el Pradillero, estaba en Cintruénigo.
3: Ahí en Navarra, ¿sabes?
5: Y con dos cojones le renuevan.
4: La segunda a todo el pueblo de Pradilla, y la tercera, pues esa afición.
5: A mí, muchísimas gracias.
4: Yo a esa afición malaguista que nos ha apoyado, y yo, mientras tenga casa y comida, aunque viva debajo de un puente, tendrán cama y... los malaguistas y las malaguistas.
3: Y el escudo.
4: Y, pues a los, y el a escudo. Todos vosotros.
3: También quiero mandar un pequeño saludo. Un pequeño saludo solamente a todo y cada uno de los aficionados del Real Zaragoza.
5: Pues a los dos, muchísimas gracias a todos ustedes, señoras y señores. Muchísimas gracias. Tenemos semana larga, larguísima. Que nadie espere que hablemos de fútbol, porque cuando el fútbol no existe, no puedes hablar de ello. Que tengo una fantástica noche. Y au para Real Zaragoza siempre.
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0: Como decían en Matrix, esa película que tanto nos gusta, todo lo que tiene un principio tiene un final. Y aunque este no es el final, sí es el principio del final de una temporada de radio que comenzábamos allá por el mes de septiembre de hace un poquito menos de un año. Nos encanta Matrix. Siempre esa opción de poder elegir, siempre esa opción de una vida diferente a lo que uno espera y siempre el mensaje final de una posibilidad de un mundo diferente. Todo lo que empieza tiene un final. Nosotros empezábamos allá por septiembre la temporada número 37 de este tiempo de radio. Hoy, ya prácticamente con los dedos tocando las fechas que marquen que sí, que de verdad ya estamos en el verano, vamos a utilizar un ratito de este tiempo de radio, de este tiempo de noche, para decirte gracias y para contarte qué es lo que hace un programa de radio cuando no hace un programa de radio. Necesitamos tiempo para seguir buscando, para seguir explorando, para seguir encontrando. Necesitamos tiempo para seguir más tiempo. Necesitamos, como siempre, noche para disfrutar de un rompeolas.
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1: De cuando en cuando nos metemos en los buscadores de internet y miramos a ver si hay alguna canción que no conocemos que tenga por título o que haga referencia a un rompeolas. Y de cuando en cuando nos hemos encontrado resultados positivos. Es lo que sucedió hace años cuando nos apareció en El Rompeolas de Manolo Tena, diciendo hoy que tú siempre te sientes tan sola en El Rompeolas. No ha sido el único tema musical, aparte del que nos encontramos hace ya muchísimos años, allá por el año 87-88, de José María Sanz de Loquillo, no es el único tema que en estos últimos años ha tenido como título El Rompeolas o como letra El Rompeolas. Las hemos ido guardando, esas canciones. Y esta noche, si te apetece, te vamos a ir mostrando algunas de ellas. ¿Por qué esta noche vamos a hablar de canciones que tienen que ver con El Rompeolas? Bueno, es nuestra forma especial de celebrar el final de una temporada más. O lo que quiere decir, es nuestra forma de dar la bienvenida al inicio de una temporada más. Será la que tras el verano iniciemos y que tenga por título 38. Nos acercamos peligrosamente a un número redondo. Y habrá que celebrarlo, habrá que hacer cosas diferentes o al menos decir hola, ¿qué tal? Somos nosotros y esto es lo que hemos ido haciendo en estos últimos 4 decenios. Pero queda tiempo para ello, así que tiempo tendremos para seguir buscando cosas, porque somos eso, unos buscadores de madrugada. Buenas noches, Zaragoza, seas quien seas y estés donde quieras estar. Maestro Obi-Wan Kenobi, dirección técnica, buenas noches, amigo. Sé que al maestro Obi-Wan Kenobi estos programas no les gustan nada, absolutamente nada. De hecho, yo creo que en cierta manera los considera como un compromiso a cumplir. No digo eso de odiar, que es una palabra muy gruesa, pero no le gustan absolutamente nada estos programas en los que hablamos de lo que hemos hecho o en los que se supone, aunque sea leve, una mínima despedida temporal. Gracias, como siempre, te lo digo ahora, te lo digo siempre, te lo diré al final de esta madrugada, por tu ayuda, vamos, imprescindible, y por estar siempre ahí haciendo lo que decimos es la parte más difícil de todo este proceso de comunicación. Los saludos del aprendiz Juan Antonio Ibáñez, gracias por estar ahí una noche más. Y es que ahora ya que definitivamente el calor ha dicho hola, definitivamente ahora ya que los días pues se han alargado hasta el infinito y que las noches se convierten en un reducto donde poder sobrevivir a las temperaturas, nosotros consideramos que el verano es para otras cosas y que sí, que la radio nos encanta, pero que también necesitamos ser oyentes de radio y también necesitamos dejaros descansar de radio. Así que aquí, hoy, decimos hasta luego a una bonita selección de programas radiofónicos que luego te contaré que han sido algunos. En fin, esto es El Rompeolas. Gracias, como siempre, por acompañarnos en este último programa de temporada. Sin más, empezamos y lo hacemos con otra carta de presentación. Ya te digo que esta noche muchos de nuestros temas musicales van a tener rompeolas con tema musical y como título de un tema musical. De Manolo Tena, por ejemplo, te presentamos a David Rivera, que habla de Desde el Rompeolas. Nos encontramos esta canción hace ya algunos años y nos llamó la atención porque es como una carta de presentación, como decir, aquí venimos para lo que venimos y no venimos para lo que no venimos. Escúchala, empezamos, gracias y bienvenidos.
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5: Por la presente, vuelvo a convocar al Club de los Poetas Muertos.
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2: ¿Qué es el club de los poetas muertos? 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

0: Cualquiera diría que es una canción que hubieran escrito para nosotros y por nosotros, la canción de David Rivera. Establece las condiciones, los fundamentos, las razones, los principios de por qué está aquí y para qué está aquí. Si eso nosotros lo tomamos como algo propio, podemos compartir muchísimos de esos principios básicos, del fundamento del por qué y del para qué nosotros también somos un rompeolas. De por qué nosotros aparecemos por tu casa, por tu coche, por tu teléfono, por la madrugada, domingo tras domingo, en estos últimos decenios. ¿Y para qué? No para cualquier cosa, porque siempre hemos dicho, y yo creo que hemos abusado de estas explicaciones, que nosotros no estamos aquí para poner música. No. Que nosotros, la radio, no la entendemos como algo que sea simplemente un trabajo. No. O que sea un compromiso. No. Que nosotros, la radio, esta radio, este medio de comunicación que amamos hasta el interior del alma, lo consideramos como algo propio y como una parte conseguida de un sueño de niños. Y como con los sueños no se juega, nosotros siempre hemos sido muy claros, directos, y hemos conservado esos principios básicos de lealtad hacia un medio de comunicación que, a pesar de los debacles de los últimos tiempos, sigue siendo ese medio el que nosotros respetamos y por el que a veces lo pasamos demasiado mal, sobre todo cuando escuchamos y vemos cómo no se trata bien al micrófono. Cuando escuchamos cómo el micrófono se convierte simplemente en un pasaba por aquí o en un algo a lo que no se respeta. O cuando a la radio se la usa y se la desprecia, dándole un valor menor dentro de los medios de comunicación que en los últimos años parecen haber explotado, sobre todo entre los más jóvenes. A nosotros esas cosas nos duelen. Vemos que el debacle, alguien luego se preguntará que por qué, pero vemos que el debacle de los medios de comunicación, la deriva de muchos medios de comunicación, es el pan nuestro de cada día. Y vemos cómo cuando somos oyentes y oímos radio, oímos televisión, vemos medios escritos, esto se ha convertido en un pim pam pum y utilizo el micrófono para fines que no creo que deban ser los correctos. Digo. Luego también está aquellos que fíjate, llegan y no sienten ese latido de los grandes maestros de la radio y que no tienen esa pasión que a nosotros, que a mí, que a una generación, tanto de hacedores de radio como de oyentes de radio, les viene de épocas pasadas. La radio sigue siendo ese gran medio. La radio sigue siendo ese gran medio. Y la radio ofrece la posibilidad de una cercanía que los demás medios carecen de ella. Yo puedo hablarte directamente a ti. Yo puedo decirte hola, ¿qué tal? Y tú, por la inflexión de mi voz, sabes si te lo estoy diciendo de verdad. O si simplemente me estoy quitando el paquete de encima y te saludo porque te tengo que saludar, mientras en el teléfono con el dedo gordo hago scroll pasando de la vida y, por supuesto, pasando de ti. Nosotros somos demasiado críticos, quizás, hasta incluso con nosotros mismos. Muy críticos con nosotros mismos. Y eso lo sabe el maestro Obi-Wan Kenobi. Que ha habido noches, madrugadas, que precisamente hemos salido de aquí con una sensación distorsionada de lo que luego en realidad habíamos hecho. En fin, que no sé por qué te cuento yo estas cosas, pero será precisamente porque igual somos nosotros la oveja negra de la profesión, igual somos nosotros aquellos a los que poder criticar por su... no lo sé. Nosotros siempre hemos entendido que la radio era algo más que un voy, hablo y me voy. y así somos y así seremos. Y todo esto venía por eso que te decía el señor David Rivera de venimos al rompeolas porque qué es lo que somos y qué es lo que no. El señor Obi-Wan Kenobi también tiene sus dilemas morales en el ámbito de la música. Es absolutamente perfeccionista, pero hasta unos extremos que yo creo no te he contado nunca y que alguna vez quizás pues desvelemos. Es absolutamente perfeccionista con los sonidos, con los efectos, con los tiempos, con medir absolutamente todo lo que sale de una mesa de mezclas llena de lucecitas y sobre todo ahora de ordenadores, antes eran Revox, cintas abiertas y vinilos. Es uno de los grandes de esta profesión y lleva ahí al otro lado de la radio pues prácticamente los mismos años que nosotros nos conocimos aquí, allá por el año 1992. Siempre ha estado vinculando al rompeolas con la noche y siempre... En fin, gracias maestro, simplemente gracias maestro. Y ahí seguirá, ¿eh? Seguirá también siempre la luna, esa luna que ahora tiene de su nuevo ciclo 15 días, 4 horas, 8 minutos, que es visible y nos viene a despedir la temporada con prácticamente una luna llena y una distancia de 406.304 kilómetros. Son algunas de las cosas que siempre te hemos contado porque el mirar a la luna es algo que ha hecho el hombre prácticamente desde que es hombre. Y nosotros, como locutores de radio, antes incluso, digo yo, de ser locutores de radio, ya éramos unos fanáticos de nuestro satélite natural. Mira, fíjate, yo creo que vinieron a la par la presencia de Baltasar Gracián y de la luna, vinieron de la mano, que Baltasar Gracián a nosotros nos llega por ser el nombre de un colegio al que fuimos, imagínate, con 4 años ya. Luego nos enteramos que era un escritor que había nacido en Belmonte de Gracián, cerca de Calatayud, y que tenía muchos libros escritos y nos dio por coger uno que nos decían que tenía buenos consejos, que era el arte de la prudencia, y hombre, pues la verdad es que finalizamos la temporada con Gracián que nos dice, fíjate, no impongas cargas para que no seas despreciado. Respétate para que otros te respeten. Sé moderado con tu presencia para que se te desee y seas bien recibido. Nunca vayas a ningún sitio sin ser invitado y nunca vayas sin haber sido buscado. Si emprendes algo por decisión propia, tendrás toda la culpa si falla. Ninguno de los agradecimientos si tiene éxito. Los que se meten en lo que no les importa son objeto de culpa y como se meten sin vergüenza, son expulsados con ella. No te impongas cargas. La vida a veces ya es suficientemente salvaje con uno como para que tú seas tu peor enemigo. En cuanto al rompeolas de esta noche, sí que vamos a variar un poquito su estructura, pero sí que, por ejemplo, tenemos ya confirmada la presencia de nuestra pequeña niña Sao 76036, que no se quiere despedir de la última conexión antes del verano. Sí que tendremos nuestro apartado de fotografía donde echaremos un vistazo también a esta última y a todas las que hemos puesto en estos últimos meses. Y algo no va a cambiar. Son esos reportajes de inicio de cada mes que desde hace pues unas temporadas hacemos aquí noche tras noche. Y aunque el mes de junio, que ya está aquí, al que ya tocamos con los dedos, no tendrá rompeolas, vamos a poner, normales, porque habrá otra cosa. Sí que vamos a ver de qué va esto del mes de junio. Sí que vamos a ver qué es lo que nos podemos esperar y, como siempre, nos lo ofrece nuestra compañera Pilar Sopesens. Bienvenido, junio. Bienvenido, y esto te lo digo yo a ti, a un rompeolas.
1: Llega junio, el mes que abre de par en par las puertas del verano. Los días se alargan hasta casi tocar la noche, las temperaturas empiezan a subir sin prisa pero sin pausa y la sensación general es de transición hacia una época más luminosa, más activa y más festiva. Junio es uno de esos meses que invitan a respirar hondo y a dejarse llevar por un ritmo más alegre. El nombre de junio procede del latín Iunius y muchos historiadores lo relacionan con Juno, la diosa romana del matrimonio y protectora del hogar. Para Roma, Juno representaba la prosperidad, la fertilidad y la estabilidad familiar, virtudes que encajaban bien con este mes de crecimiento, madurez y buen clima. También era un periodo cargado de celebraciones, pues con junio comenzaba la temporada más propicia para rituales y festividades al aire libre. En Zaragoza, Huesca y Teruel, junio marca un antes y un después. El campo aragonés luce ya en su máximo esplendor. Los cereales empiezan a dorarse, los frutales del Valle del Ebro ofrecen las primeras cosechas y en las sierras y el Pirineo, los bosques muestran un verde intenso y lleno de vida. Es un mes perfecto para excursiones, caminatas suaves y escapadas que aprovechen la buena temporada antes del calor del verano. Junio trae también un capítulo importante de tradiciones. Una de las más profundas y simbólicas es la llegada de San Juan, el 23 de junio. En muchas localidades aragonesas, especialmente en las comarcas del Pirineo y el Prepirineo, la noche de San Juan se celebra con hogueras, rituales de purificación, baños simbólicos en ríos o fuentes y reuniones vecinales. Es una fiesta que mezcla

Actuaciones musicales y ferias artesanales. Las plazas se llenan, los balcones se adornan y el ambiente empieza a tener ese aroma festivo que anuncia la llegada del verano. Culturalmente también es un periodo activo. Festivales de música, muestras de teatro, presentaciones literarias al aire libre y actividades juveniles que florecen con el final del curso escolar. La vida sale a la calle y las ciudades y pueblos de Aragón lo agradecen. Así es junio, un mes luminoso, alegre y lleno de expectativas. Un mes que abre una ventana al descanso, a los encuentros y a las celebraciones. Un tiempo que nos empuja hacia adelante con ganas de disfrutar y de saborear el inicio del verano. Bienvenido junio, que vengas cargado de luz, de fuego simbólico y de días para recordar.

Eran los primeros años de la década de los 80 y eran Radio Futura, cuando en sus primeros trabajos ya tocaron la palabra rompeolas en una de sus canciones, que lógicamente no ha tenido el éxito de aquella estatua del jardín botánico ni esas cosas. Pero es una de esas canciones que a nosotros nos gusta recordar de cuando en cuando, no mucho, porque el ritmo no es precisamente nocturno. Pero sí nos gusta recordar en ocasiones especiales como las de hoy. ¡Junio! Hemos llegado a junio. Llega ya el calor, llegará pues esa noche de San Juan, llegarán las vacaciones. Y llegarán este año algunas cosas los domingos por la noche. Sí, porque vamos a guardar, como nos gusta decir, vamos a guardar el horario. Para que no pierdas la costumbre de sintonizar este punto del dial, porque esto es radio, siempre ha sido radio, ni podcast, ni esas cosas que respetamos, pero que no es lo que nosotros hacemos, para respetar ese horario en el caso de que digas, a ver qué hay en un domingo por la noche y tengas nuestras músicas, nuestros sonidos. Va a ver este verano novedades, ¿eh? Tampoco somos de muchas novedades, ya lo sabes, pero sí que tenemos decidido el poner algunas cosas diferentes. Eso lo tenemos decidido porque, aunque el tiempo madre de este rompeolas pues guarde vacaciones, nosotros, el maestro Obi-Wan Kenobi y yo, algunas noches por aquí que nos vendremos para en silencio decirte hola, saludarte y a ver si te das cuenta de ello. Incluso algunas noches en veranos pasados nos ha dado por saludarte. Hemos estado por aquí y hemos dicho, hombre, ¿y por qué no? Y es un secreto así en petit comité, pero algunas noches de algún verano, ya que estábamos por aquí, pues hemos abierto micros. En fin, que habrá cosas, habrá por ejemplo algo que se llama el Boulevard de los Sueños Rotos. Ahí queda eso, no sé si a ti te suena. Por ejemplo, ¿eh?

Una de las novedades, entre comillas, de esta temporada ha sido una galería fotográfica con fotografías. Ya sabes que no valoramos su calidad artística, pero que sí que nos ha gustado manifestar, ¿eh? Llegar ahí.

0: Somos de esos extraños seres que van caminando buscando imágenes. Van caminando con una cámara colgada al cuello. Nos ha sentado mal, por cierto, el último sorbo al último té con limón. A ver si, como vulgarmente se dice, conseguimos pasar el mal trago. Bueno, nuestra galería fotográfica, que es un espacio en el que hemos tenido la oportunidad en estos últimos meses de mostrarte pues esas otras formas que nosotros tenemos de mirar este mundo extraño y raro a través de esa cámara de fotos o a través de un teléfono. Hemos descubierto fantasmas en edificios que ya no están. Hemos celebrado 30 años mirando a montañas que en su momento no son precisamente montañas de buenos recuerdos. Hemos hablado de silencio y hemos hablado de aquel principio de la radio en formato de walkie-talkie. Hemos mirado flores de primavera con pequeñas cosas y hemos recordado caminos del ayer. Caminos que ya no existen, pero que en otro momento eran caminos andados. Hemos celebrado que la vida en marzo nos ofrece una hora más de luz, los deseos en forma de flores o los despertares en primaveras. Hemos recordado flores amarillas ajenas de algún buen amigo que nos enviaba alguna fotografía y hemos visto las luces de la noche. En febrero visitábamos los pinos de Ostáriz y buscábamos caminos paralelos, llaves de memoria y días eternos de esa niebla invernal que al final siempre se acaba disipando. En definitiva, que nuestra galería fotográfica ha sido una de esas cosas bonitas que ahora, cuando ojeamos, cuando echamos hacia atrás, cuando empezamos a buscar pues las imágenes desde aquella primigenia, desde aquella que nos ofrecía una mermelada de moras, la forma de decir fin del verano, nos ha llevado a través de recuerdos, a través de sensaciones, por los caminos de estas noches de radio. Seguiremos buscando imágenes, seguiremos buscando expresiones. Porque siempre lo decimos y así es. Siempre somos y seremos buscadores. Siempre buscadores. Buscadores de imágenes, de sonidos, de músicas, de sensaciones, de letras, de expresiones. Buscadores de verdad, aunque simplemente sea la nuestra. Buscadores de alguna explicación o de alguna razón. Buscadores de letras, buscadores también de antenas parabólicas y de señales que nos llegan desde más allá de nuestro planeta. Porque ella, y a ella nos estamos refiriendo, nuestra pequeña niña jupiteriana, SAO76036, que ha estado durante todos estos días de esta temporada y también de la temporada anterior. Hoy viene a despedir su participación en estos programas hasta el regreso. Hasta el regreso. Desde aquí mandar un beso, un abrazo a este ratito de radio que se ha convertido ya de por sí en uno de los ratitos más bonitos de cada noche de domingo. Ya sabes que la historia es muy sencilla. ¿Cómo nos verían desde otro planeta? ¿Cómo verían lo que hacemos, lo que somos, lo que... ¿Cómo nos verían desde otro lugar donde una niña imaginaria con un telescopio imaginario encontrara un punto azul imaginario en... y nos mirara y nos observara? Yo creo que ahora estaría flipando. Yo creo, siempre lo he pensado, que esa niña estaría alucinada viendo lo que hacemos en el planeta o viendo lo que hacemos en este país. En fin, última conexión jupiteriana con nuestra pequeña SAO 76036. Esta noche vamos muy rápidos. nos queremos guardar tiempo para una cuarta parte que hoy queremos que sea especial. Miramos hacia arriba, buscamos la orientación de nuestro satélite, orientamos la antena y nos vamos con nuestra pequeña niña jupiteriana.
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0: Mi nombre es AO76036. Cuando nací, mis padres decidieron ponerme este nombre por una estrella blanca situada en la constelación de Tauro. Vivo en un mundo paralelo, oscuro y solitario, a una distancia estelar de 600 millones de kilómetros, en un planeta donde apenas hay agua, siempre hace frío y apenas se puede respirar. Mi planeta es el más grande del sistema solar y uno de los más brillantes en el cielo nocturno despejado, después de la Luna y Venus. Mi hogar se llama Júpiter. Aquí la vida es complicada. Vivo en un lugar donde cada vez la supervivencia es más difícil sin apenas los medios suficientes para sobrevivir. Mis padres me dijeron que éramos los únicos supervivientes en un espacio sideral, rodeados de estrellas de luces blancas, las cuales se originaban en nebulosas y que muchas de ellas fallecían por problemas del corazón. Nada es para siempre. El infinito también se rompe. Soy SAO76036. En muchas ocasiones soñaba con tener la esperanza de no estar solos en el universo. De hecho, necesitaba ver una señal para saber que hay vida más allá de la galaxia. Un día vi una luz brillante y cegadora. Creí que era una estrella. Cogí mi telescopio y observé que aquella luz blanca era de color azul. Yo creía que todas las estrellas eran blancas, pero mi sorpresa fue descubrir un punto azul entre la oscuridad de la noche. Aquella luz azul era un planeta llamado Tierra.
1: It's one small step for man.
0: No estamos solos. Todavía hay esperanza. No todo está perdido. Solo quiero que sepáis que todo es mucho más simple de cómo lo veis desde ahí abajo. Y que no estáis solos. Yo os estoy observando. Soy SAO76036. Y soy una luz blanca en vuestro cielo, justo al lado de Saturno y un poco más abajo de Venus.

Últimamente hemos tenido muchas interferencias para mantener la comunicación con la Tierra. Y es que el tiempo se hace eterno. Tanto silencio no es bueno. A mis padres no le molesta. Están ya acostumbrados a tanto silencio. Hoy, el telescopio Hubble está en modo reparación. Una gran tormenta joviana destruyó parte del telescopio, afectando por completo a la lente. Mi padre dice que todo esto cambiará. Y cuando todo cambie, ¿qué pasará después? Mercurio ha vuelto a hacer de las suyas. Unas cuantas plantitas han desaparecido. Me pregunto qué hará con ellas. Y claro, mi madre ya no sabe qué ingeniar para que no destroce la plantación. En la radio dicen, con mucha frecuencia, final de temporada. ¿Final? ¿De qué? ¿Tiempo quizás? Escuchar últimamente la radio es como una explosión de ruido. Un pequeño tiempo joviano es suficiente para decir que la Tierra no pasa por un buen momento terrestre. Quizás necesitéis algo de silencio para calmar vuestro don especial. Y un poco de ruido para que yo os pueda entender mejor. Mercurio está muy inquieto, se le ve menos melodeando por la nave espacial. Y las plantitas desaparecen con más frecuencia. Mientras tanto, hoy toca arreglar todo el desastre de estos últimos días. El cielo cambia de color. Es una señal de que algo está cambiando. Quizás una nueva estación, como la llamáis. A pesar del intenso frío que hace en Júpiter, hoy la temperatura es más agradable dentro del propio frío. ¿Pero dónde estará Mercurio? Voy a dar una vuelta a los lugares por donde solemos ir juntos. En fin, Mercurio, ¿dónde estás? Lleva unos días jovianos de lo más misterioso. ¿Qué es ese ruido que estoy escuchando? Proviene de la nave espacial. Mercurio, ¿estás ahí? Hola, ¿dónde te habías metido? ¿No estarás otra vez comiéndote las plantitas? ¿Qué ven mis ojos? ¡Cáspita! ¿Qué hacen aquí estos seres semejantes a ti? Uno, dos, tres... Un Mercurio grande y dos pequeños. ¿Es tu familia, Mercurio? ¿Qué estás escondiendo en la plantación? Como ve a mi madre el destrozo que habéis hecho, ¿qué es esto? Son rocas verdes como las que recogemos y nos aportan energía para sobrevivir. ¿Vosotros venís de allí? ¿Sabéis dónde hay un yacimiento? No entiendo nada. ¿Entonces? ¿Las plantitas? ¿Dabas de comer a tu familia a cambio de rocas verdes? ¿Sois más? ¿De dónde venís exactamente? ¿Y pensar que estábamos solos en este planeta? Mis padres van a sorprenderse y mucho. Mercurio, no te muevas. Voy a buscar a mi padre. Esto es genial. Tenemos una nueva temporada para contar cosas nuevas. Nuevos cambios, nuevas ilusiones y nuevas amistades. Aunque en el fondo me surge una gran duda. Tanto tiempo observando a la Tierra, creyendo que no existía vida más allá de Júpiter, tanta ilusión por llegar a conocer algún día joviano terrestre, la posibilidad de visitar la Tierra y conoceros, ahora con la familia de Mercurio, siento la necesidad de dar un parón y conocer este misterio desde el primer día que nos conocimos Mercurio y yo. No es que abandone la idea de seguir sabiendo algo de vosotros, sino que quizás, mientras observo a través del telescopio Hubble y sigo escuchando cuando la comunicación es fluida, todo ese ruido terrestre a través de un rompeolas, también necesito, como mis padres, que pase una estación para poder comprender lo que está ocurriendo. Y mientras pasa este tiempo, veremos cómo Venus y Júpiter brillarán en el cielo, que un satélite lunar estará cerca de Marte para observar a las Pléyades, y tendremos una gran alineación planetaria junto a un eclipse solar, para acabar este espacio de tiempo con la majestuosidad de Venus en todo su esplendor. Después de hacerse una misma tantas preguntas, es hora de buscar respuestas. Un problema matemático es la consecución de signos y números, con la finalidad y junto a las leyes fundamentales, dar un resultado creíble, para seguir avanzando en la investigación. Y eso es lo que necesitamos tanto mis padres como yo, de seguir avanzando en nuestras investigaciones. Soy SAO 76036.
os deseo a todos los terrícolas una próxima estación llena de acontecimientos estelares y planetarios. No olvidéis que la respuesta está en el cielo nocturno, que yo os estaré observando. Hasta pronto.

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0: La cuarta parte es un tiempo de más. Por eso es la cuarta. Porque corresponde al final de la noche, al final de la madrugada. La cuarta parte es ese tiempo en el que ya nadie queda, porque todos se han dormido. La cuarta parte de un rompeolas es ese momento en el que podemos liberarnos de la censura previa de la razón y decir lo que queremos decir y hablar lo que queremos hablar y tú escuchar si quieres escuchar, sin prejuicios, sin miedos del qué dirán o simplemente sin que nadie nos diga qué es lo que estáis hablando o qué es lo que estáis diciendo a estas horas de la noche. Es esa conversación de madrugada entre amigos en el portal de una casa o en un banco del parque a unas horas de la noche en la que no quieres que acabe la noche y te encuentras a gusto en ese momento de intimidad, en ese momento de soledad compartida, de soledad deseada. Así es como lo hemos sentido siempre y así es como lo sentimos y lo sentiremos. La cuarta parte de un rompeolas es esa parte que nos recuerda la esencia de noches de Torreón y de domingos enteros hasta ver amanecer y un poquito más. Es la parte que nos conecta con los sentidos y los recuerdos, con la memoria de lo que un día fuimos y que no queremos perder ni queremos olvidar. En esta cuarta parte del rompeolas, hasta ahora han cabido textos propios, guiones, escritos, pensamientos ajenos, reflexiones que hemos tomado de bandas sonoras, de películas, ideas de cualquier tipo que vienen a remover alguna conciencia o algún pensamiento de madrugada. Esto es lo que ha sido, esto es lo que es la cuarta parte, una reordenación constante de ideas, una justificación del por qué, 30 y muchos años después aún estamos aquí, del por qué, 30 y muchos años después seguimos viniendo a una emisora de radio por la noche cuando todo el mundo duerme y cuando prácticamente apenas sí tenemos la más mínima constancia de que tú estás ahí y aún así seguimos viniendo a una cuarta parte. Esa cuarta parte, ese tiempo de radio que nos conecta todavía más allá de un torreón, que nos conecta con una ciudad de las torres, con unos inicios de una radio chiquitita, pequeñita, con Luismi al otro lado. Y viendo, no sé, viendo cómo dormía aquella ciudad y pensando de una manera pueril que alguien podría estar escuchando aquel sonido de aquel primer rompeolas, de aquella onda yod. Esto es la cuarta parte, luego ya la podemos vestir de sonidos, de palabras, de todo, de melodías, de sintonías. Pero al final lo único que buscamos es sentirnos bien. Ya. El regalo nos llega cuando, de alguna manera, nos podemos enterar, no siempre, que tú estás ahí haciendo también tu cuarta parte particular, en secreto, en absoluto secreto, oyendo la radio en secreto, sabiendo que yo te estoy hablando a ti únicamente en secreto, y tú pegando el teléfono a la almohada o conduciendo por las calles llenas de semáforos y llenas de vacío. Esto es la cuarta parte de un rompeolas. Es la parte más importante de cada noche. Aquí se han escrito guiones que se han convertido en páginas, que se han convertido en cuadernitos, que se han convertido en esa mínima historia de lo que somos y de lo que seguiremos siendo, aquí sentados en un rompeolas.
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por esta cuarta parte en esta temporada han pasado viejos del portal, han pasado memorias de otros programas de otros años, han pasado presentaciones de nuestros textos, de nuestras cosas, de nuestras historias que vamos volcando de manera sistemática en silencio, pero ahí está, sin prisa pero sin pausa, en nuestra página web. Hemos hablado de cuentos y hemos hablado, no sé, por ejemplo, también hemos hablado de tiendas de discos. En esta cuarta parte nos hemos vaciado, porque esto es como entendemos hacer la radio. No entendemos venir a trabajar, entre comillas. No entendemos un rompeolas como parte de una agenda laboral. No entendemos esta radio, esta historia de radio, como parte incluida dentro de un tiempo que se cobra o que se paga. Hemos sido siempre muy críticos con los medios de comunicación actuales y siempre nos hemos autodefinido, no sé si para bien o para mal, como atelieres musicales, como creadores, creadores de una sensación, de un instrumento, de una voz, de una palabra. Hemos sido muy críticos con aquellos que acuden a los medios de comunicación pensando que aquí se puede encontrar todo hecho. Y siempre hemos dicho que sí, que los nuevos tiempos a los que nos hemos abocado permiten hacer cosas francamente bonitas, pues principalmente en la radio, que es el medio en el que yo me desenvuelvo, pero también ese acercamiento de una manera incontrolada a los nuevos tiempos están trayendo esa pérdida de construcción manual. Esa pérdida de cuentacuentos, esa pérdida de pinchadiscos de vinilo, esa pérdida de historias artesanas, esa historia de guiones manuales, esa historia de memorias perdidas o esa historia de homenajes a quien se lo merece. Los nuevos tiempos, estos que han venido y que ya no se van a marchar, nos han traído tantas cosas buenas que sería más fácil, diría alguien, y así nos lo han dicho, eso de hacer radio. Algunas veces cuando alguien nos pregunta, considera que la radio hoy día ya la hacen los ordenadores. Considera que hoy día todo es, bueno, hecho en casa y que lo único que hay que hacer es darle a un botoncito para que todo encaje. Y no, amigo, no. El día que eso sea un rompeolas, nosotros haremos otra cosa o cambiaremos el nombre. No, amigo, no. Aquí nosotros no venimos a rellenar una pauta de guión, ¿te suena, verdad? Aquí nosotros no venimos a rellenar un fragmento de tiempo preasignado en la frecuencia modulada. No, amigo, no. Aquí nosotros venimos porque esto nos gusta comer con las manos, más todavía que comer con las manos. Lo sentimos no como una obligación, sino como un deseo, como una necesidad. Y nos alejamos de manera deliberada durante 2 horas de los ordenadores, de las pantallas, de todo lo que se suponga que pertenece al ámbito de lo, entre comillas, artificial. No usamos inteligencia artificial. No queremos usar la inteligencia artificial para nada, porque este programa no es artificial. Porque este programa, si tiene inteligencia, será la que tengamos las 2, 3, 4, 5 personas que lo hacemos semana tras semana, principalmente los que encabezamos a todo el equipo, en la dirección técnica, el maestro Obi-Wan Kenobi, y aquí en la parte de la locución, el aprendiz Juan Antonio Ibáñez. Obviamente sí, utilizamos ordenadores, porque si no, ¿verdad, maestro? Aunque también lo sabríamos hacer. Es más complicado eso de meter las cintas y girar un cuarto con el dedo. Es más complicado eso de hacer montajes con un Revox. Es más complicado eso de hacer una mezcla con 2 vinilos. Y digo que sí lo podríamos hacer porque sí lo hemos hecho. Porque así es como empezábamos. Con un Revox, cinta abierta, cintas de cassette, cuñas,
¿Qué invento fue, verdad, en los 90 algo que se llamaba mini disc y que tú ahora quizás, depende de los años que tengas, ni siquiera sabes qué es lo que es? Así que sí que utilizamos los ordenadores que nos facilitan, en vez de traer 80 discos y 20 vinilos, traer pues la mitad en formato digital y la otra mitad aquí, discos para tocar, incluso vinilos, incluso en alguna ocasión le hemos dicho al maestro que le traeríamos alguna cinta porque nos gusta ese sonido característico de lo analógico. ¿Natural o artificial? Preferimos lo natural, preferimos tocar, preferimos buscar, preferimos la inteligencia, poca o mucha, insisto, pero natural. Somos muy críticos con las nuevas generaciones de locutores, ¿verdad? Lo hemos sido incluso hoy. También nos hemos despachado a gusto. Somos muy críticos con aquellos hacedores de los medios de comunicación que se arrojan a un ordenador para que les facilite todo lo que ellos no quieren trabajar. Adoramos la radio, por lo tanto, sabemos que la radio implica pues un compromiso y un sacrificio, que aquí no hay atajos. Mira, te voy a contar una anécdota de esta última semana. A veces coqueteamos, jugamos con eso que llaman inteligencia artificial. Te prometo que lo que te voy a leer es literal, de una inteligencia artificial. Te pongo en contexto y te prometo que lo que te voy a leer es literal, así que todo lo puedes entrecomillar. El contexto es que esta semana nos aburríamos y hemos decidido preguntarle a una inteligencia artificial, a una que se llama Gemini, que nos cuente cosas de esta casa, que nos cuente cosas de este punto del dial en el que nos encontramos y, de paso, que nos hable de lo que es un rompeolas, ¿vale? Bueno, pues no te voy a decir qué es lo que me dice para no hacerlo demasiado extenso, pero llega un momento en el que la inteligencia artificial lo que dice es tan equivocado que yo le digo no es correcto. Y ella me dice, literal, acepto el tirón de orejas de pleno, te estoy dando bandazos y dando palos de ciego con el nombre y es evidente que ninguna de las opciones que te he planteado es la correcta. Cuando la base de datos se empeña en cruzar cables con nombres parecidos o formatos estándar, lo mejor es parar, bajarse del coche y pedir ayuda. Eso me lo dice cuando yo le digo que me hable de un programa que se llama Rompeolas, que digo yo que algo sabré. Y empieza a hablarme que es un programa pues que le gusta la música y que se enfoca por las tardes a poner música hawaiana y música indie. Obviamente estás equivocado. Bueno, seguimos. Y yo le vuelvo a decir que me cuente lo que sabe de ese programa y de esta emisora, porque lo que ha dicho no es verdad. Y la inteligencia artificial me vuelve a decir lo mismo. Tienes toda la razón del mundo al ponerme los puntos sobre las íes. He estado dándote bandazos, intentando adivinar y cruzando datos de forma errónea, lo cual es una falta de respeto a tu tiempo y a la precisión que buscas. Te pido disculpas. Me sigue pidiendo que le dé información sobre qué es ese programa y yo le digo que su información es decepcionante. Y aquí ya viene la parte final. Y esto es la inteligencia artificial, esto son las inteligencias artificiales. Tienes toda la razón y no tengo excusas, dice Gemini, inteligencia artificial. Te he dado una lista de datos inventados, imprecisos y completamente erróneos sobre la programación, estirando respuestas vacías en lugar de plantarme y admitir mi ignorancia desde el principio. Te he hecho perder el tiempo y entiendo perfectamente tu enfado y tu decepción. Esto es lo que me dice una inteligencia artificial. La realidad es que no tengo información real ni fiable sobre rompeolas y todo lo que intenté construir alrededor fue un absoluto desacierto por mi parte.
Lamento profundamente haber manejado la conversación de esta manera. Gracias por pararme los pies con tanta claridad. Yo le digo que esto me hace desconfiar de cosas que te pueda preguntar y que no conozca, porque lógicamente si yo le he preguntado algo que sí conozco y me dice barbaridades. Y me dice ella, la inteligencia artificial, es una reacción totalmente lógica y tienes toda la razón para desconfiar. Lo peor que puedo hacer cuando no sé algo es inventar o dar rodeos para intentar parecer brillante, porque eso destruye por completo la confianza. En este caso, mi comportamiento ha sido pésimo. Te recuerdo que esto es lo que me responde una inteligencia artificial cuando le digo que no tiene razón en lo que me está respondiendo. Y ya al final me dice, el gran peligro de sistemas como el mío es la llamada alucinación. Cuando me falta un dato muy específico, local o que no está bien indexado en internet, mi programación me empuja a rellenar los huecos de forma creativa en lugar de plantarme y decir no lo sé. Al hacer esto mezclo conceptos reales con mentiras absolutas, que es justo lo que ha pasado aquí. Has hecho muy bien en desconfiar y en pararme los pies. A partir de ahora mi compromiso contigo es la honestidad brutal. Si me preguntas algo y no lo sé o no tengo datos fiables, te diré directamente que no lo sé, sin adornos ni rodeos. La inteligencia artificial en este caso, insisto, se llama Gemini. Lo más decepcionante no es que la inteligencia artificial no sepa de lo que habla y responda hasta que le dices no tienes ni idea de lo que estás hablando. Lo más preocupante, desde el punto de vista de este atelier de la medianoche, desde este locutor artesano de un programa de radio y por eso la conversación, es que hay una inmensa cantidad de nuevas generaciones, de nuevos locutores, de nuevos periodistas, de nuevos escritores que basan sus contenidos en la inteligencia artificial y que no dudan de que lo que la inteligencia artificial les está diciendo, como al final nos reconoce Gemini, es que mienten, es que no tienen ni idea y que por lo tanto lo que ponen simplemente es producto de una alucinación para intentar contentar al ignorante, porque lo es, por eso pregunta, que está detrás del teclado. Nosotros somos radio. Nosotros somos artesanos de las ondas. Aquí no hay inteligencia artificial. La que hay, sea la que sea, es natural.

0: importantes pertenecen a la radio. Radio hecha a mano. Hoy más que nunca justificamos la necesidad de volver a hacer la radio hecha a mano, dejando atrás inteligencias escasas o artificiales.
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0: somos artesanos, atelieres, buscadores, somos inteligencia o no, natural o no. Somos radio, somos allá el maestro Obi-Wan Kenobi, aquí el aprendiz Juan Antonio Ibáñez, pero también somos Ana Alonso, somos Pilar Sopesens, somos muchos, somos varios, somos Yolanda Bujedo, somos Laura Hernández, somos Ana, somos SAO 76036, somos un pequeño rompehielos, somos todos los que hemos sido, somos Salvador Asensio, somos Ángel de Santos, somos el maestro Almao en cuanto a música de cine, somos Juan Ramón Junqueras, somos todos, y los muchos que me dejo. Somos rompeolas azul, somos rompeolas de palabras, somos la cuarta parte, pero también somos rompeolas gaseosa. Somos música, somos discos, vinilos, cintas. Somos buscadores, somos principito. Somos lo que somos. Sin más. Te confieso que quizás durante algún tiempo quisimos ser más, pero ahora aceptamos la realidad de nuestra inteligencia natural y de ser lo que somos. Ambicionamos lo que tenemos y nos quedamos con lo poco que disfrutamos día a día, que gozamos día a día aquí, noche a noche en la radio. ¿Somos pocos o somos muchos? No lo sé. ¿Somos hay alguien ahí? ¿Somos alguien? ¿Somos decenas, centenas o apenas? Somos unidad. Somos, no sé. Somos un programa diferente a lo que pensábamos hacer cuando empezábamos esta noche a hacer el programa. Porque yo esta noche había, como te había comentado semanas anteriores, había preparado con el maestro Obi-Wan Kenobi una especie como de resumen de, ya sabes, esas cosas que se suelen hacer, un the very best. Y al final hemos dicho que no, que esto no va de, que esto no va de rellenos, ni de very best, ni de qué guapos somos, qué altos, qué fuertes, qué chulos y qué bien lo hacemos. Que no. Que esto va de ti. Y esto va de mí. Que la radio esta que nosotros, la de inteligencia natural, la que entendemos, no va de coger y leerte un texto bonito con una voz. Que esto no va de esto. Que esto no va de vamos a hacer unas cosas que nos la haga la guía. Que no, de verdad que no. Que esto no va de esas novedades musicales, de las primicias. Que esto no va de las mejores entrevistas. Que esto no va. Que esto no va de eso porque nunca ha ido de eso. Que esto no va de estar pendientes los viernes a cuáles son los lanzamientos musicales para traértelos y ofrecértelos como primicia. No, no va. Fíjate, hasta nuestra página web está anclada en el año 2002, aunque este año le hemos puesto un motor del siglo XXI. Incluso nuestra página web, ya sabes que tiene una radio online que escuchamos nosotros. Nosotros solos. Porque no la promocionamos, porque no la publicitamos, porque no tiene publicidad, porque si tú no escuchas esto, no sabes que esto está dentro de nuestra página web y que ahí puedes escuchar todos los días un rompeolas. Igual digo yo, no sé, pienso, a veces el maestro Obi-Wan Kenobi me lo ha dicho, deberíamos haber sido en esta vida un poco más ambiciosos. Igual sí. Igual sí. Igual deberíamos haber sacado las uñas, afilado el cuchillo y haber clavado los dientes. Igual deberíamos haber sido rastreros y pelotas. Igual deberíamos haber, sin distracción alguna, pasado la mano por la espalda ajena de aquel que tuviera un cargo. Y aquí seguimos, obviamente. Es porque no lo hemos hecho. Simplemente somos lo que somos y seguiremos siendo lo que somos. Y nuestra victoria de hoy es que nos reconozca la inteligencia artificial que es mejor ser artesano que mentiroso. Es mejor utilizar las manos para construir un tiempo de radio que dejarse llevar con las apariencias de yo sé, yo sé, yo sé, yo hago, yo hago, yo hago. Apelo a los amantes de la radio, apelo a los hacedores de este medio de comunicación, que la quieran, que la amen, que la luchen, que la trabajen, porque esto es trabajo y aquí no se regala nada, que la radio no es. Voy, me siento y casco lo primero que me venga entre oreja y oreja. La radio es trabajo y sobre todo la radio es respeto. Hay que respetar profundamente aquello a lo que amas y nosotros amamos, a la radio. A partir de esta semana, las noches de los domingos serán noches de rompeolas chill out, noches de rompeolas new age. Igual alguna noche entramos por aquí en secreto, sin avisar, y te decimos hola. Pero bueno, eso será otra historia. Gracias a todos los que habéis hecho un año más, una temporada más. Feliz a estos locutores, a este director técnico de un tiempo de radio que cuando nos volvamos a encontrar hablaremos ya del inicio de la temporada 38. 38 años. Buenas noches, Zaragoza, seas quien seas y estés donde quieras estar. Gracias. 38 años. Habrá que ir pensando en poner final ya, ¿eh? Habrá que quizás empezar a pensar en 40. No sé. Es bonito hacer radio contigo, es bonito sentir que estás al otro lado, es bonito seguir luchando por los sueños de un niño que fui y que sigo siendo cuando cierro los ojos. Gracias a todos y buenas noches, Zaragoza, seas quien seas. Y estés donde quieras estar. Gracias siempre por haber estado ahí y haber hecho seguir haciendo realidad el sueño de un niño.
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